0: ya uno ya le rompe el corazón ver cómo tratan a Jenny Rivera en Mariposa de Barrio, mano. Y tu señora como si nada. Y tú, es que no estás viendo lo que le está haciendo Trinidad. Que no estás viendo cómo lo trata. Es que eres una insensible, me cae. Yo por eso, la verdad, es que no veo ese tipo de películas que sé que me van a poner a llorar, mano. Yo sí sé que va a haber algún perrito de por medio, de plano, no, porque eso me quiebra mucho, man. Eso me pone muy sentimental a mí, entonces la neta es que lo evito. O sea, no he visto Hachiko, no lo voy a ver. Mi Yo Antes de Ti, no he visto al de Marlin. No he visto películas de perros que sé que voy a llorar, no la veo, no la veo. La verdad es que... me evito la pena, mano, me evito la pena. Dice por acá, ¿qué? ¿Qué? Dice, saca el gallo, potro. Pues, ah, caray, yo ni rancho tengo. ¿A qué te refieres, mano? No. El que se mató en la garganta, yo creo, ¿no? Dice, no te lo comas solo desde el Coyol City. Saludos a todos en cabina. ¿Sabes que estás dando el viejazo cuando volteas? No, cállate los ojos. Volteas y ya se te olvidó lo que ibas a buscar. Hijo de su de veras, ¿no? ¿Dónde anda el control? Hijo eso. ¿Quién me quitó el control? Vieja, ¿dónde está el control? Lo traes en la mano, Felipe. Ah, bueno. Ah, bueno, ya. Está bien, está bien. No, nada más preguntaba, ¿no? Todos tranquilos. Oigan, familia, vámonos con esto que es a cargo de la MS. Y recuerda que tú me las pides, yo te las pongo. Y es que ando bien complaciente y me refiero a las canciones que suenan a través de la 100.5, la mejor, aquí nomás.
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1: Ay, a ver, mi mijito, a ver, pasa. Pásame mis lentes, por favor.
2: Estamos de regreso a través de las 100.5. Señoras y señores, ya son las 6:16. Espero que estén disfrutando de esta hermosa, hermosa y bendecida tarde. Qué rico está, la verdad, el clima el día de hoy en el puerto de Veracruz. Somos bendecidos, chavos. Somos bendecidos de poder disfrutar de cosas así, de agrapa, oye. No hay que invertirle, solamente salga de su casa, asómese a la ventana. Los que están manejando, disfruten de este bello clima que tenemos el día de hoy en el puerto de Veracruz. Y pues bueno, también los invito a que nos comenten, nos compartan su punto de vista sobre este tema, que yo sé que hay muchos expertos que día a día les hacen saber que ya pues están entrando al cuarto piso, ¿no? O sea, ya. Ay, ya. Sabes que te estás haciendo viejito cuando tenemos comentarios aquí de la flota que dice este lado.
3: Dile que te pese una peluca, mi Pepe Cota, nos debes la apuesta, ¿eh?
2: Ahora.
3: Tienes que cumplir.
2: ¿Cuál apuesta tú?
3: Aquí andamos, muy buenas tardes.
2: Pero buenas.
3: Paranoico de Iron Maiden, no, de Black Sabbath.
2: Es correcto.
3: Acá andamos, mi Pepe Cota, por el centro.
2: Ah, mira nomás, ahí está, saludos a toda la gente y les mando un beso allá en el centro a todas las personas que nos están escuchando, claro que sí.
3: Yo sí te puedo decir mijo porque soy mayor, mi Pecota, ya estoy grande. Te puedo decir mijotín.
2: No, hombre. No, mejor dejémosla en el potro, ¿no? ¿Qué te parece? Mira, y mira, hablando de la noticia que dimos hace rato, nos ponen por acá, como le decía Daniel Bisoño a Pedro Sola, es un don. Claro, de los de antes, de los de toda la vida, ¿cómo no?
3: Ah, que don Pedrito Sola no le gusta ir al psiquiatra, pero sí le gusta ir al proctólogo con sus ahijados.
2: No puede ser, que no le gustan los perritos, pero que sí le gusta ir a visitar al proctólogo dos veces o tres por semana, dice. Ya está grande el señor. Ya, dejémoslo en paz. Descansar en paz. Es que qué viejo tan tonto, ¿no? O sea, diciendo eso. Dice, buenos, buenas, amigo Potro. ¿Sabes que ya estás dando el viejazo cuando te cansas de subir las escaleras? Saludos desde el estado de Oaxaca. Saludos a toda la gente bella y hermosa de Oaxaca. Un abrazo y un besote por allá. Y sí, mano, sí, sabes que ya estás dando el viejazo cuando ya subir unas escaleras puede ser una rutina mortal, ¿no? Y tú viendo a otros cuates de tu misma edad subiendo cerros, montañas, y tú nada más con las escaleras del centro comercial. No, hombre, ya no puede. Si hasta le ruegas a Dios que pase el del agua cuando vives en un edificio, porque ir por el garrafón, no, hombre, mano. Dices tú, mejor me aguanto la sed tres días en lo que llega el chavo del agua. La neta, mano. Oye, a ver qué dice por acá en la flota.
4: Buenas tardes, señor Don Cota.
2: Buenas, saludos. Buenas.
4: ¿Sabes que ya está dando el viejazo? ¿Cuándo?
2: ¿Cuándo?
4: Pues cuando una risa termina en tos, cuando estás... Y una de esas tosidas termina en otra cosa. Porque ya no hay, ya los retenes ya están gastados, ya hay fugas por todos lados.
2: Ya los retenes están gastados, dice. Y sí, una cosa te lleva a... Ya los retenes están gastados, ¿no? No, te pases de lanza, pero sí suele pasar eso. Comienzas con la risa, después se convierte en tos, después la tos se convierte en... Ya. En carcajadotas diferentes, ¿no, mano?
4: Sabes que ya estás dando el viejazo.
2: ¿Cuándo?
4: Pues antes llegabas a la casa a ver películas. Uh-huh. Llegabas, te sentabas y te ponías a ver la película. Ahora que ya estás dando el viejazo, llegas, prendes la tele y pues la película es la que te ve a ti porque ya te quedas dormido.
2: La película es la que te ve a ti. Es que sí pasa, mano. O sea, estás viendo una película y ya la terminas en una semana, ¿no? Oye,
5: gorda, retomamos la película de ayer. Sí, te volviste a dormir, te volviste a dormir.
2: Oigan, tenemos más buena música a través de la 100.5 y esto es Naturalita, cargo de Josie Quinn y Jorge Medina. Lo escuchas aquí nomás.

0: Amigos de La Mejor 100.5, oigan, y pues, ¿qué creen? Ya empezó a llover y les dije que nos íbamos a estar aquí hasta que la lluvia nos lo permitiera. Y pues, bueno, ya nos vamos a pasar a retirar. No sin antes agradecerles a todos ustedes por haber venido aquí a MBS Radio, aquí afuera donde estamos, por sus boletos para el cine, que ya se llevaron el kit tricolor, que ya se llevaron los boletos para ver el águila, pero se fueron bien contentos. Muchas gracias, amigos. Nos vemos mañana. Ahí esténse atentos para que vean dónde voy a andar y en dónde pueden caer para que vayan a buscar sus boletos. Bueno, pues entonces lo dejo con el amigo Pepe Cota para la flota con el Cota. Y porque tú lo dices, somos la mejor, Padre Santo. Aquí nomás.
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0: Estamos de vuelta, estamos de regreso, señoras y señores. Esto es La Flota.
1: Y sí, es ahora el momento donde, gracias a tus recomendaciones musicales que nos haces saber, que nos haces llegar más bien a través de el WhatsApp activado 2292-65-105. Recuerda, todos los días nos puedes recomendar alguna canción de cualquier artista, de cualquier género. No importa, de verdad, si es rock, si es reggaetón, si es pop, si es reggae, si es bachata. En la mejor 100.5 estará sonando, depende lo que el destino y la suerte diga. Gracias a todas las personas que mandan su mensaje y diario nos recomiendan a algún artista. Y el día de hoy vamos a ver qué es lo que tiene la ruleta loca para nosotros, señores. Y esto es a cargo de Grupo Mecano, se llama Me Cuesta Tanto Olvidarte, y lo escuchas aquí nomás.

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1: Son las 6 de la tarde con 38 minutos y el día de hoy la flota nos dice y comenta:
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0: Ya estamos de regreso, son las 6:41. El día de hoy, la flota nos dice y comenta: ¿sabes que ya estás dando el viejazo cuando?
1: De tanto
2: vaya que uno se da cuenta cuando está dando el viejazo, mano, y es que los tiempos van cambiando. Antes, dormir tarde era dormir a las 6 de la mañana del otro día. Hoy en día dormir tarde es más tardar las 11 de la noche. Ya, eso ya es muy tarde y ya. Y ya me desvelé, ¿eh? ¿Sabes que ya estás dando el viejazo? ¿Cuándo? Dice por acá, ¿sabes que ya estás dando el viejazo? Cuando te empiezan a rechinar las bisagras y te empieza a doler la rodilla cuando hay cambio climático, mano. Y es que eso es lo que te avisa. No, va a haber mal tiempo. ¿Cómo sabes? Me está doliendo la rodilla. Depende, lo que tengas lesionado, eso es lo que te duele, ¿no? Si te fracturaste en algún momento el brazo, eso es lo que te duele. Si te lastimaste en algún momento la rodilla, es lo que te duele, ¿no? Y es lo que te avisa que va a haber mal tiempo. Dice, por acá dice, ¿qué dice?
3: ¿Sabes cuando ya estás dando el viejazo? De que te agachas y te duele la rodilla y ya no te puedes levantar y te duele mucho la cadera.
2: Sí, sí, en efecto, la cadera.
3: Ponme por favor la canción del grupo Brindis. Dice que los hombres no deben llorar. Y mándale saludos a Oscar Mateo. Se nos tarde, gracias.
2: Saludos para Oscar Mateo y para ti, mi Gina. Gracias, gracias por estarnos sintonizando. Y sí, en efecto, esa es una de las cosas más comunes, ¿no? Que la flota nos ha dicho, esa de que te quedas como trabado, como que te da la garrotera, te agachas y ya no te puedes levantar, mano. Y es que hay veces que dices, no, no creo que valga la pena recoger esos 5 pesos o recoger el control de la tele, mejor que ahí se quede. Y es que ponle tú que no te rechine la rodilla, ponle tú que no te duele la espalda, pero te levantas rápido y ¡fum! Viajas al futuro, mano, hasta ves estrellitas ahí. ¿Qué me está paseando? Que creo que me mareé, oye. Oigan, y quien tiene ya la información, claro que sí, la información acertada, ¿verdad? La información que todo mundo está esperando es nuestro reportero, el mismísimo Acerrín. Muy buenas noches a nuestro corresponsal. ¿Qué nos tiene el día de hoy, mi buen Acerrín?
4: Vos, Pepe Cota, Arias, Etito, WP, o Arias,
5: Chicharito.
2: El Chicharito.
5: El Chicharito, oye... Ese tema es muy, pero muy interesante.
2: Caramba, claro. Pues
5: ahorita a los que estamos, etc. piso.
2: Uh-huh. A ver. ¿Cómo, Acerrín? ¿Cómo que estamos en el tercer piso? ¿Cuántos años tienes, Acerrín? O sea, ¿cuántos años tienes, Acerrín? ¿No nos has dicho? A ver, ¿cuántos años tienes, por
5: pues,
2: favor?
5: Pues, los calambres o te fijas en el cabello y te sale una cana. No manches, no sé porque si me enojo mucho o es natural las canas. Asu, ay güey, no manches. Ahorita te digo la segunda parte a partir de las 7 de la noche, ¿eh?
2: Órale, va.
5: Saludos, Pepe Cota, hoy te digo
2: ya
5: a las 7.
2: Con horario y todo, ¿eh?
5: Es la segunda parte de este tema que está
2: bien.
5: Filoso.
2: Órale, pues aquí lo esperamos con ansias, mi Acerrín. Gracias por tu reporte, mano, un abrazo para ti. Y bueno, ahí está. Nada más que sí, sácanos la duda. Como que en el tercer piso, o sea, ya tienes 30 y qué, Acerrín. Y sí, los calambres, mano, los calambres. Hijo, mano, es algo horrible. Y lo peor, cuando te agarran en momentos que no deben de ser. O sea, por ejemplo, sí, ok, yo sé que usted está pensando en el acto, ¿verdad? A la hora de estar disfrutando el consensuado, pero no. O sea, el calambre te puede dar en cualquier momento inoportuno. Por ejemplo, te subes a la motocicleta de alguien que te va a dar ride. ¡Ay, calambre! Estás en un lugar con los jefes del trabajo, en un lugar donde te tienes que comportar y de repente, ¡ay, calambre! Oigan, que sería un buen nombre, ¿eh? Para un tecladista, el calambre de los teclados, ¿cómo ven? ¿Eh? Porque parece que así como que se acalambran con las manos. Dice por acá, hello, WP, ¿sabes que estás dando el viejazo? ¿Cuándo? Cuando vas al antro y bailas aplaudiendo, ¡no! ¡Qué feo, güey! No, no puede, no, no puede ser, hermano. Sí, es horrible, ya no perreas, ya no bailas, ya nada más hablas de bra, eso, es suelo. No. Dice, ¿puedes ponerme la canción de Píntame un corazón de los Acosta, porfa? No vayas a olvidar mi canción. Órale, pues, ahorita ponemos tu rola, Angie. A ver qué dice este lado.
6: Buenas tardes, potro.
2: Buenas.
6: Sobre el tema.
7: Pasar mi vida.
6: ¿Sabes cuando ya estás dando el viejazo? Cuando estás sentado en la banqueta con tus amigos y te quieres levantar, pero te cuesta. ¿Sabes qué? Ya estás viejo.
2: Híjole. Y es que sí, mira, todos nos han dado ese ejemplo, pero yo creo que todos en algún momento nos hemos quedado ahí trabelios. Así que, ¡ah! ¡Ah, pero qué me está pasando! ¡Ah! ¡Ayuda, por favor! Alguien que me pase es que bueno, ustedes son bien albureros, pero sí, la corneta que le daban al Chapulín Colorado para descongelar a las personas, oye. Vámonos con más buena música y esto que nos pidieron a cargo de los Acosta. Se llama Voy a pintar un corazón y recuerda que tú me las pides y yo te las pongo. Me refiero a las canciones que suenan a través de la 100.5. Esto es para la flota.
0: ¿Sabes que ya estás dando el viejazo? ¿Cuándo qué, mijo?

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0: La osadía a cargo de Eden Muñoz y Cristian Castro sonando a través de la 100.5. Son las 7:05 y estás escuchando Palaflota. Oigan, el día de hoy la flota nos dice y comenta: ¿sabes que ya estás dando el viejazo? ¿Cuándo? Y hay muchísimas señales, mano. Está las canas, por ahí nos decía nuestro reportero Lacerrín. Pero yo también he conocido mucha flota que pareciera como el extraño caso de Benjamin Button. No, hombre, esos compañeritos que desde la secundaria o primaria ya traían una cana y tú decías, pues, ¿qué pasó? ¿Qué pasó, mano? Pues que no tenemos la misma edad, tú. Sí saca de onda, ¿no? Esa flota que por genética le sale canas a una edad muy joven, ¿no? La verdad sí saca de onda. Oye, dice para acá, buenas, sobre el tema. ¿Sabes que ya estás dando el viejazo? ¿Cuándo? En la noche te dice tu esposa que hoy toca. Uf, mano. Uf. Cuando te dice tu esposa que hoy en la noche toca. Y tú nada más dices, no la voy a armar. No la voy a armar y la farmacia está muy lejos. No, gordo, o peor aún, ¿sabes que ya estás dando el viejazo? Cuando tu señora, la misma situación, te dice, Coldo. Coldo, no traigo calzón, Coldo. Pues cómprate, cochina, cómprate, le dices. No, de esas que te promete, mi amor, hoy en la noche. Hoy en la noche, tú y yo, y tú le dices, sí. Sí, mi amor, va, yo me rifo. Hoy te voy a hacer lo que nunca nadie te ha hecho. Te quedas dormido, Padre Santo. No puede ser, es que por eso ya no prometan. Es que mira, ponle tú que sí traigas las ganas, que sí traigas toda la actitud, ¿no? Pero también el cansancio ya a esta edad, después de las 8 de la noche, ya no es lo mismo. Oye, tenemos más comentarios. A ver qué dice la flota. ¿Sabes que ya estás dando el viejazo? ¿Cuándo?
1: Oye, mi popotro, sí tienes que ver la de Marley y yo, la de Hashiko, velas. Yo también soy ya chillón, pero sí las veo. Y no chillo, pero
0: no, mano. No, la neta es que no. Te voy a decir algo. La verdad es que mi talón de Aquiles son los perritos. La verdad es que yo me identifico como un perro. La hora en adelante ya no me digan el potro. Ahora voy a ser para los cuates Pepe Perro. No, la verdad es que siendo honesto, sí, amo mucho a los animales en general, pero más a los perritos. No puedo ver una película triste de perritos porque me pongo muy mal, mano. La verdad, me pongo muy mal. Prefiero ver una ahí de humanos, ¿no? Y no lloro tanto. Es como de, ¡ay! Se lo busco. ¡Ay! Solo ella confía en los hombres. ¡Ay, ya! No, pero sí, yo de perritos de plano sí no he visto nada, ni Hachiko, ni... Mi Marley y yo, mi otro yo. No puedo de plano. Mira, ya hasta me puse mal, ya. Nomás de imaginármelo. Oye, a ver qué dice por acá la flota.
2: ¿Sabes que ya estás dando el viejazo cuando te caes y se hace un silencio y volteas y todos con cara de preocupación?
0: No hay peor señal de que ya estás dando el viejazo que esa, hermano. Y es que antes la flota, ahí se cayó todo, güey, no se ríen. Pero ya cuando te caes y todo el mundo hace, ¿está bien, señor? No, gordo. No, gordo, ya se levanta uno llorando del trancazo, no, de la dignidad, de que ya está uno viejito, mano. Ya está uno pasita. A ver, tenemos audio por aquí.
3: Vaya, Pepe Cota.
0: Vaya, vaya.
3: Que te estás haciendo viejito cuando pone los ojitos de chino para ver el celular, güey. No, manche, ¿cómo me está pasando eso ahorita, güey? La neta, y cada vez más, güey.
0: No, hombre.
3: No estoy tan viejo, tengo 40. Y 4. Ah. Y se hicieron los ojitos, güey. Pero yo siento que ya, güey. Pensé que nunca me iba a pasar eso. Pero es horrible.
0: No, mano, pero yo creo que esa va muy de la mano. O sea, sí, sabes que ya estás viejito y sobre todo cegatón, ¿no? Eso es una gran señal, ¿no? Definitivamente.

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2: Cuando estoy en el delicioso y ¡brum! 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
3: ¡No! No, ¿pero qué pasó? ¡No, hombre, man! No, no, no puede ser, oiga. No, no puede ser. No, no, no. Eso sí está gacho, man. Eso está gacho y triste. Que uno se queda, pero si traíamos ganas, ¿qué pasó, oiga?
4: ¡Épale! ¿Qué? ¡Ay, épale! Cuéntame una de vaqueros, me digo aquel de lengua, me como un plato.
3: Oye, dice por acá, Pepe, ¿sabes que ya estás viejo cuando te aceptan que pagues en el supermercado en la caja especial de adultos mayores? ¡Auch! Justo en la rodilla, oigan. Vámonos con esto que tenemos por acá, es a cargo de Grupo Firme. Se llama 6:30, las 7:11.
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1: Mi flota que se marea cuando se levanta rápido, esa misma flota que se cansa de subir más de 5 escalones. Estamos de regreso el día de hoy, hablando y comentando sobre señales de que ya estás dando
2: ¡el viejazo!
1: ¡Hijo gordo! Y es que el tiempo se va muy rápido. Suena trillado cuando te dicen, no hombre, mijo, aprovecha la juventud porque en un abrir y cerrar de ojos ya estás más viejo. Y sí, en efecto, a todos los chavos que nos están escuchando, aprovechen ahora que su única obligación es solo la escuela, porque, hijo mano, no saben lo difícil que se pone la vida poco a poquito. No hombre. Oye, tenemos más comentarios por acá de la flota que nos está diciendo esas señales que les da a su cuerpo día a día de que ya están dando
2: el viejazo, mijos. A ver qué dice por acá. A ver, púchale. Púchale en esta cosa. Púchale, púchale.
3: ¿Le puedes mandar un saludo a mi abuela Consuelo Olivares y mi abuelo Flores Olivares, por favor?
1: Saludos ahí a la familia Olivares, nena. Gracias por estarnos escuchando, comadrita. Bonita noche para ti y para tus abuelitos preciosos que nos hacen el favor de escuchar la 100.5. Tenemos audio por acá. Sabes que ya estás dando el viejazo. ¿Cuándo?
4: Sí, Pepe Cota, cuando
1: yo estoy
4: dando el viejazo es cuando te dan los calambres, pero es cuando estás durmiendo y te paras y te das un porrazo por el calambre.
1: Híjole, suele pasar, como que poco a poquito ya no puedes estar haciendo tantos movimientos bruscos porque ya se te sale la chifaldrana, ¿no? Ya anda uno ahí tronando de todas partes como matraca. A ver, tenemos audio por acá, a ver qué dice la flota. Sabes que ya estás dando el viejazo, ¿cuándo?
5: Buenas noches, potro. Saludo de parte de Lágrimas. ¿Sabes?
1: ¿El Lágrimas? Ahora, ¿en serio? ¿Así te dicen? A ver, ¿cómo?
5: Buenas noches, potro. Saludos de parte de Lágrimas.
1: Me sacas de onda.
5: ¿Sabes que ya estás dando el viejazo cuando?
1: ¿Cuándo?
5: Tus amigos jóvenes te dicen, ¿qué onda, viejo? ¿Cómo estás? Ya tú te quedas, ¿en serio? Estoy viejo. Saludos para Yolanda Chimeo, de parte de ella sabe de quién.
1: ¡Ah! Ay,
5: pero... Una canción, por favor, de la mujer que soñé, de Los Temerarios. Buenas noches.
1: Ey, qué hubo, ¿eh? ¿Cómo? Aplicándole. Ella ya sabe que yo. Ella ya. Tú nada más, potro, tú nada más dile que le mando un beso. Ella ya sabe que. Ella y yo ya nos entendemos. Y sí, gordo, la verdad, sabes que ya estás dando el viejazo cuando sales a jugar con la flota, ¿no? Que quieres entrar una cascarita. Oigan, que si dice el don, que si juega, hijos de su... No, mano, sabes que ya estás dando el viejazo cuando un chavo te dice el tío, hijo de todas su... Ey, aguas, que va a pasar el tío. Pásele, jefe. Pásele, jefe. De su de veras, mano. Oye, vámonos con esto que nos pidieron, que es a cargo de Los Temerarios. Es La Mujer que Soñé. Y tú me las pides, yo te las pongo. Me refiero a las canciones, aquí nomás.

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13: Ya a las 7 con 37 minutos, marcan las manecillas de reloj. Estamos de regreso transmitiendo desde el bello puerto de Veracruz, el único lugar donde se orina el perro y ya se hizo charco. Estamos de vuelta, señoras y señores, en esto que es Pa' la Flota. Esta noche platicando y comentando sobre esas señales de que ya estás dando el viejazo. ¡Ay, ay, ay! Es que ya estás dando el viejazo cuando ya no aguantas la borrachera como antes, mano. Antes, no, hombre, un estómago, un hígado, de verdad, digno. Ya con una ya andas mareadón, ¿no? Ya hay unos que señales de que ya están dando el viejazo, se les va la cochina al monte. Hay esa creencia, ¿no? Digo, hay esa creencia, yo no sé, yo todavía estoy jovencito, yo no les puedo asegurar eso. Pero si gusta, nos vemos en unos 40 años y ya les comento sobre el tema, ¿no? Oye, saludos a toda la flota que nos va escuchando. Saludos para Noé Avendaño y Eduardo Crispín. Saludos también a mi valedor, el Pollo. Ahí cuídenme, los chamacos. Y cuídense ustedes, sobre todo, porque es mañoso el vato. Lo que acabo de decir, él sin tener 40 años y sin tomar, así le pasa, ¿sí? De vez en cuando el vato se pone muy sensible con esas flores que trae. Esas flores que lo ponen muy sensible. Dice, ya hace el viejazo cuando ya te cansas patinando de tanto fumar. No, pues bájale. Bájale, hijo. Es que de veras, el Shenlong le dicen al vato. No, hombre, de veras, saludos, mi pollo, gordo. Hay que salir a patinar. Hay que salir a patinarle, gordito. Hoy vamos a ver quién está en la línea telefónica, la mejor. Sí, bueno, bueno.
0: Hola.
13: Sí, buenas noches.
0: Buenas noches, potrito guapo.
13: Ay, híjole, ching. Sí, buenas noches, ¿quién habla?
0: Jorgito,
13: ¿cómo estás, Jorgito?
0: Bien, ¿y tú?
13: Bien también, Jorgito. ¿Qué andas haciendo, Jorgito?
0: Descansando ya.
13: Ay, pero ¿por qué siento como que me hablas como medio querendón, Jorgito?
0: A ver si se te voltea la cochina.
13: No, Jorgito, no, mira, la verdad es que llámame chapado la antigua, pero en eso sí no me actualizo, Jorgito. La verdad es que no. ¿Cómo andas, mi George? Buenas noches.
0: Buenas noches, carnalito, ¿qué andamos?
13: ¿Todo bien?
0: Todo bien. ¿Cómo ya deberías irte a tu casita que está empezando a llover, ¿eh?
13: Sí, pues la verdad es que sí quisiera, gordo, pero hay que cumplir con la jornada laboral y todavía tengo aquí que limpiar la estación, dejar todo acomodado, gordo. Pero oye, mi George, el día de hoy la flota nos dice y comenta, ¿sabes que ya estás dando el viejazo? ¿Cuándo?
0: Cuando te duelen las rodillas, no. Y la espalda.
13: Ahora sí, como dijera aquel, me duele las rodillas de la madre, loco.
0: La espalda.
13: Como dijera aquel, oye, sí es cierto, el dolor de rodillas te suele avisar de que ya no estás en tus 20, en la plena flor de la juventud. Por ejemplo, ¿a ti qué te pasa que antes sí no te costaba hacer y hoy día dices, sí me cuesta uno del otro?
0: No, pues subir unas escaleras así, no sé, de varios pisos. Antes la subías corriendo, normal, y ahorita ya te sofocas.
13: Sí, gordo, me acuerdo que antes la subías hasta de dos en dos, dabas unas zancadas para ahorrarte. Ajá, según uno. Ahorita ya haces eso, no, hombre, no te levantas, papi. No te levantas. Oye, mi George, pues te mando un abrazote, Padre Santo, que sigas disfrutando de esta rica y lluviosa noche, y porque tú lo dices, somos...
0: la mejor.
13: Ahí está, saludos al buen Jorge Hayes. Un abrazo para mi carnalito, oye... tenemos más comentarios por acá de la flota. ¿Sabes que ya estás dando el viejazo? ¿Cuándo? Dice por acá, a ver qué dice.
11: Rodilla, ponle tú que no te duele la espalda.
14: Saludos, Padre Santo.
13: Padre Santo.
14: ¿Sabes que ya estás dando el viejazo? ¿Cuándo? Vienes al buffet y te llenas solamente con 8 taquitos y 2 consomé. Saludos del Roberto.
13: Saludos, mi Robert, y que la sigas pasando fregón, papá. Dice por acá, ponme la canción de la cumbia La Candona, por favor. Órale, pues vámonos con eso. Y mientras tanto, ustedes, mis viejazos, ¿cuáles son esas señales de que pues ya no es lo mismo? Vámonos con esto, son las 7:41. Es para que le subas al radio y revientes el volumen. Estás escuchando Pa' la Flota con el Cota, ese soy yo. Aquí nomás, bebé. Y suéltala. Suéltala porque ya sabe caminar.

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1: Acabas de escuchar a los Superlamas con Nelson Cancela. Sáquetela junto a mí a través de la 100.5, la 7:51. Oigan, el día de hoy la flota nos dice y comenta:
2: ¿sabes que ya estás dando el viejazo?
1: ¿Cuándo? Tenemos más comentarios por acá de la flota. Dice: buenas noches, mi potro. Yo me di cuenta que estaba dando el viejazo por dos cosas. La primera fue que hoy estaba asistiendo a la clausura de clases de mi niña de nivel primaria y iba a pasar a la secundaria. Híjole, sí, ¿no? O sea, el tiempo se va súper, súper rápido, ¿no? Todavía pareciera ayer cuando estabas cambiando pañales y hoy ya en la secundaria. Dice otra: hace unos meses que fui a la tienda, se me ocurrió echarle una moneda a las maquinitas para empezar a jugar Kino Fighter 99. Y un muchachito como de 16 años atrás de mí dijo:
2: juega bien chido el don. Estás irrespetuoso, chamaco. Estos eran los videojuegos de mi época.
1: Dice: saludos, potro, sobre el tema. Sabes que estás dando el viejazo cuando cenas de más y no puedes dormir. Sí, y es que hay esa edad donde ya no es la cantidad, ya no es la calidad de la comida, sino el horario en que te los zambutes. Ese puede convertirse en un verdadero problemón, mano. Tenemos audio.
3: Potro, potro, buenas noches.
1: Buenas, buenas.
3: Sobre el tema, hermano, avientas un palito y te quedas dormido y ya sabes que ya estás dando el viejazo. Pon uno y te quedas dormido.
1: No, pero a ver, no, es que bueno, sí, yo justificándome. Es que también luego te arrulla de: descansa, mi amor, descansa, mi bien. De los mejores placeres, mano. Y con este clima, ¿cómo te caería uno de esos que dices, mano? Con este climita, un minuto querendón con tu señora, chocomilito y a mimil. ¿Qué más pelo pelil, caray? ¿Qué más se le puede pedir a la vida, oye? ¿Tenemos audio?
4: O sea, que mientras que sea de humano está bien, pero si es de perrito, lloras.
1: No. ¿Cómo? O sea... Si estás hablando de las películas, sí, querubina, así como dices, sí. Gastar de alburero, mendigo, ¿eh? Dice: buenas tardes, potro, saludos de parte del tío Moy de Jico. Y sabes que ya estás dando el viejazo cuando algo que comías te empieza a caer mal y lo que comiste fue una ensalada, tú. Según que para cuidarte, ¿no? Tantos años de tu cuerpo acostumbrado a comer pura cháchara, pura fritanga, le das una ensalada, claro que se va a desvielar el motor. Claro. Imagínate que a un vehículo siempre le pones de la roja y de repente le pones de la verde. Pues no. No, oiga. Dice: yo siento que ya estoy dando el viejazo cuando me da el dolor de talón de Aquiles. Ah, caray, ese no es un dicho. Y dolor de rodillas, saludos desde Matapastor Centla. También siento que ya estoy dando el viejazo cuando me empiezo a poner calvo. Saludos desde Matapastor, hijo de su... No. Yo creo que eso es de las peores cosas de dar el viejazo. Porque, ok, las mujeres, incluso hay mujeres que le sientan muy bien los años. Que como los buenos vinos, entre más grandes, más guapas se ponen. Pero un hombre, mano, un hombre no. Un hombre van pasando los años y va apareciendo como si tuviera atropellado un tráiler. Y no una vez, parece que el trailero te tenía odio.
5: Ya no te da la vista, te falta abrazo. No,
6: eso ahorita sí, flota. Hagan lo posible para alejarlo más, aguas porque está el celular.
1: Sí.
5: Eso es, mi potro. Hasta que escucho una canción tuya. Corazón.
1: ¡Ay, gordo! Saludos, Padre Santo. Un abrazo. Dice por acá: Pepe Perro, qué menso. Oye, otra de... Sí, oigan, por cierto, recuerden que a partir de hoy, para la flota, para los cuates, ya no soy el potro. De ahora en adelante soy Pepe Perro. Dice, oye, otra que se sabe que estás dando el viejazo es cuando te peleas en las fiestas por el centro de mesa. Ahí yo creo que son dos cosas en las cuales te das cuenta, que estás dando el viejazo y que ya te gusta pelear por cualquier fregadera, oye. Y es que hay centros de mesa en los cuales sí valen la pena, pero hay la gran mayoría es nada más como, o sea, nada más como para hacerla de a tos, porque la verdad es que últimamente ya no dan tan buenos centros de mesa, o al menos a las fiestas a las que me invitan. Dice, ¿será que puedas anotarme para la ruleta loca mañana, la rolita de Héroes del Silencio, apuesta por el rock and roll? Buenísima rola. Por cierto, ya se te apoderó el Espinosa de Espinosa Paz. Corazón. Sal de dentro de mí, Espinosa. Ah, ¿no qué? O sea, sí está bien fuerte, ¿no? Que tengas adentro al Espinosa, sí está. Sí estaría doloroso, digo. Yo, ¿no?
7: Hola, hola, muy buena noche, mi pueblo. Yo ahorita vine, según que venía yo orinando, después se me olvidó lo que venía yo a hacer. Y nada más le jalé el pescuezo al gancho y ¡pum! Que se cae. No. Y ya ni me acuerdo ni a qué venía.
1: Qué fuerte, oye. Qué fuerte.
7: Si tú quieres venir a acordarte de lo que iba yo a hacer en el baño, ahí me ayudas tú.
1: No.
7: Que a veces me puedes complacer con la canción Cruz de Madera, por favor.
1: Órale, pues, saludotes y no, mira, que te ayude Dios. O el gobierno, porque yo no, la verdad es que no. Oye, tenemos audio de aquí de nuestro reportero que ya nos mandó la segunda parte de esta investigación ardua que hizo, claro que sí.
8: La segunda parte de este tema, pues cuando ya estás a... tercer piso, cuatro pisos. Yo porque tengo 30 años de edad. Esa es mi edad.
1: ¿30 años tienes, Acerrín? ¡Órale, güey! Pensé que eras más jovencito.
8: Pues, ¿cómo te diré? Pues dice la persona, oye, ¿puedes bajar tantito el volumen a tu música, por favor? ¿Favor? Baja tu volumen a la música, por favor. Sí. Te enojas de todo, y eso sí que no es bueno enojarse de todo, porque si no te va a dar la vesícula, o sea, la viris, te va a dar la mouse. Y la tres, pues sí. ¿Cómo te diré?
1: ¿Cómo
8: sé
1: me
8: que
1: dirías?
8: Va a sonar un poco ñoño y lo que te voy a decir, te ves hacer las cuetas de la casa, el gas y todo. O sea, que ya no eres el mismo fiestero. Y te haces responsable de las cuentas de teléfono y de la casa, ¿eh?
1: Ahí está. Venga. Pues ahí está. Él así se da cuenta que ya está dando el viejazo. Definitivamente, así es. Definitivamente. Dice, yo me doy cuenta que doy el viejazo cuando se enteran que mi hijo ya tiene 14. Hijo, mano, no, hombre, pareciera que fue ayer, dices tú, ¿no? Y es que la verdad, el tiempo se va de volada, mano. O sea, de verdad, suena cliché cuando te dicen eso, pero sí, en serio, hay que aprovechar porque de verdad el mundo siento que va en acelerado, haciendo que está dando vueltas. O sea, imagínate, ya estamos en el mes número 7 y era ayer cuando estábamos contando 10, 9, 8. Que por cierto, ya falta menos para Navidad. ¡Qué emoción, oigan! ¡Qué emoción! ¡Ya me vi! Oye, dice, ¿te das cuenta que ya estás viejón cuando nomás te tiras un palo y antes eran 4 o 5? Sí, las piñatas ya no suelen ser lo mismo. Ya ni te avientas por los dulces, ¿no? Ya no lo haces, mano. ¿Tenemos audio?
9: Ya siento que estoy dando el viejazo, pa, cuando me encuentro un conocido en la calle más joven que yo y me dice, ¿qué onda, viejón?
1: Viejón.
9: Joder, la guayaba.
1: Viejón.
9: Hola, me saludo, soy el Chompi, pa, ando bien desestresado.
1: Sí, qué bendición, mano, así se debe de estar siempre. Desestresado, trabajando y bien de buenas.
10: O potrito, cuando te agarra, cuando estás en plena acción y te agarra el calambre.
1: No, eso está gacho, eso no se lo deseo ni a mi peor enemigo, gordo, la verdad es que no.
11: ¿Qué le dices, mi amor? Hoy en la noche vamos a acabar empapados en sudor. ¿En serio, mamón? Sí, se acaba de quemar el ventilador.
1: No, cállate. Cállate, güey. No, no, no, no. Hablando de cosas que no se lo deseo ni a mi peor enemigo. Vale, Potro, Kiris, Lucas. Oye, vendo dos playeras de la selección mexicana, una en negra y la otra en verde. Además tuvieron tres puestas y a mitad de precio. ¿Es en serio, gordo? ¿La vendes con todo y la mancha de vómito? Ahorita ya todo mundo ya se quiere deshacer de sus jerseys. No sean así, oigan. Dice por acá, ya no eres Pepe Potro, ahora eres Pepe Pepón. ¿Qué? ¡Epa! ¡No! ¡Ey! Ya no, ahora soy Pepe Perro, les dije, ¿eh? Ese va a ser mi nuevo apodo para los cuates. Pepe Perro.
12: Saludos, Pepe Cota, saludos.
1: Saludos.
12: La vesícula, porque te vas a poner mal.
1: Sí, sí.
12: ¿Cómo ves si hacemos la broma de la camioneta, mi Pepe Cota? Comenta.
1: Ah, caray.
12: Eres malo como la carne de cochino con tomatillo.
1: Ah, caray, ¿cómo? Ese güey. ¿Cómo es la broma de la camioneta, mano? A ver, ¿cómo es? Cuéntamelo.
12: Yo me doy cuenta cuando doy al viejazo, cuando me gustan las chamacas de 20, mi Pepe Cota. Ya, cuando llegues a mi edad de 48 años, vas a ver, vas a ir, mira la chamaquita de 25, ya soy un rabo verde. Ya eres viejo rabo verde, cuando te das cuenta ya estás viejo.
1: Pues yo creo que ya soy un viejo rabo verde porque precisamente me gustan las de 20, las muchachas de 25 años y así. A lo mejor, ¿no? Puede que ya, ¿no? Estoy dando el viejazo. Porque en efecto, de esa edad son las que más me gustan. Oigan, familia, nos tenemos que despedirnos sin antes agradecerles su compañía y recordarles que mañana regresamos en punto de las 4 de la tarde. Que tengas una excelente y bendecida noche. Me puedes seguir en las redes sociales donde me encuentras como Pepe Cota el Potro en Facebook, en Instagram, WPCotaFM. Y pues, como siempre te digo, que Diosito te me cuide y te me apapache tanto que te me asfixies, mendigo. Bonita noche. Bye, bye.
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1: ¿Eh? Dice, no, pues tiene que me marque, entonces quería ver si le marcas, pandita.
2: ¡Dale! Ok, entiendo perfectamente. Oye, ¿y tú cada cuándo vas a que te hagan trabajos de limpio? ¿Por qué acostumbras eso?
1: Ya ves, mira, aquí pues, en la vida hay que atorarle a todo, pues. Entonces, pues no queda mal que te vayas a hacer una limpiecita, por si bien o por si no, la cosa es que ya se
2: hizo. O sea, por si se necesita. Okay. Bueno. Sí. Platícame, para poder hacer mi chamba... Para poder hacer mi chamba correctamente, necesito que me platiques de tu hermana. De vuelvo a insistir, háblame fuerte, ya comentaste que estás chambeando, pero acércate al microfonito de tu aparatito. Platícame cuántos hijos, más o menos qué edad. Platícame para ir anotando.
1: Mira, ella tiene sobre unos 23 años y mi cuñado tiene 24.
2: Ok.
1: Ellos viven en la casa de mis papás.
2: Ok.
1: Sí, ahorita están separados por lo mismo de que han tenido problemas, de que él no se compone, pues, de que siempre quiere llegar a las 4 o 5 de la mañana, hay veces que ni llega.
2: Okay.
1: Entonces mis papás lo ven mal y... Por otra parte, pues, tiene sus tres hijos. Tiene a Omar, de 7 años.
2: Ajá.
1: Mateo tiene 4 y una niña de 2 añitos.
2: Ok, ¿y son hijos de Omar, los tres?
1: Sí. Okay. La niña tiene síndrome de Down.
2: Ok, es una niña especial, la de 2 años. ¿Cómo dices que se llama la chiquita de 2 años?
1: Estrellita.
2: Entonces, ellos están separados. Pero Omar sí, pues ve por tus sobrinos, ¿o de plano es un desobligado?
1: No, pandita, pues cuando quiere el es buen chavo, porque la verdad no toma, no fuma, pero ahora se le han metido unas ideas bien locas, pandita.
2: Ok, entonces, ¿qué pretendes tú con esta, broma para tu hermana Brenda?
1: Pues que salí bien un rato y va a ver que le eche ganas, y si está con mi hermano, pues que puede, con mi cuñado, pues qué bueno, y si no, pues ella puede salir adelante, pandita. Y la verdad, pues, mi cuñada es para que se hubiera puesto las pilas cuando supo que mi sobrina pues, era especial, pues. Pero fíjate que parece que no fue así, Santita.
2: ¿Qué te parece? Entiendo perfectamente para dónde vas. ¿Qué te parece que le mencione que Omar tiene otra mujer? ¿Ok?
1: Ah, eso sí te lo va a creer, porque yo le he agarrado como 3 o 4 mujeres.
2: Pero aquí el problema que una de esas mujeres es la que le está haciendo el daño.
1: Sí,
2: y podría hacerle el choro y todo el rollo. Ok, ¿algún nombre que te venga a la mente que podamos utilizar o el que sea?
1: No sé, el que sea, pandita.
2: Ok, Omar, ¿qué tipo de cosas hace? ¿A qué se dedica?
1: Él tiene una procesadora de agua.
2: ¿Una qué, dijiste? ¿Procesadora?
1: Procesadora de agua.
2: Ok. Muy bien, entonces a ver, tú vives en Cuernavaca, me dijiste que yo estoy en Tepoztlán.
1: En Tepoztlán.
2: Ok, ¿y ella vive en dónde? ¿Dónde vive ella?
1: Ella vive en Ecatepec, Estado de México.
2: En Ecatepec, ¿quieres que sea el doctor Cardiel? ¿Quieres que sea el indio Chayén?
1: El doctor Cardiel.
2: Ok, perfecto. Sí, sí. Pues vamos a darle. Vamos a ver si realmente podemos ayudar a esta alma en pena, porque el doctor Cardiel se la sabe. Marcamos las bromas en el Panda Show.
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2: Mi estimada amiga, a toda la gente que nos está escuchando este momento a través de la radio, a través del internet, ustedes son víctimas y no saben.
6: Bueno.
2: Mi estimada amiga, habla el doctor Cardiel. Le estoy hablando de Tepoztlán, en el Estado de México. Mi querida amiga Brenda, ¿tiene tiempo usted de hablar conmigo?
6: ¿Quién habla, perdón?
2: Soy el doctor Cardiel. José, su hermano que vive en la ciudad de Cuernavaca, es mi paciente.
6: Sí.
2: Él me ha consultado en varias ocasiones Y yo a través de los caracoles, a través de las cartas, a través del limpiamiento le he ayudado en diferentes ocasiones.
6: Ajá.
2: El motivo de mi llamada es porque la última ocasión que estuve con él sentí algo muy especial.
6: Ajá.
2: Antes que nada, mi querida amiga, déjeme decirle que esta llamada no es con ningún fin económico. No hablo para pedirle dinero. No soy ninguna persona que chantajee con ciertas circunstancias. Soy una persona que tiene el don de poder ayudar a la persona que lo necesita. Y es por eso que estoy hablando con usted.
6: Claro.
2: Para que usted no dude de mi capacidad y que soy un charlatán, le voy a pedir un favor antes de que entre a materia. Pregúnteme lo que usted quiera. Algo muy personal. Algo que usted tenga. Algo que necesite saber. Porque yo sé, a través de las ósmosis,

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2: Especial, que incluso Omar se ha hecho de la vista gorda y en realidad no ha enfrentado, no ha podido superar esta situación.
3: Sí.
2: Él anda con una mujer de 43 años. Su nombre es Guadalupe. Y esta mujer es precisamente la que le ha creado un fetiche, la que le ha creado el mal. Usted vive con sus padres. ¿Miento o no miento, mi estimada amiga?
3: Sí, sí, vivo con mis padres.
2: Y esta persona de nombre Omar, ¿estuvo en casa de usted? No puedo visualizarlo bien. ¿Hace 5 o 6 semanas?
3: No, de hecho estuvo hoy aquí.
2: Estuvo hoy con usted, pero antes. Sí. ¿Antes de hoy hace cuánto tiempo estuvo?
3: Como hace... No, pues apenas ayer también, casi del diario viene.
2: Porque yo puedo visualizar que hace 4, 5, 6 semanas él estuvo en casa de usted y puso tierra de panteón. Hay una parte de su casa donde hay tierra de panteón y es ahí prácticamente donde empiezan los problemas, porque esta mujer lo quiere destruir.
3: ¿A él o a mí?
2: A ambos, pero principalmente a usted. Usted tiene problemas de alcoholismo. Usted está tomando mucho, mi estimada amiga. ¿Miento o no miento?
3: No, no miente.
2: ¿Por qué está tomando tanto usted? ¿No puede entender que está destruyendo su vida? ¿No puede entender que usted tiene una responsabilidad no solamente con sí mismo? Tiene una responsabilidad con 3 criaturas. ¿Por qué está bebiendo tanto, mi estimada amiga? ¡Platíquemelo!
3: Pues por tantos problemas. Luego ya no sé qué hacer y la solución que no lo es.
2: Precisamente, Guadalupe, es lo que quiere que usted haga. ¿Y sabe qué es lo más triste de la historia?
3: Ajá.
2: Que usted está haciendo caso a esa maldición. Porque usted sabe que el alcohol destruye. Ajá. Y al momento que usted se destruya, no solamente va a acabar con su vida, con sus principios, va a ocasionar problemas con sus padres, porque incluso ellos están tristes. Y no solamente esto, es un efecto dominó, porque no solamente está siendo afectada a usted, sino también sus hijos. Déjeme decirle que usted va por mal camino. Déjeme comentarle que usted no está teniendo conciencia de lo que está pasando. Hay un enemigo, y un enemigo silencioso llamado alcohol.
3: ¡Ay!
2: Ajá. Usted está tomando mucha cerveza.
3: Sí.
2: ¿Y por qué?
3: Por lo mismo de tantos problemas que hay.
2: Y si usted tiene problemas, ¿por qué no actúa? Si usted tiene problemas, ¿por qué no los enfrenta? Si usted tiene problemas, ¿por qué no agarra el toro por los cuernos? Omar, incluso le ha manifestado que está confundido.
3: Ajá.
2: Porque él le sigue hablando con palabras de amor.
3: Sí.
2: ¿Miento o no miento, mi estimada amiga?
3: No, no miento.
2: ¿Qué le comentó Omar el día de hoy?
3: Pues nada, estuve, como mi hija tuvo cita en un, tuvimos que ir a un centro de rehabilitación, fuimos y a ver dónde estaba el lugar y todo, regresamos, estuvimos aquí en la casa 5 o 10 minutos y se fue.
2: Pero usted sigue teniendo relaciones íntimas con él.
3: Sí.
2: Yo le hago una pregunta. Usted y él decidió irse. Él ya no habita con usted. Él no se hace responsable. Él no atiende a Estrella, que es una niña especial. Él no cumple con las obligaciones con Omar. No cumple con las obligaciones con Mateo. ¿Y usted le sigue dando de comer? ¿Por qué?
3: Tonta.
2: ¿Usted sigue sintiendo amor por el padre de sus hijos?
3: Sí.
2: ¿Está usted segura?
3: Sí.
2: Dígame, 5 ejemplos, 5 palabras. Dígame 5 motivos. Por lo que usted argumente que sigue sintiendo amor por Omar. Dígame.
3: Porque es el papá de mis hijos, porque es con la persona que he compartido casi 12 años juntos.

0: porque lo amo y porque hace tiempo cuando estuvimos bien, pues estuvimos bien, bien en pareja. Nada más fue de cuando se metió esta mujer y ya de ahí él cambió mucho.
1: Yo le hago una reflexión. Para usted, la prioridad son sus hijos, porque son frutos de un amor.
0: Sí.
1: Pero si este hombre, el cual usted expresa amor, pasión, entrega, no es responsable con los seres humanos, con el fruto de esa relación, ¿cómo es posible que usted le siga amando y lo siga teniendo en ese concepto? ¿Cómo es posible? Es como si usted tuviera una amistad. Vamos a remontarnos a la etapa secundaria. Y hay una amiga que le está molesta y molesta y le pega y le pega y le pega. Pero usted la considera una amiga. Y le sigue pegando. ¿Usted la seguiría queriendo?
0: No.
1: Entonces, ¿por qué? Si este es el mismo ejemplo en el cual él no es responsable con los tres menores, ¿por qué usted expresa que le sigue amando? Y principalmente, ¿sigue teniendo intimidad con él?
2: ¡Ay!
1: ¡Respóndame!
0: No, pues no. No sé qué contestarle, la verdad.
1: Precisamente porque usted no tiene rumbo. Usted está envenenada. Esta mujer, esta tercera persona, y déjeme decirle que no solamente es una. Omar anda con otra mujer. Sigue frecuentando a otra mujer. No. ¿Y sabe qué es lo más triste de todo? Que usted tiene intimidad sin protección. ¿Miento o no miento, mi estimada amiga?
0: Sí.
1: Y él también no utiliza protección con otras mujeres. ¿Sabe el riesgo en el cual usted se está enfrentando?
0: Sí, claro.
1: ¿Sabe el problema en el cual usted está poniendo en riesgo a sus hijos?
0: Sí.
1: Aquí solamente hay dos soluciones, mi estimada amiga. Uno, o usted definitivamente se aleja del hombre que dice amar. O dos, romper con esta maldición. Con esta maldición que realmente le estaban dando Tania Guadalupe, que es su nombre correcto, Tania Guadalupe.
0: ¿De la mujer esta?
1: Es correcto.
0: Pero yo tengo otro nombre.
1: Su nombre es Tania Guadalupe. ¿Cuál es el otro nombre que tiene usted?
0: Irma Yadira.
1: Pero Irma es la segunda mujer. Yo les acabo de mencionar que hay dos mujeres.
0: Ajá.
1: Pero Tania Guadalupe es la mujer que la quiere deshacer a usted. Irma verdadera. Irma ti. Oh, Dios. Irma tiene una criatura de 5 meses.
0: No.
1: Sí. Tiene. Estoy viendo un bebé.
0: Ajá.
1: Y este hijo es de Omar. Omar está teniendo otro hijo con esta mujer de nombre Irma. ¿Usted lo sabía?
0: No.
1: Yo se lo estoy revelando. Soy el doctor Cardiel y realmente yo puedo visualizar todo. A pesar de lo que le estoy diciendo, a pesar de las pruebas, a pesar de que usted sabe de que existe una mujer Irma, que si usted sabe que yo le estoy diciendo que existe Tania Guadalupe, ¿puede seguir amando a este hombre?
0: No, ya no.
1: Vuelvo y repito. Si usted verdaderamente quiere, ama y quiere seguir estando al lado de Omar, necesitamos romper esta maldición. Yo le aseguro que si usted sigue mis pasos, en 6 meses, no solamente, ni más ni menos, en 6 meses, Omar regresará con usted diferente, amoroso y principalmente entregado a su familia. Pero ojo, él ya tiene un hijo de 5 meses con otra mujer. ¿Usted estaría dispuesto a aceptarlo con otro hijo?
0: No. ¿Está seguro que con Irma tiene un hijo?
1: Se lo garantizo. Y se lo puedo comprobar.
0: ¿Cómo?
1: Tengo yo los medios, tengo las pruebas. Él, fíjese lo que le voy a decir. El fin de semana va a ir a visitarla. Usted vea la manera de tomar su cartera. Él en la parte de atrás principalmente utiliza una cartera. Y ahí va a encontrar una fotografía. Va a encontrar a 3 personas, 3 siluetas. Irma,
2: un bebé y Omar.
0: ¿Yo su cartera de él?
2: Se lo garantizo. Es correcto. Ahí está la prueba. En el momento que vaya, yo puedo visualizar que va a ir este fin de semana. Usted tome. Vea la forma de tomar la cartera. Busque un distractivo. Y busque la parte de atrás de la cartera. Y ahí encontrará prueba. Pero para esto, necesito hacerle una protección. Ajá. ¿En qué parte está de su domicilio y con quién está?
0: Estoy sola arriba de mi cuarto.
2: Muy bien. Le voy a pedir de favor que vaya y tome un diente de ajo y un pedazo de cebolla y un par de huevos.
0: Pero ajos no tengo, nada más tengo cebolla y los huevos. Tengo un huevo y la cebolla.
2: ¿No tiene ajo?
0: No.
2: Yo le recomiendo que nunca debe faltar el ajo. El ajo es protección. El ajo es salud.
0: No, sí tengo.
2: Debe de tener, busque.
0: Sí, sí tengo ajo.
2: Sí, yo lo visualizo. Usted tiene el ajo. Sí. Pele un diente, no importa que sea pequeño.
0: Ya están pelados.
2: Solamente necesitamos uno.
0: Ajá.
2: Y un pedazo de cebolla.
0: Voy para allá.
2: ¡Corra, mi estimada amiga!
0: Sí. Huevo. Y un pedazo de cebolla.
2: Y el par de huevos.
0: Son dos o no es uno.
2: Solamente necesito un diente de ajo.
0: Ajá. Cebolla.
2: Un trozo de cebolla y un par de huevos.
0: Ajá.
2: Le voy a pedir, por favor, que usted ingrese a su boca el diente de ajo.
0: ¿Por?
2: Y necesito que usted lo mastique 20 ocasiones. Una en una. Y vaya enumerándomela.
0: ¿Todo el ajo me lo meto?
2: Todo el ajo. Métaselo todo a la boca. Completo.
0: Ajá, ya.
2: Y usted mastíquelo 20 veces. Ni una más, ni una menos. Y váyame diciendo el número de masticadas que le va dando. Uno, dos, tres.
0: Cuatro, cinco, seis, siete, ocho, nueve, diez, once, doce, trece, catorce, quince, dieciséis, diecisiete, dieciocho, diecinueve, veinte.
2: Bien, mi estimada amiga, ingiéralo. El ajo es salud. Posiblemente después le huela un poco la boca, pero usted se lava los dientes y listo. ¡No vomite! ¡No vomite! Usted va a sentir ganas de vomitar, pero no vomite. No permita que la maldad esté luchando en contra de lo nuestro. La estoy limpiando, la estoy purificando.
0: Listo.
2: ¿Cuál es la fruta que a usted más le gusta?
0: El mango.
2: El mango. Muy bien. Le voy a pedir que se meta a la boca el trozo de cebolla. E imagine que la cebolla es mango. Le vas a ver a mango. El poder de la mente es muy grande.
0: ¿Ya ven a cómo?
2: 20 masticadas. E igual necesito que me vaya enumerando una por una las masticadas. Uno, dos, tres,
0: cuatro, cinco.
2: ¿A qué le está sabiendo?
0: Ocho, nueve.
2: A mango, ¿a qué le está sabiendo, Brenda?
0: 12, a mango, 13, 14.
2: ¿A qué le sabe? 15, ¿qué está comiendo?
0: 16, mango. 17,
2: 18, 19, 20. Ingiera, ingruta, coma. Bien. ¿Qué tal está el mango? Rico.
0: Rico.
2: Jugoso. Estoy purificándola por dentro. Créame que si usted sigue mis indicaciones, esta maldición se romperá. Y si usted quiere que le demuestre que existe lo que estamos platicando, ahora que tome la fotografía de la cartera de Omar, lo verá. Y usted tomará su decisión. Tome el par de huevos, por favor. Tome el teléfono con la mano. Bueno, con uno es suficiente.
0: Ok.
2: Tome, por favor, con la mano izquierda el teléfono y con la mano derecha vamos a ir pasando el huevo por todas partes. De forma circular. Forma circular, en contra de las manecillas del reloj. Pases
0: ¿de
2: el huevo
0: hacia abajo?
2: Sí, de arriba hacia abajo. Váyase pasando el huevo por la cara. Pásese los huevos por la nuca. Pásese el huevo por la cabeza. Pásese el huevo por todas las partes del cuerpo, por el busto, por el vientre, por todo. En forma circular en contra de las manecillas del reloj. Y repita conmigo, Kalim Kalim.
0: Kalim Kalim.
2: Kalim Kalim.
0: Kalim Kalim.
2: Omar, hijo Kalim, ven a mí.
0: Omar, hijo Kalim, ven
2: Kalim,
0: a mí.
2: Kalim, Kalim, amárrate para mí.
0: Kalim, Kalim, Kalim, Kalim, amárrate para mí.
1: Kalim, Kalim, amárrate para mí.
0: Kalim, Kalim, amárrate para mí.
1: Grítalo más fuerte, grítalo con devoción. Kalim, Kalim.
0: Kalim, Kalim, amárrate junto a mí.
1: Kalim, Kalim, amárrate para mí.
0: Amárrate para mí.
1: Muy bien, mi estimada amiga. No deje de pasarse el huevo por todos lados. Usted puede. Repita conmigo. Umstrim, umstrom.
0: Umstrim, umstrom.
1: Mi corazón para que entre.
0: Mi corazón para que entre.
1: Mi amado y me dé mi papachón.
0: Mi amado y me dé mi papachón.
1: Muy bien, repítamelo, repítamelo. Háblelo, dígalo con convicción. Dígalo, repítalo. Kalim, Kalim.
0: Kalim, Kalim.
1: Ven a mí.
0: Ven a mí.
1: Omar, ven a mí.
0: Omar, ven a mí.
1: Amárrate para mí.
0: Amárrate para mí.
1: Muy bien, mi estimada amiga. Muy bien. Tome aire, inhale. Exhale. Por 5 veces. Inhale. Exhale. ¿Cómo se siente, mi estimada amiga?
0: Bien.
1: ¿Está usted llorando?
0: Sí.
1: ¿Por qué?
0: Porque no lo puedo creer.
1: ¿Qué es lo que usted no puede creer? ¿Qué no puede creer?
0: Que tengo un hijo. Que me haya hecho esto.
1: ¿El engaño de Omar?
0: Sí.
1: Pero le voy a decir una cosa, mi estimado. Gran parte de la culpa la tiene usted. Porque usted ha permitido muchas cosas que no debió haber permitido en la relación. ¿Miento o no miento, mi estimada amiga?
0: Sí.
1: Usted no debió haber permitido tantas cosas en su momento y usted lo permitió. ¿Y sabe por qué? Por la bandera del amor. Por eso, precisamente. Y déjeme decirle que con el tratamiento que acabo de darle, cuando usted tome el mínimo trago de cerveza o de alcohol, le va a saber a petróleo.
3: ¡Ay!
1: Necesito que me dé la promesa y el juramento que va a dejar el alcohol. Usted debe de dar la voluntad. Y si no es por usted, por el amor a sus hijos.
0: Sí, claro, ya no he tomado. Ahorita tengo 2 semanas que no tomo.
1: Y déjeme decirle que para poderle demostrar que tengo el poder, su hermano le va a hablar por teléfono. Porque él está sintiendo que usted está sufriendo. Y le va a llamar y le va a preguntar, ¿cómo estás, hermana? Estoy preocupado por ti.
0: Ajá.
1: Y a partir de que colguemos, cuente hasta 30. Y cuando usted diga 30 en ese momento, le estará llamando su hermano José.
0: ¿Él sabe todo esto?
1: Él sabe. Él sabe que está en problemas. Él no sabe de lo que estamos hablando.
0: Ajá.
1: Él no sabe. Cuente, por favor.
0: 1, 2, 3, 4.
1: No, todavía no. Le voy a pedir, por favor.
0: Bueno, ¿puedo hacer una pregunta?
1: Dígame, mi estimada amiga, lo que usted quiera.
0: Entonces, ¿cuántos meses o años lleva esta persona con Omar?
1: Lleva poco tiempo. En realidad, apenas está rebasando el año.
0: Con Irma.
1: Es correcto.
0: ¿Y con la otra?
1: Con Tania Guadalupe lleva apenas 3 meses.
0: Ajá.
1: Por eso, es que de una manera muy cínica, él se acerca a usted y le dice palabras de amor. Y lo más triste de todo es que usted tontamente cree en él. ¿Miento o no miento, mi estimada amiga?
0: Sí, sí, es cierto.
1: Yo le voy a pedir de favor que en este momento vaya y se lave la cara. Y también dese un chapuzón.
0: ¿Me baño?
1: Sí, con agua tibia.
0: Ajá.
1: 5 minutos. 5 minutos con agua tibia. Necesito que usted se meta a la ducha. Agua tibia, 5 minutos. Y en esos 5 minutos le va a llamar su hermano porque está muy preocupado por usted. Y es muy importante que en esos 5 minutos usted repita lo que estuvo diciendo. Kalim, Kalim. Omar, hijo Kalim, ven a mí y amárrate para mí. Repita conmigo. Kalim, Kalim.
0: Kalim,
1: Kalim. Kalim, Kalim, ven a mí.
0: Kalim, Kalim, ven a mí.
1: Y amárrate para mí.
0: Y amárrate para mí.
1: 5 minutos. Métase a la ducha ahora y le llamará a su hermano. Mi estimada amiga, para mí es un placer poderle hablar y poderle tratar esta situación. Y créame que el fin de semana, si usted toma la cartera de Omar, encontrará la prueba que me solicitó.
0: Ajá.
1: Muchas gracias.
3: No manches, José, ya me dio pechito. Pobre de tu hermana, sí está bien enamorada y está bien, tarima pendeja.
1: José, por favor, mira, si ahorita te marca, no le respondas. Déjame hacer la pausa, voy rápido al corte. Ok, y regresando, ahorita ve preparando tu choro, por favor, porque ahorita le vas a hablar y le vas a decir, oye, carnala, tengo mucho dolor de cabeza, estoy muy preocupada por ti. Entonces ella te va a decir, no, pues si es que, ¿qué crees? Me habló. Y ya, ¿y qué te dijo? Entonces tú le dices, no, pues el doctor Cardil es buenísimo y aparte se la sabe de todas. Aguántame tantito, voy a la pausa comercial. 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
2: Camisa número 25, el Panda Zambrano. Estamos de vuelta contigo en este miércoles 8 de julio del 2026. Gracias por estar con nosotros. Si estás trabajando, si estás en tu auto, si estás en la oficina, en cualquier punto del país, ya sea en los Estados Unidos, en Centroamérica, en cualquier parte, a través de la señal de Claro Música o de la Mejor FM. Estoy platicando con Pepe, no sabe nada de la hermana. Oye, carnal, ¿no crees que a lo mejor se esté bañando o algo así?
3: Pues a lo mejor.
2: Oye, ¿tú qué opinas? Ya hablando neta, ¿qué opinas de lo que escuchaste con tu hermana?
3: Pues, es que pues sí lo quiero mucho, pandita, porque fue su novio, fue su novio, fue su chambelán de cuando cumplió 15 años.
2: Ok.
3: Entonces, pues realmente, pues, se han querido mucho, han tenido buenas experiencias, malas también, como cualquier otro matrimonio. Pero sí, esta vez, mi niño se está pasando, pues. Y yo no me meto en su relación, pues, ¿verdad? Yo nada más hablo con mi cuñado me respeta mucho y yo le digo a mi hermana, piensa las cosas. Yo te voy a ayudar cuando tú me digas, ¿sabes qué? Ya lo quiero dejar, pero que realmente lo quieras dejar, pues, porque si tú no quieres, ¿y cómo? Pero ojalá y se compongan las cosas, yo siempre estoy diciendo
2: que pero ya hablando, yo creo que hablando neta, yo creo que si quieres y amas a tu hermana como lo expresas en esta llamada,
3: ¿sí?
2: Pues sí, apóyala, carnal, porque, pues mira, tiene un gran compromiso. O sea, sabemos en realidad que Omar, pues anda de canijo, ¿no? Eso es una realidad.
3: Okay. Es una realidad, sí.
2: Segundo, muy su bronca. Aquí no es, no debemos que criticar a Omar, no sabemos la situación de ellos. Pero hay tres criaturas, o sea, está Omar, está Mateo y está Estrellita. Entonces,
3: sí.
2: Brenda está equivocando el camino porque, como le dijo el doctor Cardiel, aquí hay una corresponsabilidad de los dos. Y bueno, el alcohol, pues no está siendo un buen consejero, y más en esta etapa de confusión. Y aparte, ¿sí? Pues ya ves lo que le sacó el doctor Cardiel, o sea, va y el otro pues le entrega. ¿Sabes así cuándo va a regresar tu cuñado? Pues sí.
3: Sí, pues sí.
2: Bueno, ya pasó el tiempo. A ver, carnal, te necesito bien concentradito. Sé que estás chambeando.
3: Sí, sí, sí.
2: Primero, te acercas al teléfono. Segundo, cuando, ¿cómo le dices de cariño? Brenda, hermana, carnala, gorda, flaca.
3: Carnala. Bren.
2: Ok, bueno, entras bien preocupado en el cual, oye, Bre, ¿estás bien? Tengo un dolor de cabeza, pero tremendo, y de repente te me veniste a la mente y ando como angustiado, incluso la piel se me puso de gallina, ¿estás bien? O sea, para eso le vas a hablar, ¿ok?
3: Ok, ya está.
2: Para eso le vas a hablar, entonces ya te voy a decir, no, pues sí, carnal, fíjate, dejas que ella se desplaye, que te diga, ajá, todo lo que tenga que decirte, no, ¿cómo y qué te dijo y qué subió, bajó y qué te comentó? Ok, obviamente contigo no ha hablado el doctor Cardiel, y buscas el momento, nosotros también te vamos a ir indicando para que le digas, no, espérame, tú le vas a decir, oye, me acaba de mandar un mensaje, el doctor Cardiel me pidió que te preguntara algo, y te va a decir que ya le dices cómo se oye el Panda Show, ok. Listo, pues vamos, vamos a darle, vamos a ver cómo se arma la malcocha, señores, en directo desde el Panda Go Center. ¡Qué nervios! ¿Cómo va a reaccionar esta morra cuando le digamos que sea broma? Pronóstico reservado, Marco.
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2: Excelente. Listo, carnal.
3: Hola.
7: Bueno.
3: ¿Qué pasó, hermanita? ¿Cómo estás?
7: Bien, bien, ¿y tú?
3: Bien, bien. ¿Sí te marcaron o qué onda?
7: Sí, ya me marcó.
3: ¡Qué manches! Sí, con razón me está doliendo la cabeza, hombre. ¿Tiene un dolor? Manches. Sí.
7: Ajá.
3: Me duelen hasta las manos, oye.
7: Ajá.
3: Y tengo unos ascos, como no tienes idea. ¿Qué te dijo? A ver, cuéntame.
7: Pues ya platiqué con él.
3: Ajá, dime.
7: Pues me dice que... ¿Qué tengo con Omar? Que anda con dos viejas. Con una de 43 y otra de igual como de 40.
3: ¡Ay! Ah, cabrón, ¿te gusta desarrugar o...? Ah, no le gusta planchar la ropa ajena.
7: Y este,
3: dime.
7: Y que con la de 43, que se llama Guadalupe, ajá, que este, que apenas con esa anda, que tiene apenas 3 meses. Y con la otra, 3 meses. Y con la otra, que vive aquí en la 19, este, ajá, dice que con ella ya hasta tiene un hijo.
3: Ya ves, te lo dije.
7: Que él dice que él ve un bebé como de 5 meses. Me dice que entonces, con ella. Por eso... Pero yo he visto a la señora, yo no he visto que traiga ningún niño.
3: Oye, pero ¿crees que a lo mejor se queda a cuidar el niño en las madrugadas, por eso no llega este, temprano a la casa o sí?
7: ¿Quién sabe?
3: ¿No crees?
7: Me dice
3: ¿cómo lo ves
7: tú
3: a él?
7: Que él no puede asimilar lo de Michelle. Que no, ajá, le cabe en la cabeza, que no. O sea, que no, sí, o sea, no lo asimila.
3: Ajá.
7: Que él vino y que enterró tierra de panteón aquí en la casa.
3: A lo mejor abajo del lavadero o la entrada del baño, hijo de él.
7: Pero dice que esa vieja fue la que le dijo.
3: Ajá.
7: O sea, que la vieja de la primera, la Guadalupe, con la que tiene 3 meses,
3: sí.
7: Quiere, que para empezar quiere destruirme a mí.
3: No, nah,
7: o sea,
3: pero...
7: Que me quiere a mi abuelo. O sea, los, ajá, dos, pero principalmente a mí.
3: Ajá.
7: Y que esa vieja fue la que le dijo que viniera a poner la tierra de panteón aquí a la casa. Que le dio ella la tierra de panteón para que viniera a echarla aquí a la casa.
3: Ajá.
7: Y me dice que me dice que pues sí, que es un padre desobligado, que no atiende a sus hijos, que no ve Estrella, pero él lo hace todo eso por lo mismo de que no puede asimilar que Estrella está así.
3: Ajá.
7: Entonces, este, pues me dijo que este, pues ya me protegió.
3: Ajá.
7: Me hizo que me comiera un ajo y cebolla.
3: Ajá.
7: Y me limpiara con un huevo.
3: Ajá.
7: Y ahorita
3: oye, ¿no has visto nada extraño ahí en la casa?
7: No, yo no he visto nada raro.
3: Oh, ya. No, pues, ¿y tú qué piensas, carnala? ¿Qué piensas hacer o qué onda?
7: Pues ya me dijo que o que lo dejo y ya yo sigo con mis hijos, o otra, que él hace que regrese conmigo y que ahora sí ya vea a sus hijos, que preponga atención a sus hijos. Dice, ¿pero tú crees estar con él cuando él ya tiene otro hijo? Le dije yo que no.
3: Yo te lo dije. Ya ves, te lo dije. Pues como son de aquí de Tepoztlán,
7: ajá,
3: pues bien buenísimo el brujo este, oye, te lo dije. Y como ves, no, pues hay que te ponga las pilas, Carla, no hay otra.
7: Porque haz de cuenta que hace tiempo, como unos 4 o 5 meses, él, ajá, tuvo unos mensajes donde él, ajá, le mandaba la dirección y todo al hijo de la vieja que vive aquí en la 19, que era que, ajá, la doctora B, mandó todos los datos. Entonces yo hablé a la doctora y le dije que a qué habían ido esas personas, que ella las había atendido y les di nombre y todo, y me dijo que ahorita ella me iba a buscar, en vez que ponen expedientes y todo,
3: ajá,
7: dijo que ella iba a buscar los nombres y todo de por qué habían ido y a qué horas y todo. Le dije, ajá, que me hiciera ese favor y me dijo que sí, que ahorita me iba a marcar.
3: Oh, ya. No, tío, es buenísimo ese brujo, ¿eh?
7: No, y le dije, ¿quieres que te compruebe que tiene un hijo? Y le dije que sí, ¿no? Y me dice que el fin de semana que vea yo cómo quitarle la cartera a Omar, y, ajá, que atrás en la cartera va a traer una foto de la Irma, de la Irma, del bebé y de Omar.
3: Oye, ¿qué tratamiento te hizo? ¿Te tiró los caracoles o te va a dar un collar o qué onda?
7: No me dijo nada, nada más me dijo así.
3: ¿Qué te dijo que hicieras o qué onda?
7: No me dijo, nada más me dijo que me comiera el huevo, la cebolla, y que me hiciera con el huevo, pero no me dijo que si lo tiraba o que lo guardara, no me dijo nada.
3: Ajá.
7: Que ahorita se cortó la llamada.
3: Oh, ya. No, pues, hay el tiro, carnala,
7: ¿eh? Ajá.
3: Y pues sabes que cuentas conmigo y para adelante hay que darle a hablar con mi sobrino, por feliz.
7: Ajá.
3: ¿Vale?
7: ¿Sabes que te sí? Sí, gracias.
3: Espérame, me acaba de llegar un mensaje, carnal, espérame, déjalo leo.
7: Sí.
3: ¿Estás ahí?
7: Sí, aquí estás.
3: Mira, me dice que cómo soy el Panda Show, que es una broma.
6: ¡A toda máquina!
8: ¡Fue broma!
2: Mi estimada amiga, usted ha caído en las bromas del Panda Show.
3: carnalita.
2: Oye, Brenda, no es cierto, es una broma de Pepe, de tu hermano.
7: No manches.
2: Estás no, en las bromas del Panda Show.
3: No,
2: sí,
3: te mando el de lanza, ¿eh? ¿Y a qué sabe el ajo? ¿Cuánto masticada le viste?
7: No, ma.
2: Oye, ¿qué te supo la cebolla? ¿Qué te supo? ¿Eh?
7: La neta, la cebolla no me supo a nada.
2: ¡A mango! Oye, pero con el ajo ya estabas.
7: Ay, sí, qué asco. Ay, nunca yo me fijé con ajo. ¿Sí te
2: mi estimada amiga? Déjeme decirle que José nos habló por teléfono aquí al Panda Show para hacerle esta bromita porque usted se pasa de tarima pendécuara. Miento, no miento, mi estimada amiga. Chale, es no. ¿Qué pasado de rosca el asunto? Pero bueno, a ver, Pepe, dile a tu hermana por qué le hiciste la broma. Adelante.
3: Bueno, pues mira, hermanita, pues quiero decirte que te quiero mucho y pues para que le bajes un poquito a la tomadera y aparte sabes que cuentas conmigo y con toda la familia, pues con mis padres y conmigo principalmente. Y pues sabes que te amo y es para que te rías un ratito de que luego te pones medio agresiva y andas un poquito malhumorada. Es para que le eches ganas y sabes que cuentas conmigo y te amo. Y con tu bueno. Cuñada Yoli.
7: Gracias, qué bromita, ¿eh? Te voy a hacer pagar esa masticada de ajo, ¿eh?
2: Oye. ¿Y cómo se la vas a hacer pagar la masticada de ajo?
7: Pues después pienso cómo, pero nada más que me pague un tatuaje y con eso me conformo la masticada, o sea, mastico más.
2: A ver, pero ¿cómo que un tatuaje? O sea, ¿tienes tatuajes en tu cuerpo?
7: Sí, uno.
2: Sí. Yo te lo pago. Neta, ¿sabes qué te voy a tatuar?
7: ¿Qué?
2: Un ajo. De un lado un ajo.
7: No hables.
2: Y del otro lado una cebolla. Para que nunca se te vaya. Oye, Brenda, ya hablando neta, yo creo que esta broma no la pide tu hermano, pero realmente tiene una moraleja y tiene un trasfondo. Y en realidad yo creo que la moraleja quedó muy claro. Cree en ti. Hay una situación difícil, una situación con Omar, en el cual es un amor longevo, es el amor de tu vida, pero tienes tres hijos que son un amor, tienes a la niña especial que es Estrella, a Omarcito de 7, a Mateo de 4 que te necesitan. Y yo creo que tomando el mal camino y yéndote al alcohol, a las adicciones, a las malas decisiones, no te va a llevar a ningún lado. Entonces, póngase las pilas, mija, agarra el toro por los cuernos, solucione su vida y esas cositas de que, no, pues que la depresión, mira, si anda con otra vieja el Omar, pues es su bronca. ¿O no? Y bueno, y si tú sabes también que Omar anda de canijo y tú le sigues entregando la guantera, pues protégete. Protégete porque, bueno, ya en cualquier momento puede caer un chiquiringuillo más por ahí. Ya, mira, ya olvídate, Brenda, ya olvídate de que si él anda de canijo pueda contraerte, tú sabes que están duras las enfermedades de transmisión. Aquí es que puedes embarazarte otra vez. Mi pregunta es, en esta situación, como está la relación, ¿aguantarías tener un hijo más? O sea, un cuarto hijo donde tú y él no están bien, ¿no? Pues, entonces, ¿por qué no te cuidas?
8: ¡Ay, carajo!
7: Sí, exacto.
2: ¿Por qué? aparte deja, son tres hijos, pero Estrellita necesita mucha atención porque es una niña especial. Y la chamba se complica.
7: ¿Quién es ese güey que se ríe como estúpido?
2: Ese es el Homero Simpson. Y el Peter. Y el papá que el pitufo. Sí. Chale, Omar, te dije. Oye, Burns, te dijeron estúpido. ¿Qué?
7: Oye, más su voz de él que la tuya.
2: Oye, José.
3: ¿Qué pasó?
2: ¿Quién es esa estúpida que está peleada con el marido y se sigue metiendo con? ¿Quién es?
3: Qué bárbaro.
2: Oye, Brenda, si quieres hacerle o regresarle una bromita. ahorita. Oye, ¿nos has escuchado o no nos has escuchado?
7: Sí, sí, nos he escuchado varias veces.
2: Sí, pues ahora sí, pese a que nos has escuchado, te dimos una buena ensartada. Miento, no miento, mi estimado. No,
7: ya no los voy a escuchar. Cada vez que los escucho me voy a acordar.
2: Pues yo creo que te vas a acordar. Y aparte, si te llegas a tatuar, por favor, que sea un ajo, por favor, sería épico. No, más bien tú. Oye, ¿y no te metiste a bañar, por cierto? ¿No te metiste a bañar?
7: No.
2: No, porque ya ves que el doctor Carriel te dijo, métete a bañar. Oye, digo, ya va a cerrar porque ya me tengo que ir. Repite la frase que estabas diciendo, ¿no? ¡Kalim, Kalim! Omar, hijo de Kalim, ven a mí. Omar, ven a mí y amárrate a mí. Repite conmigo, no te hagas tarima, no, pendejora.
7: No.
2: Ay, la tarugueza y la ignorancia realmente nos hacen, pero. De nada, estamos para servirte, Nos vemos, Pepe. Que tengas una excelente noche. Órale, díganme cómo se oye el pan. Mande, ¿qué pasó, carnal?
9: Oye, quisiera mandar un saludo. Déjame mandar un saludo a mis amigos de aquí. ¿Verdad?
2: Órale, pero hable fuerte y mande los saludos. Órale, venga.
9: Ahora, un saludo para todos mis amigos de aquí, de Alex, de Toldos. Gracias.

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3: 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Si estás por la mejor FM, 807-26-34-82, 800 Pandita. Si estás por Claro Música en los Estados Unidos, 855-26-11-804. Miércoles 8 de julio del 2026. Y estoy con Diana. Hola, Diana, buenas noches. ¿Para quién tu bromita, trompudita?
4: Para mi papá.
3: ¿Y qué bromita para tu papá?
4: Le voy a decir que estoy embarazada.
3: Órale, ¿tienes novio o no tienes novio? ¿Cómo está el asunto?
4: No, es lo que pasa es que mi papá quiere un nieto, pero nada más nos dio a mi hermano y a mí este año.
3: Ah, sí, a ver. ¿Qué edad tienes?
4: Tengo 22.
3: Tienes 22. ¿Y tu hermana qué edad tiene?
4: Mi hermano tiene 24.
3: Ok, ¿pero ambos ya tienen parejas o no o qué?
4: No, bueno, los dos estamos solteros.
3: Pero entonces, ¿cómo? Si están chavos y no tienen pareja, ¿cómo que les dio este año? No, neta, no entiendo.
4: Pues es que lo que pasa es que mi papá ya está presionado que quiere un nieto y nos dijo que nos iba a dar todo, casa, carro y si le dábamos un nieto.
3: ¿Neta?
4: Sí.
3: Casa, carro, todo. No manches, yo quiero un papá así.
4: Sí, pero neta. Me de cuenta así, entonces nos dijo que nos daba casa, carro y todo, y si le dábamos un nieto este año.
3: Wow, ¿y qué, ya andas en búsqueda o no?
4: Pues no, la verdad no, todavía no quiero un bebé.
3: Sí,
4: pero
3: no,
4: ya pues quiere, entonces en el momento en que le diga que estoy embarazada se va a ir para atrás.
3: ¿Y de eso se trata la broma, de que estás embarazada?
4: Sí, pero haga de cuenta que le voy a decir que es de un vecino.
3: De un vecinillo. A ver, sí. ¿Cómo se llama tu papá?
4: Mi papá se llama Luis, pero le dicen Pelos.
3: ¿Luis le dicen Pelos?
4: Ajá.

0: ¿Y qué, cuánto le vas a decir que llevas de embarazo o qué onda?
1: Un mes.
0: Ok. Bueno, si puedes un poquito más.
1: Un mes y medio.
0: Okay. Bueno, ¿y qué le, cómo va a ser el planteamiento? Papá, estoy embarazada del vecino, ¿y luego?
1: Pues a ver qué reacción sale. Me va a decir que no, que estoy loca, yo creo.
0: Wow, pues vamos a ver cómo reacciona. En directo desde el Panda Go Center, las bromas están en este Casto Show.
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3: 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Soy Jorge. 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Échale muchas ganas y que des muchos años con tu programa, güey. Saludos.
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8: Bueno.
1: Bueno, ¿pa?
8: Ajá, ¿qué pasó?
1: ¿Cómo se llama? Es que te quería contar algo, pero pues no te lo podía contar allá adentro de la casa, por eso te salí.
8: ¿Qué pasó?
1: Pues es que estaba subiendo así como de peso y toda la cosa.
8: Ajá.
1: Y ahorita, hace rato que estábamos aquí en el local, Jimena y yo, pues me hice una prueba de embarazo.
8: Ajá.
1: Y pues salió positivo.
8: A ver, ven para la casa, por favor.
1: No, porque me vas a regañar y me vas a empezar a decir de cosas. Mejor aquí.
8: A ver, ven para acá, por favor, Diana.
1: Que no.
8: ¿Sale? ¿O te salgo a buscar?
1: Que no, no empieces.
8: Pues ven para acá, por favor. ¿Sale?
1: No.
8: Te estoy hablando, ven para acá. Aquí te veo.
1: No, pero es que no puedes porque no estoy aquí, allá en la casa. No estoy en la... Ya me vine para acá con Jimena. Vinimos a otro lado.
8: No, Diana, es que nadie te dio permiso de salir. Estoy aquí en la casa, pero ya.
1: No, porque ya me vine a otro lado.
8: No, me vale madre, Diana, entiéndelo, aquí te veo.
1: Si me escuchas primero, te voy a decir.
8: Por eso, te estoy escuchando, aquí por te eso, veo en la casa.
1: No, escúchame primero, ya si me escuchas primero, ya voy para la casa.
8: A ver,
1: no
8: ¿qué,
1: vas a empezar
8: ¿qué
1: a
8: quieres que te
1: cosas?
8: Escuche? ¿Qué quieres que te escuche?
1: Pues, ¿cómo que qué? Pues lo que te estoy diciendo.
8: Pues si ya sé que estás embarazada, aquí te veo.
1: O sea, ahora te enojas. Y primero
8: no,
1: me habías dicho.
8: A ver, no me sí, estoy enojando, aquí te quiero ver.
1: No, o sea, es que primero me habías dicho que sí querías y ahorita me sales con que ya no.
8: No,
1: quieres,
8: no, no,
1: y
8: no, a ver.
1: A
8: no pongas estupideces ni digas estupideces. ¿Sale? Aquí te veo en la casa.
1: No, hasta que me escuches bien porque y hasta que te relajes porque no me vas a empezar a decir cosas
8: aquí. A ver, no tengo por qué decirte nada, aquí te veo en la casa, ya.
1: No, es que el problema es quién es el con
8: el
1: que
8: estoy
1: embarazada.
8: Ajá, ¿y quién es?
1: Pero es que te vas a enojar y ya no me vas a dejar salir.
8: ¿Quién es?
1: Pero no te vayas a enojar.
8: Te estoy hablando, ¿quién es? ¿Qué?
1: Es que, ¿te acuerdas la vez que salimos con Ángel y con todos ellos? Y que nos fuimos a Xochimilco.
8: Ajá.
1: Ah, pues es que haz de cuenta pues que esa vez, pues pues estábamos todos ahí y fue ahí en Xochimilco.
8: Ajá. A mí dime las cosas como son, Diana, no me salgas con rodeos, pues.
1: No, no son rodeos, pues papá, pues si no te
8: por
1: estoy
8: eso,
1: explicando las
8: es?
1: Cosas.
8: Por eso,
1: o sea,
8: ¿de quién es?
1: Por eso, te estoy explicando las cosas, tampoco me hables así.
8: ¿De quién es?
1: Es que no me vas a regañar porque se dieron las cosas así, de rápido.
8: Vete a la entonces si no me quieres decir nada, ¿sale?
1: Estoy hablando bien.
8: Pues te estoy diciendo bien, no hagas nada, dime de quién es.
1: Pero pues no me grites tampoco porque te estoy hablando bien.
8: ¿De quién es?
1: Es de Huerta.
8: Ven para acá, Diana. Ven para acá, en buen plan. Ven para acá. Te quiero ver aquí.
0: No manches, qué enchilada. A ver. Según tú comentaste que se iba a poner feliz. Y se puso fúrico. Oye, tengo entendido que tu papá nos escucha, ¿va?
1: Sí, es muy
0: fan. Me encanta. Oye, a ver, tranquila, estás muy nerviosa, mija. Tranquila, tranquila. No manches, me cree que sí estás groovy. Primero quieren sus bromas, después ya no saben ni qué decir. A ver, una cosa que yo no te pregunté y que tú no me dijiste, por lo que más o menos escucho, viven muy cerca, ¿no?
1: Vive a 3 casas de mí.
0: Bueno, pues detalle importante, o sea... me cae que te hubiera preguntado, digo, casi siempre les pregunto, porque si no pasa eso, pues, como ahorita, ven para acá. ¿Tienes algún tío paterno, materno que viva a una distancia lejana, que sea de tu confianza?
1: No, es que todos viven muy cerca de mí.
0: Pero debes de tener alguno, no sé.

0: Querétaro o en Toluca o en Pachuca o en Puebla, en Querétaro, algo?
1: No.
0: ¿A nadie, neta?
1: No, fueras, no.
0: ¿Todos viven en el mismo barrio?
1: Sí, sí, todos vivimos aquí en Agrícola.
0: ¿Alguna amiga en Agrícola Oriental? Órale, arriba el barrio. ¿Alguna amiga que vive un poco más lejos?
1: No, es que como no tenemos así conocidos fuera, no hay nadie.
0: Pues piénsale, mija, porque ahorita tenemos que decirle, oye, papá, es que no estoy en la casa, me vine con mi amiga tal. O sea, necesitamos un match.
1: Que me vaya con la prima que vive en Chalco.
0: Ah, bueno, ok. Ahorita le voy a decir, oye, papá, no me cuelgues, mira, no voy, de hecho, precisamente estoy con mi prima acá en Chalco porque sabía cómo te ibas a poner. Según tú, te ibas a poner feliz cuando te dijera que estaba embarazada, pero pues yo sé que a lo mejor piensas que pues Huerta no. Aparte le tienes que decir que ya hablaste con Huerta y que Huerta te dijo, ¿sabes qué, chaparrita? ¡Ay, muere!
1: Okay.
0: Yo no quiero nada. Fuimos a Xochimilco. Fue un rapidín, pero pues yo no quiero nada de hijos, ¿ok? Así que órale, va. Le marcamos las bromas en el Panda Show.
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3: ¿Qué onda, pandita? Buenas noches. Saludos de aquí de Monterrey, Nuevo León. Saludos a la bandera acá de Monterrey. Saludos a tu mamá, ¿no?
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8: Bueno.
1: ¿Qué pasó, pa?
8: ¿Qué?
1: ¿Por qué me cuelgas?
8: Porque estoy diciendo que te quiero ver aquí, ¿sale?
1: No, es que ya me vine con Karen para Chalco.
8: A ver, vete a la chica. Tú no te vas a ir a ningún lado, tú te vienes para acá.
1: No, porque
8: sabía cómo te vas a morir. No me hagas que hagas un Diana. No me hagas que hagas un O te vienes para acá o hago un en este momento.
1: Es que primero quiero platicar contigo porque
8: por si eso, llego te
1: a,
8: quiero ver
1: por
8: aquí.
1: Eso, ya. Si llego hacia la casa te vas a poner más loco.
8: Ya vente para por acá, eso no seas estúpida. Te quiero ver aquí, no, pero ya.
1: No.
8: A voy a hacer un Diana. Te quedan 5 minutos aquí o hago un tienes 5 minutos, porque en 5 minutos no pisas aquí las puertas y salgo.
1: ¿Eh? Hablé con Huerta y Huerta no quiere. Por eso vine para
8: ¿no quiere
1: acá.
8: Qué?
1: Pues que no se quiera ser responsable.
8: Ajá.
1: Y por eso me vine para acá, para con Karen, porque le hablé a Karen y Karen me dijo que sí, que ahí me recibí en su casa.
8: A ver, a mí me vale madre. O vienes aquí, Karen no tenía por qué llevarte a su casa. Te quiero en 5 minutos aquí.
1: Pero te hablé
8: si en 5 minutos no llegas, voy a ir a tocarle al papá de Huerta. Te lo advierto.
1: ¿Qué? Papá, ¿para qué haces cosas?
8: Una, empieza a correr tu tiempo. Empieza a correr tu tiempo. ¿Sale?
1: Te hablé para ver. Pues tú,
8: empieza a correr tu tiempo. Te quiero en 5 minutos aquí.
1: Feliz y ya ni te pones feliz.
8: Te espero en 5 minutos aquí, ¿sale? Y empieza a correr tu tiempo.
1: Pero nada más que no llego en 5, llego en como en media hora.
8: No, te acabas de salir. Te acabas de salir y te quiero ver aquí.
1: Por eso, en lo que llego,
9: ¿cómo suena
1: el Panda Show?
9: A toda máquina.
0: ¡Corre tiempo! ¡Luis, estás en las bromas del Panda Show! ¡Ese pelón! ¡Luis, es una broma de tu hija! ¡Luis!
1: ¡Papá!
0: ¡Luis!
1: ¡Papá!
0: ¡Luis! ¡Luis!
1: Ya nos colgó.
0: Pues si no se escuchó el tú. ¡Luis! ¿Viste cómo sí está?
1: No,
0: ¡un pandafón chillón!
8: ¡Luis! ¡Eres una estúpida!
0: Ay, espérate, estamos chupando tranquilos, espera. ¡Corre tiempo por tus lágrimas! ¡Corre tiempo por los chillidos! ¡Corre tiempo ya! A ver, Luisito, vamos a poner las cosas en orden. Primero, eres un pandafán, escuchas el Panda Show, ¿no?
8: Sí.
0: Pero eres un chillón, ya me dijo. Segundo, me estaba comentando Diana que le dijiste a ella y a tu hijo que este año tenían que ser papás porque tú ya querías ser abuelo, ¿cierto o falso?
8: Sí.
0: Ok, y dijiste que al que se embarazara le ibas a dar carro, casa y todas las comodidades, ¿cierto o falso?
8: Sí.
0: ¿Podría ser el papá y puedo participar en esa catafixia o no? Digo, a tu hijo no lo puedo embarazar, obviamente. Por obvias razones. No, pero por eso tu hija pensó en eso y agarró pues al vecino, porque bueno, yo no sé si te lleves bien con el tal Huerta, no sé quién sea. Pero te pusiste loco, ¿no te iba a dar gusto el saber que iba ¿Ibas a ser abuelo? Chillón.
5: Muerte es como de la familia. Y me quedé extraño que él abusara de la confianza.
0: No, espérate, ahí no fue ningún abuso de confianza. Fueron a Xochimilco y, pues, sabes, en las trajineras se dio, o sea. ¿Qué? ¿A poco Huerta no puede enamorar a tu hija? Digo, no lo conozco, pero se podría dar, ¿no?
5: No.
0: ¿Por qué no? ¿Porque es 9 años mayor que ella o qué? ¡Corre tiempo! Oye, compadre, ¿qué se siente estar al otro lado de las bromas? ¿No es lo mismo cuando escuchas que cuando te la aplicamos?
5: No, siente el culo.
0: Pero supongo que cuando las escuchas a través de la mejor FM o Claro Música estás ja, ja, ja, ¿no?
5: Sí, la verdad.
0: Y ahorita estás chille y chille. A ver, Diana, dile por qué la broma a tu papá. Adelante, mija.
1: Pues para que ya te calmaras conmigo y ya no me digas que te quieres que me parase.
5: Que ya no le voy a hacer bromas de que quiero un nieto ni nada, ya. Con eso ya aprendí.
0: Era broma.
5: No, era cierto, pero nunca me imaginé que me la fueran a hacer tan así.
0: Bueno, nada más, una moraleja, compadre, no la dejes ir a Xochimilco y menos con el Huerta, porque bueno, esta profecía se puede cumplir, ¿ok?
5: No, les agradezco.
0: ¡Nos vemos! ¡Mugre chillón pelón! ¡Corre tiempo! Les voy a hacer una pregunta. ¡Corre tiempo! ¡Una pregunta! ¡Corre tiempo! Díganme, ¿cómo se oye el Panda Show?
1: A toda máquina.

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2: En este miércoles envía tu mensajito y escúchate en el Panda Show al 5570-PANDA. 5570-726-32. Estoy de vuelta contigo en este miércoles 8 de julio del 2026 a través de la mejor FM en cadena y también por la aplicación de Claro Música. ¿Qué harás tu bromita? Pues ¿qué esperas? Entra al pandasambrano.com. Ahí encuentras toda la información y estoy con César. Hola, buenas noches. ¿Cómo estás?
3: ¿Qué onda, pandita? Bien, ¿y tú? ¿Qué tal?
2: A toda máquina, mi querido César. ¿Qué me cuentas?
3: Nada, pandita. Aquí para hacerle una broma a la que es mi novia con la ayuda de mi exnovia.
2: ¡Ah, caray! A ver, achis, achis, los mariachis. O sea, para la novia y va a ayudar la exnovia.
3: La de veras, pandita.
2: Oye, ¿cómo se llama la bromeada?
3: La bromeada se llama Lorena.
2: ¿Cuánto tiempo con Lorena?
3: Lorena, 2 meses y 2 años, 6 meses.
2: Ah, pues ya un ratote, ¿no?
3: Sí, ya.
2: Ok, ¿y tu ex responde el nombre de?
3: Maricruz.
2: ¿Y cuándo terminaste con Maricruz?
3: Hace 2 años, 7 meses.
2: Ah, o sea, dijiste cambio de cancha.
3: Sí.
2: Sale
3: sí.
2: Maricruz, entra Lorena.
3: Así es, pandita.
2: ¿Y cuánto duraste con Mari?
3: 10 meses.
2: Ah, mira, pues muy poquito, ¿no? Llevas más con Lorena.
3: Sí, sí, sí.
2: ¿Y entre ellas se conocen?
3: Pues es que estudiamos en la misma universidad. Entonces, cuando yo andaba con esta Maricruz, pues salíamos a fiestas con la que ahora es mi novia.
2: O sea que se llevan, pero no son amigas.
3: No se llevan, pandita.
2: Pero se conocen, saben quién es una y quién es la otra.
3: Sí, sí, sí, saben de su existencia, pandita.
2: Oye, a ver, ¿de qué se trata la broma?
3: Mira, pandita, la broma va a consistir en que va a entrar mi exnovia, le va a buscar el número en mi teléfono, y le va a marcar a ella diciéndole que abra los ojos, que todo este tiempo de la relación, yo le he estado engañando, apenas hace 2 meses la vi, porque le iba a entregar unas cosas, pues esas cosas se convirtieron en otras cosas, y pues salió embarazada. Hace 1 mes me contactó para decirme que estaba embarazada, y que incluso sus papás pues ya vinieron a hablar, y pues ahorita yo estoy con ella en un hotel encerrado.
2: ¡No manches!
3: Sí, vamos a ver qué sale, pandita.
2: Oye, te estás jugando el pellejo, ¿no?
3: Y si te contara, yo ya le había hecho unas bromitas ahí personales a mi novia y me amenazó que otra broma más y me terminaba.
2: Bueno, pero si Maricruz se aplica, estás agarrando el match perfecto. Vamos a saludarla,
3: pandita. ¿Qué? Ya también tiene allá su pretendiente, todos.
2: ¿Pero eso qué tiene que ver? No entendí.
3: Pues me dices que agarré el match perfecto. No, pues ella ya no quiere estar conmigo.
2: No, espérate, agarraste el match perfecto en el sentido de que Maricruz le va a hablar a Lorena, o sea, está chidísimo.
3: Pues para que veas la confianza que hay, pandita.
2: Eso está padre, vamos a preguntárselo. ¿Cómo estás, Maricruz?
4: Muy bien, muy nerviosa.
2: Oye,
4: por la pequeña broma.
2: ¿Cómo te atreviste a aceptar? Porque la idea es, obviamente, de este orangután, aceptar la broma y apoyar a César para, pues, cotorrear a tu enemiga de amores.
4: Por eso mismo.
2: ¿Por eso? ¿No te cae bien ella?
4: Nunca la traté. No,
2: pero van en la misma escuela, ¿no? Según entiendo, ¿no?
4: Sí, pero en diferente carrera.
2: Ok, ahora, César, ¿dónde sabe esta Lorena que tú estás ahorita?
3: Ella, según yo, estaba en mi casa porque estaba haciendo tarea, pero ahí va a entrar la mentira piadosa que le aventé para no decirle que estaba en el hotel con Maricruz.
2: Es que, ¿sabes qué? Como que el hotel no creo que pueda amarrar. A ver, tú, ¿la intención es que Maricruz le diga que está embarazada de ti?
3: Sí, sí, sí, la intención es esa.
2: Ok, bueno, entonces, ¿qué te parece lo siguiente? Mira, yo propongo esto, tú me dirás sí o no. Todo tal cual, entra Maricruz, el reclamo, Lorena habla Maricruz, oye, quiero hablar contigo y quiero dejar las cosas en claro. Este César ya habló contigo y te va a decir de qué. Es que yo ya le pregunté, él y yo, pues, tuvimos que ver o nos reencontramos hace 3 meses, una cosa dio a la otra. El chiste es que, pues, estamos prácticamente embarazados esperando un hijo. Yo ya le pregunté y él me jura y me perjura que ya habló contigo, pero veo que tú sigues hablando con él, quiero saber qué onda. Ahí obviamente ella te va a argumentar y te va a decir que no, que mucho menos. Entonces, cuando venga la discusión, Maricruz, meto el efecto de tono y tú ya dices, ah, mira, ¿sabes qué, muñequita? Me está hablando por teléfono. Déjalo junto y arreglamos esto. Entonces ya entras tú, César, y entras, mi amor, Maricruz, ¿cómo está el bebé, el chiquito? Quería ir a verte, pero no pude. Y ahí se cae el cantón.
3: Ah, sí, me parece esta mejor, pandita.
2: ¿Te late, Maricruz?
4: Sí.
2: ¿Alguna duda?
3: Ninguna, pandita. Vamos a ver qué sale.
2: Vamos a pegarle en directo desde el Panda Cool Center. Las bromas están en este que es tu show, el Panda Show.
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4: Bueno. Hola. ¿Buena? ¿Lorena? ¿Sí? ¿Me escucha? Sí. Ah, hola, oye, soy Maricruz. ¿Te acuerdas de mí?
11: No.
4: ¿No te acuerdas? A la que le bajaste el novio.
11: ¿Qué pasa?
4: Pues mira, quiero hablarte de un tema que es algo complicado y que espero puedas entenderme.
11: ¿Sí?
4: Hace 2 meses te volví a ver a César. Y pues una ¿sí? cosa llegó a la otra. Y pues felizmente para mí, triste para ti. Pues quedé embarazada. Entonces, pues voy a tener un hijo con César. Desde hace tiempo yo le dije que te dejara claro las cosas, pero veo que se siguen mandando mensajes. Entonces, pues eso me molesta, porque supuestamente César ya te había dicho. Entonces, pues de mujer a mujer. Y por favor, pues ya no le contestes, ya no le mandes mensajes, porque pues es molesto. Porque yo sí quiero tener al bebé y César como que lo anda dudando, pero pues ya no queda de otra.
11: ¿Qué?
4: Entonces, pues te pido por favor que yo lo deje. Así como en su tiempo yo lo dejé cuando estaba contigo.
11: Ok, pero que yo no sabía esto.
4: De hecho, él ya tiene como 2 semanas o una que me comentó que ya te había dicho esto, pero al revisar su teléfono pues me doy cuenta que no. Creo que toda la relación pues te ha estado engañando.
11: Ok, está bien, pero pues, o sea, prefiero que me lo diga a él.
4: Lo que yo no quiero es que ya hables. A mí me molesta que te hables, porque ya habíamos quedado en un acuerdo. Entonces, yo ya no quiero ni que le contestes los mensajes, por favor.
11: Ok.
4: Yo te lo digo porque pues, en cierto momento convivimos. A ver, permíteme, me estoy llamando. Mejor para que él te lo diga.
11: Okay,
4: y conecte la llamada.
11: Tiempo, ¿vale?
2: Te tardaste, papá, te tardaste. Ya estabas dentro para que le entras sola, mi amor.
3: Pero ya me mandó WhatsApp, pandita.
2: A ver, ¿qué te puso?
3: Me puso, oye, César, no sé si esto es broma o es real. Tu exnovia me marcó mencionando que está embarazada.
2: Ponle, ¿de qué me hablas? O sea, como...
4: No,
2: como...
4: mejor que le conteste que soy yo.
2: No, espérate, pues se supone que no sabe.
3: No, ¿de qué me hablas?
2: Sí, exacto. Él no sabe que tú... Chécate en un plan real. O sea, ustedes andan, tú le estás hablando a Lorena para pues que se abra porque César no lo ha hecho. Y César no sabe que tú supuestamente le estás hablando a ella.
4: Ok.
2: ¿Sí me entiendes? Entonces, por eso tiene que patear a córner así, ¿de qué hablas? A ver qué te responde. Ok, vamos a marcar, Maricruz, y entras diciéndole, ¿y por qué me cuelgas el teléfono? ¿Qué te pasa? Estoy hablando bien, yo sabía que eras una gatita, pero no tanto, ¿ok? ¿Ya te contestó algo, César, o no?
3: Me acaba de mandar un audio, panda.
2: Neta, ¿y qué te dijo? ¿Qué te dijo, Lorena?
3: Claro, pandacito, ahorita me la acaba de mandar.
2: Ah, pues sí, qué baboso, pues estamos aquí, ¿cómo? Oye, ¿qué? Pues entonces vas con llamadita de 3, no supongo que te debe de contestar. O sea, oye, pues entonces, ¿qué onda? Estoy todo confundido, ¿qué onda? Espero que ahora sí conteste. Órale, viene la llamadita de 3. Márcale, pero en friega, viene.
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3: Que está ocupado, panda.
2: ¿Que está ocupado?
3: Le regreso la llamada, le vuelvo a marcar, pero le marqué y me dijo que estaba ocupado.
2: A ver, ¿no puedes escuchar el mensaje, a ver qué te dice?
3: A ver, vamos a escucharlo. ¿Lo quieres escuchar o qué?
2: Sí, a ver, mándamelo, sí, para escucharlo. Mándalo ahí al 553, pandita, a ver, pero de boleto.
3: Ahí está, pandita.
2: Para escuchar, a ver qué asunto y a ver qué te dice. en el mensaje, Maricruz. Voy a recibir el mensajito para ver qué dice tu socia. Perdón, perdón, perdón. Lorena.
7: Ay, no es... te confundas.
2: ¿Por qué?
7: Yo primero.
2: ¿Por qué? Oye, pero los dos bien alivianados, digo, sí, ya ha pasado obviamente un ratote, ¿no?
3: Sí,
2: ya,
3: sí.
2: ¿Dos años qué? ¿Cuántos meses?
3: 6 meses, pandita.
2: Bueno, pues a ver, vamos a escuchar a ver qué dice, ¿ok? Vamos a ver qué mensaje te mandó, ya lo recibí, a ver.
8: Pues mira, tu exnovia me marcó.
2: ¿Tu exnovia te marcó?
8: Me marcó un número raro. Y me dijo, hombre, Maricruz, y yo es como de, ¿quién eres? No te conozco. Y me dijo, pues la que le bajó el novio. Y yo es como de, ah, ok. Y me comentó que se habían visto, bueno, que habían salido varias veces y que pues había pasado algo y que está embarazada. Y que supuestamente tú ya lo sabías.
2: ¿Es que está embarazada?
8: Y que pues ya me lo habías dicho a mí. Y que, ¿cómo se llama?
2: Maricruz se llama.
8: Te dejaron de mandar mensajes. Bye. Entonces yo solo creo que me das la verdad. ¿Vale?
2: César, bye. Oye, una pregunta. ¿Ella come chile?
3: No, pandita, yo creo que estaba llorando, la neta.
2: No, pues porque... ¿por qué habla como si estuviera enchilada? Y... bueno. Oye, está Maricruz, tu exnovia, no manches. Ay, Dios mío. Ok, bueno. Dile, mándale un mensajito diciéndole, oye... me sacas de onda, no sé de qué me hablas, ya escuché tu mensaje. Llámame o te marco porque hay que aclarar esto, a ver qué es lo que está pasando.
3: Ya le dije que si le podía marcar.
2: Ay, ¿qué te puso?
3: Y me dijo que sí, que nada más que de qué número le estaba marcando.
2: Pues el tuyo, ¿no?
3: Pero, se le refería a los otros números, pandita.
2: No, pero es que nosotros no hemos marcado a ella prácticamente como en tu participación, o sea, solamente ha sido de Maricruz.
3: Sí, sí, sí.
2: Te pues digo déjale, que este, tiene enchilado el cerebro. Te digo, lo que pasa es que...
3: Pero ¿sí escuchaste lo que me dijo, pandita?
2: Sí, no manches. Ok, pues haz llamadita de tres, carnal. Órale, viene, aguántate ahí, Maricruz. Viene llamadita de tres, las bromas en el Panda Show.
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3: Bueno.
11: ¿Qué pasó?
3: ¿Qué pasó, corazón? Pues con tus... con el audio, ¿qué pasó? Yo no sé de qué me estás hablando, yo...
11: Pues lo que pasó. O sea, lo que te mandé la nota de voz. Pues es eso.
3: Es que, señorita... no sé, me saca de onda porque, pues... o sea, sí te lo iba a decir, pero no ahorita. Era ya tener una decisión tomada con mi ex.
11: Vale.
3: No, espérate, no me cuelgues. No te enojes, te lo iba a decir de una de otra manera.
11: Uh-huh.
3: Espérame, ¿te están marcando?
11: Sí.
3: A ver, espera. Bueno.
11: ¿Ya le dijiste?
3: Pues ya le dije.
11: ¿Y por qué esta pena?
3: Pues es que era tomar una decisión 100% segura contigo.
11: Pero se supone que ya habíamos quedado. La decisión ya estaba tomada, nada más faltaba que tú le dijeras.
3: Sí, pues es que incluso yo no la vi el fin de semana porque fuimos a confirmar la noticia.
11: O sea, pero yo sí me tenía que esperar y cuando le tocaba a ella, yo lo tenía que aceptar así tal cual, desde el momento en que me lo dijiste.
3: No, pero espérate, no te enojes, o sea, ya pues ya está la decisión tomada y yo ya sabes, ya de otra manera.
11: Yo
3: me
11: estuve embarcando a ella y me colgó. O sea, como ¿por qué hace eso? Porque si tú no tuviste la suficiente fuerza para decirlo, yo sí. Porque tú y yo habíamos quedado que lo íbamos a tener y que íbamos a estar bien.
3: Sí, sí, sí. No, pues es que pues ya la decisión ya está tomada, ella ya quedó fuera, pues ya estoy contigo y con el bebé.
11: ¿Y ahora sí va a ser cierto o después también va a estar mandando mensaje y ella como cierto. Siempre va a caer?
3: Incluso pues la tengo en la línea, me está escuchando de que pues ya...
11: ¿Entonces ya hablaste con ella?
3: Sí, ya, corazón, ya hablé.
11: Pues espero que sea la primera y la última, más bien que sea la última vez que vas a estar hablando con ella, ¿vale? Porque quiero que la borres de todo
12: quiero que saques todo lo que tienes de ella de la casa, ¿ok?
3: Sí, sí, está bien. Lorena, ¿me escuchas?
12: Sí, pero ¿está ahí?
3: Sí, está aquí, la tengo en la línea.
12: ¿Y por qué no contestaste? O sea, ¿a él sí le contestas a pesar de que te está mintiendo? ¿O querías escucharlo de su boca?
13: Mira,
3: pero no te, espérate.
12: Si te lo pedí de mujer a mujer, ¿cómo por qué no me hiciste como caso a mí? Y él ya te estaba engañando desde hace mucho tiempo. Ay, es más, desde que no lo al siguiente día, ¿con quién crees que estuvo?
13: Por favor, ¿me dejaron fuera de todo eso?
3: Oye, pero espérate, no cuelgues, no cuelgues. Ya colgó, pandita.
2: Tenías razón, Maricrum, bien que lo conoces, tú eres la exnovia. César, tuviste la oportunidad, improvisamos, entró Maricruz, tres veces le dijiste, espérate, no me cuelgues. Recordemos que tú tenías el control, o sea, llamada de tres. Maricruz, ¿por qué no regresa? Como que hacen bonita pareja. Neta.
12: No,
2: sí, cómo no. Pues ni modo. César, Maricruz, díganme cómo se oye el Panda Show.
3: A todo.

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1: ¿Cómo están? Soy Claudia Mejía. Una nueva semana, un nuevo episodio. Hay un tema que, pues como mujeres tal vez sepamos cómo manejarlo, pero tal vez haya mujeres o adolescentes que aún no, y es este tema de la higiene menstrual. Y para eso tenemos a nuestra querida doctora Carelia Mendoza, ella es ginecóloga. ¿Cómo estás, doctora?
6: Muy bien, muchísimas gracias, un gusto estar con ustedes.
1: Hablemos de la higiene menstrual, pero sí quisiera como una guía, ¿no? O sea, saber el paso a paso.
6: Claro.
1: De una buena higiene menstrual.
6: Hablar de higiene menstrual es un tema bastante amplio en el sentido de que hay muchas cosas que aún no sabemos. Sin embargo, pues la mayor parte de nosotras tenemos el contacto o de alguna manera nos introducimos a la higiene menstrual como Dios nos da a entender, porque
1: sí.
6: Nadie nos explica qué usar, cómo usar, cada cuánto cambiarlo. En el mejor de los casos, nuestra mamá, prima, tía, amiga nos orientará un poco. Pero a pesar de todo lo que hemos avanzado en comunicación, en normalización del periodo menstrual, pues finalmente no hemos logrado que esto sea hablado de manera amplia, ¿no? Porque todo mundo esconde como esa parte todavía. En muchas ocasiones pensamos que esto es como algo que es sucio, ¿no?
1: Mucho tabú.
6: Mucho tabú, justamente. Lo primero que debemos de saber es, cada mujer es única, cada mujer tiene afinidades o facilidades para determinados productos de higiene menstrual. Pero lo más importante es a ti que te sirve y a ti que te acomoda.
1: Esto de las copas no es tan nuevo, ya tiene tiempo. Pero el otro día yo hablando con una prima le decía, bueno, ¿por qué no intentas usar la copa? Dice, es que no he tenido relaciones. Y yo me quedé como en ceros y en blanco porque no supe qué decirle, porque no estoy informada sobre esta parte, este producto de la copa. Entonces, ¿esto es un mito? ¿Es real? ¿Quién puede usar la copa? Bueno, tú nos acabas de decir lo que mejor te acomode y te funcione.
6: Estos dos elementos, al igual que los tampones, son situaciones que tenemos o objetos que tenemos que introducir dentro de la vagina. Aquí el por qué usarlos o no usarlos cuando se ha tenido o no se ha tenido vida sexual depende

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2: Incluso todavía utilizan telas como tal para absorbentes y no utilizar productos que sean desechables, y precisamente por el alto costo que tienen. Entonces son regiones en donde están acostumbrados a utilizar los recursos propios, porque no hay forma de que ellos tengan acceso a otro tipo de procesos o de materiales como las toallas sanitarias.
3: Y por ejemplo, si estas mujeres utilizan estas, supongo que son como los pañales que usan para los niños.
2: Sí, o incluso, por ejemplo, algunas telas absorbentes como los tipo toalla, la toalla para lavarse las manos, pueden llegar a utilizar. Okay. Y lo único que se les recomienda es que estén perfectamente lavadas, perfectamente secas antes de utilizarlas, porque esto puede ser un factor de riesgo para infección. La copa menstrual es una excelente opción, pero también tiene ciertas situaciones que debemos de tomar en cuenta. Entiendas que tienes que cambiarlo cada 6 a 8 horas recomendablemente, incluso de acuerdo a la cantidad de flujo que tienes, puede ser esto más frecuente. Al igual que con la toalla sanitaria, se recomienda cambiarla entre cada 6 a 8 horas para evitar algún accidente o alguna situación de infección.
3: Tipo de ropa interior.
2: Okay.
3: O sea, que podamos utilizar.
2: Bien. Independientemente de que estemos o no en un ciclo menstrual, nosotros debemos utilizar ropa interior que sea completamente algodón, es la recomendación siempre, completamente de algodón. Tratar de evitar que tenga colores, porque se ha visto que incluso los colores pueden llegar a tener algunos elementos que pueden ser disruptores endocrinos. Tratar de evitar telas sintéticas, precisamente por el contacto con estos disruptores endocrinos o por contaminación. Y ropa que no sea muy ajustada, porque pues nos encanta meternos en esos pantalones súper embarrados que nos ponemos con calzador, pero no es como lo más sano, ¿no? Entonces, en cuanto a la ropa interior, pues no debe ser ajustada y debe ser de algodón preferentemente.
3: El lavado de manos. O sea, yo creo que debe ser el primer paso, así uses lo que estés usando, lavarte las manos.
2: Sí. Independientemente del producto que nosotros utilicemos, siempre se recomienda para remover cualquier producto de higiene menstrual lavarse las manos previamente, porque vamos a tocar nuestra área genital todo lo que traemos en las manos, o sea, todo lo que toca nuestras manos en todos lados, pues tiene mucha contaminación de muchas cosas. Entonces lo ideal es sí lavarnos las manos antes de ir al baño.
3: Por favor, y después también, ¿no? Digo,
2: sí.
3: La preciosa hay que cuidarla. A la hora de lavar tu área genital, hay demasiados productos también, existen muchísimos productos, jabones, lociones, etcétera, etcétera, etcétera. ¿Qué es lo recomendable para la limpieza?
2: Lo recomendable es no utilizar productos perfumados, que eso es fundamental. Bañarnos únicamente con agua y jabón, jabón neutro de preferencia, sin aromas, sin olores añadidos, porque estos pueden llegar a generar contaminación como lo hablamos con los productos de higiene menstrual. Entonces, realmente, otra vez venimos de campañas publicitarias en donde dicen que nuestro cuerpo tiene que oler a flores del campo, y pues la realidad es que no es cierto.
3: No.
2: Entonces, pues nos hemos acostumbrado a que debemos de oler perfumadas todo el tiempo, y esto no es necesario. Con que nosotros tengamos una higiene con un jabón neutro, un jabón de baño que no sea perfumado, es suficiente. Existen muchos productos, mientras estos no tengan algunos fenoles, alguna aromatizante, podemos utilizarlos.
3: La limpieza para ir al baño, ¿cómo debería de ser?
2: Siempre tratamos de encontrar productos que nos puedan ayudar en nuestra vida diaria. Entonces, hay, por ejemplo, a quienes se les facilita las toallitas húmedas. La realidad es que dentro de todo lo que se ha estudiado, lo único que se pide es que si se utilizan, por ejemplo, toallitas húmedas, estas no sean con alcohol y no tengan ningún tipo de perfume. Entonces, lo que hacemos habitualmente y la práctica común es el uso de papel higiénico, con lo cual tendría que ser suficiente. Lo ideal es que nosotros tuviéramos un lavado con agua y posteriormente solamente secar a palmaditas con el papel higiénico,

0: pero se considera que utilizar únicamente el papel higiénico y limpiarnos de adelante hacia atrás, pues tiene que ser suficiente para nuestra higiene.
1: ¿Y baño diario?
0: Baño diario, sí, por supuesto.
1: ¿Estés o no estés en tu periodo?
0: Así es.
1: Ok. Bueno, digo baño diario porque, bueno, una sabe de eso, ¿no? Entonces claro. Ya una a los dos días y no te bañas, ya estás como de...
0: Exacto, como pero incómodo, también ¿no? Tratar de no exagerar en nuestro aseo diario porque... Pues hay pacientes que se lavan con ciertos jabones que son muy abrasivos para la piel. Entonces, este tipo de jabones está prohibido.
1: ¿Cómo abordar este tema con las niñas, con las hijas?
0: Primero, debemos de aprender nosotros, quitarnos todos los tabús, todos los mitos que tenemos en la cabeza, quitarnos las dudas. Y segundo, pues entender que también nuestros hijos ahora tienen acceso a otro tipo de elementos que a veces pues llegan a conocer más de ciertos temas que nosotros. Entonces, entre mejor estemos preparados, podemos pedir apoyo de un médico para poder orientar a nuestros hijos sobre estos temas.
1: Pues muchísimas gracias por estar aquí y por darnos estos tips. Soy Claudia Mejía. Bye.

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2: Un aguacero, Se viene un aguacero. Por favor, para las levantadoras, ponme Confesiones de la orquesta Adolescentes. Se me estaba olvidando.
3: Sí,
2: suerte, ahí. Ánimo, ánimo. Aguas y taruñas, te gruñen ahí en el café.
3: ¡Cállate! ¡Cállate! ¡No! Cállate, güey. No, cállate, que tengo que. No, cállate. No, no sabes lo que haces. O de la ching. Oye, vete, ¿de quién dijiste? ¿Qué dijiste tú? Vete.
2: Confesiones. Ajá. De la orquesta Adolescentes. Se me estaba olvidando.
3: Confesiones.
2: Suerte, ánimo, ánimo. Aguas y taruñas, te gruñen ahí en el café.
3: Cállate el chimpo, güey. Cállate, ¿por qué puse otra vez eso? Pues la chinita vida, desgraciado, mugroso, tú. Te tengo que bajar ahorita. Está muy. No, ahora ya no quiero bajar, mira. Ya no. Bueno, señoras y señores, ya a las 6 de la mañana con 18 minutos. Voy con. Ni ganas me dan de ponerte tu canción, nada más por andarme espantando, desgraciado, mugroso. Pero bueno, aquí está tu cancioncita. Es Adolescentes, orquesta. Se llama Confesiones. Y si está para levantar, carnal, ¿eh? Aquí está tu rola. En las levantadoras, será mejor.
4: Oye,

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4: Buenos días, amigo Mopen, buenos días. Te habla tu amigo Semillas de acá de Tututla. No podrás poner la canción de los Tucanes de Tijuana. Yo las pongo. Por favor, por favor. Un saludo muy especial para Teresa Hernández. Loranca, mi esposa. Atentamente, Semillas.

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0: las 7 de la mañana con 6 minutos, 7 con 6. Ya estamos en el Bambazo Money Show, señoras y señores, gusto saludarlos a estas horas de la madrugada. Las 7 con 6. Oye, bueno, se decía que iba a llover, llover y fuerte. Y ahorita me asomé y como que a lo mejor ya no llueve tanto, ¿no? O sea, no sé qué onda con el clima, está medio bipolar esto. Bueno, muchachos, pues usted que anda en las calles, recuerde que es nuestro reportero vial. Si encuentra un accidente, si encuentra baches, ya ayer lo estaba diciendo, pero hoy lo repito, esa avenida Cuauhtémoc es una... Vaya, parece uno que va jugando Mario Kart, o que va jugando Tetris, o que hijo de la chinita, hay que andar esquivando de todo, hay que andar de un lado para otro con cuidado y despacito, porque si no caes y vuelas dos llantas. Y ¿Para qué, manito? Luego uno no se lo regresan, ¿verdad? El dinero de lo que anda gastando en las llantas que le pone a su coche. Pero bueno, muchachos, si usted anda en las calles y se encuentra algo donde esté lloviendo, donde haya baches después de las lluvias de ayer también, bueno, pues mándeme su WhatsApp, 2292-65-105. No sirve un semáforo, repórtelo. Va, hay un choque, repórtelo. Hay tráfico pesado, repórtelo a través de WhatsApp, que aquí lo vamos a estar platicando, y obviamente así nos ayudamos entre todos, ¿no? Para poder decirles aquí a través de la mejor dónde está a lo mejor pues mucho tráfico, y que tome vías alternas. Por otro lado, que se me vaya, ¿no? Porque no llegue tarde al trabajo, a la escuela, donde quiera que vaya. En teoría, los chamacos ya salieron de clases, ¿no? Ya no tienen que andar yendo a la escuela, pero yo sé que si todavía van, tienes que mandar tu presente. Recuerda, 2292-65-105. ¡Dime presente! Oye, y ayer fíjate que no encontraba unas cosas que necesitaba, y mi mamá estaba ahí, ¿no? Entonces de repente así, ¿y si la encuentro qué? ¿Si la encuentro qué te hago? Y yo, hija de la cala que le digan a uno así, ¿verdad? Pero por eso el día de hoy, señoras y señores, vamos a platicar de frases de mamá y papá. Esas frases que mamá y papá te decían cuando andabas morro, o a lo mejor todavía te dice tu mamá, si todavía la tienes viva, que Dios quiera que si tu mami ande por acá. Bueno, platícame de esas frases que dicen que son, vaya, parte de la ley de la vida. Y yo me acordé mucho de ese, y si la encuentro yo, ¿qué te hago? Es una, vaya, qué amenaza, ¿verdad? Amenaza, cuando no ves algo que está ahí enfrente a ti. Y que estás como loco y desesperado. Bueno, llega la paciencia, la prudencia de tu mamá y lo encuentra, güey. Aunque tú hayas revisado 10 veces en ese mismo lugar, llega tu mamá y ahí estabas. ¿Estás de acuerdo? Oye, mándame la frase típica de tu mamá o de tu papá y platica conmigo.
1: Buenos días, Manuel Mendoza presente. Mi mamá me dice, no te voy a hacer nada.
0: Tú sabes que cuando te dice no te voy a hacer nada es porque sí te va a hacer algo. Oye, pero tus papás te dan acá nalgadillas, o sea, sí te jalan el cabello y te dan algo, o nada más te advierten que lo van a hacer, pero nunca lo han hecho. No, porque hoy los chamacos que son... Pues son otros tiempos, ¿no? Ya es otra cosa, diferente a la de hace algunos años, con la manera en la que te educaban, que era, yo creo que un poquito más estricto al día de hoy. Si tú llegas a hacer algo el día de hoy, ¿no? te va mal a ti, papá, ¿no? Te va mal a ti, mamá. Entonces, platícamelo a través de WhatsApp, 2292-65-105. Frases típicas de mamá y de papá. Hay otra, ¿no? ¿Ustedes creen que yo nací ayer? ¿Ustedes creen que yo cuando tú vas, yo vine, no se caiga la chica? Oye, ese Manuelito que aplica la chancla voladora. Ándale. Ándale, Manuelito. O sea, si te toca una buena. Aquí, bueno, Manuelito. Bueno, pues ya son en estos momentos las 7 de la mañana con 10 minutos. Recuerda enviar tu WhatsApp 2292-65-105 y platícame de esas frases típicas que te dice mamá y papá para que, pues no, lo estemos platicando el día de hoy. Bueno, te dejo con la sotana negra y regresamos a través de la mejor 100.5. No le cambies, aquí nomás en el Bambazo Morrillo.

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1: Aquí nomás en la mejor FM, son las 7 de la mañana con 23 minutos. Señoras y señores, continuamos en el Papazo Morning Show. Yo soy René, el Moped Vivero. Te acompaño hasta las 10 de la mañana. Y hoy estamos platicando de esas frases típicas de mamá y papá. Cuéntame la tuya a través de la mejor. Esa frase que a lo mejor te ha marcado y que todavía te acuerdas de tu mamá y que o ríete ahorita con ella. Ay, mamá, ¿te acuerdas cuando me decías taca? Y le decía, dice, buenos días, Moped. Una de las frases que más me decía mi mamá cuando yo estaba chico era, a ver, tráeme ese cinturón que con este mismo te voy a dar. Y pues prácticamente era harakiri, sí es cierto, güey. Sí. Sí es cierto. Oye, o cuando salías a jugar con tus amigos ahí a la calle, ¿no? Y de repente te metías a tomar agua y ya no te dejaban salir. También esa era, y te decía frase típica, no, ¿dónde vas? ¿Dónde vas? Ya te quedas aquí, ahora le vete a arreglar tu cuarto. Hijo de la chingada, un chamaco loco. Buenos días, mi hermano. Mira, recuerdo a mi madre nos mandaba a vender tortas a mi hermano y a mí y nos comíamos unas y cuando llegábamos y las contaba, aquí faltan tortas. Dice, agarraba la escoba y a correr, mi hermano, porque nos daba bonitos saludos, se brisaba familia. Ay, qué fea. Ay, no los dejaba ni comerse una torta, qué poca más. O a lo mejor creía tu mamá que las vendían y se clavaban la lana. Ay, mamá, nos comimos. ¿Cuál se comieron? Se clavaron la lana y estuvieron jugando maquinitas, hijos de la fregada. De seguro era eso, pero... Son las 7 de la mañana con 25 minutos. Mándame la tuya y la frase que más recuerdes que te decía tu mamá o que te decía tu papá. Fíjate que me está llegando solamente de mamá, ¿eh? ¿Qué a poco los papás son realcahuetes? ¿Y los papás ni regañan o qué onda? O usted, papá, a ver, dígame, ¿cuál es esa frase que le dice mucho a sus hijos? Que recuerda que le dice mucho a los chamacos. Ponte a estudiar, esa sí es típica, ¿no? Bueno, son las 7 de la mañana, 25 minutos. Continuamos en el Pambazo Morning Show.

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1: Aquí nomás el mejor. Ya a las 7 de la mañana con 40 minutotes. 7 con 40. Señoras y señores, continuamos en el Pambazo. Y bueno, gracias a toda la gente que está mandando sus mensajes. Los quiero mucho. Gracias por participar. Oigan, les subí ahí el video en el WhatsApp, como estado, o también a través de Instagram. Nos encuentran como La Mejor Veracruz en todas las redes sociales habidas y por haber. Ahí andamos a la orden, listos en todos lados también, para que no se pierdan las promociones que subimos. ¿Dónde anda la regaladora? ¿Qué andamos haciendo? ¿Dónde vamos? ¿Subimos? ¿Qué regalamos? Acuérdense que todos los días tenemos cosas que regalar: dinero en efectivo, boletos de algo, porque siempre hay eventos acá y siempre tenemos los mejores boletos, Nomás le aviso. 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Dice, buen día, Moped. En el semáforo de Icazo y Guadalupe Victoria no sirve. Saludos. Ay, ok, hermano, gracias por tu mensaje. Recuerda que también ustedes en las calles son nuestros reporteros viales. Sale cualquier cosita que encuentre usted ahí en las calles, algo que esté sucediendo, semáforos que no sirven, que ya hay congestionamiento vial, mándenos su mensaje 2292-65-105.
2: Buenos días, Moped, buenos días. La frase que mi papá me decía cuando me quería pegar y me echaba a correr, me gritaba: ¡tienes que venir!
1: Así, pero vas a regresar, desgraciado mocoso. Ya sé. Oye, y fíjate, nos han estado llegando más mensajes de frases típicas, pero de mamá, de papá casi no llegan. Y papá también tiene muchas, Entre esas, era así de, no sé, papá, ¿me das permiso de ir a la fiesta con mis amigos? Pregúntale a tu mamá. ¿Tienes autoridad o qué? esa era típica de papá, Era así como una técnica maestra para esquivar responsabilidades, porque sabía que si decía que sí, el del problema iba a ser él. ¿Tú que le andas dando permiso a ese chamaco de que se vaya? ¿Estás viendo las calificaciones que trae? ¿Todavía lo dejas ir a la fiesta? Mejor pregúntale a tu mamá. Ahí nos vemos, ¿no? Quítate de ahí, tú no sabes, yo lo arreglo. Esa también es una frase típica de papá, ¿no? Así cuando, pues tú es tu... A mí me pasa mucho. Mucho. Dice, a mí me decían, buen día, a mí me decían, cuidadito y sales con tu domingo 7. Ya te vi que tres novia. Ah, ándale. O luego cuando hacía algo mal y había gente, me decía, al ratito hablamos, hijo, al ratito. Cuídense, saludos a todos los que escuchan La Mejor Estación Mundo 5, la mejor estación del mundo mundial. Eso, tú sí le sabes, Luisito.
3: Hola,
1: nosotros,
3: mi Mope, buenos días, aquí fácil, escuchándote. Desde temprano, saluditos, mi Mope.
1: En el teléfono que traiga. Saluditos, Noemí, qué gusto saludarte. Dice mi hermano, dice, no me entendiste, aquí por Orizaba, en vez de decirte chamaco, te decían coconete. Ya. Coconetes. Ok, bueno, es que es otro mundo allá, está, ganas.
4: Abelardo, presente.
1: ¿Qué onda, Abelardo? ¿Cómo estás?
4: Valentín, presente.
1: Valentín, buenos días, chamacos. Bienvenidos a la programación del mejor. Bienvenidos al Pambazo Money Show. Qué gusto saludarlos, chamaquillos. Saludos, chicos. La frase de mi papá, y él casi no hablaba, dice, pero sí frases. Era, ven para acá que vamos a hablar, y ya sabía que había problemas. Saludos, Ana Víctor, Portugal. Saludos, chamacos. Gracias por su mensaje, y sí, ya sabías que venía. Oye, o cuando ibas con, oye, papá, ¿me prestas dinero? ¿Qué crees? ¿Que soy banco o qué? ¿Soy banco o qué? ¿De dónde? ¿Qué?
5: Iker y Regina, presente.
1: Iker.
5: Como siempre.
1: Eso, Iker y Regina, presentes todos los días, chamacos. Saluditos para Iker y Regina, gracias. Dice, ok, perfecto, bueno. Voy a continuar con más a través de la mejor 100.5. Nos vamos con música y ahorita regresamos, señoras y señores. Estamos platicando de esas frases típicas que decía mamá y papá o que a lo mejor siguen diciéndote. Mándanos tu mensaje. 2292-65-105-745. Aquí nomás, la mejor.

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1: Aquí nomás en el Mejor FM, las 7 de la mañana con 51 minutos. Continuamos platicando de las frases típicas de mamá y de apá. Gracias por sus mensajillos.
2: Buenos días, Andrea presente.
1: Andrea, buenos días. Oye, ¿cómo te dicen tus papás cuando te portas así un poquito mal? ¿Cuáles son esas frases típicas que tiene tu mamá? Cuéntamelas. Dice, esto decían antes los padres: ma, ¿me dejas ir a jugar? Ir a tu papá. Papá, ¿me dejas ir a jugar? Claro, mijo, nomás me limpias los corrales de los cochinos y tiras toda la basura. Y ya, ¿qué tiempo me va a dar? Sí, es cierto. O sea, te ponían a arreglar la casa, el cuarto, el patio, el terreno. Tenías que hacer de todo. Y ya, cuando en teoría terminabas, adiós tiempo para ir a jugar. O sea, qué poca Mauser, pero sí, cierto, tienes razón. Así me pasaba también. Sí, te entiendo. ¿Qué pasó?
3: Buenos días, Mopes. Aquí escuchándote, como siempre, la frase célebre que usaba mi señora madre era: si corres, te va peor, ¿eh?
1: Ah, sí.
3: Esa
1: sí,
3: era su frase.
1: Sí.
3: Excelente día. Ahí pámela de aquí para llevar, porfa, tu compa el Paco desde aquí. Desde
1: Paquito. Y sí dolía, ¿no?
4: Buen día, Mopes. Buen día, Borre. Aquí el maestro Luis presente desde Xalapa, Veracruz. Ya en camino hacia mi clausura.
1: Eso, profe.
4: Mucho trabajo. Por eso me he ausentado. Saludos a todo tu auditorio. Y recuerdo que mi mamá me decía: síguele. Síguele. Ya en el tercer síguele, ya no te cuento. Saludos.
1: Ya venía el trancazo, ¿eh?
5: Hola, mis sapos tóxicos. Quiero participar en el agarrón con la canción.
6: Espérate. Buenos días, Mapes. Soy Ernesto presente. A mí mi mamá me decía: estudia, chamaco, estudia. Si no, vas a terminar con el moped ahí en la radio.
1: ¡Espérate! Pero sí, niños, estudien, ¿eh? Estudien. Fíjate que hay un montón, ¿eh? O sea, me acuerdo mucho cuando ibas a cenar o a comer, lo que fuera, y no tenías ni hambre, ¿no? Pero te hacían a fuerza sentarte a comer y ahí estabas haciéndote, güey. Hasta que no termines, te paras. ¡Hijo de su chinita! 2292-6565, tu mensaje. Y platícame de esas frases célebres, esas frases típicas que dicen los papás. Son las 7:54. ¡Vámonos con Melita!

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0: Parece que estás penando, que estás sufriendo.
1: Cuando vas a la iglesia,
0: ah, sí, bueno. Pero todos dicen,
1: amén. Es que todavía no llegamos al final.
0: Ah, bueno. Señoras y señores, es momento de jugar. ¿Sabes qué? Hoy no traigo ganas de escuchar al público.
1: No.
0: Hoy no traigo ganas de oírlos, porque van a poner pura porquería como tú.
1: No, hombre, traigo un rolón.
0: No, ¿cuál va a ser rolón?
1: No, hombre.
0: O sea, pones pura cochinada de canciones,
1: claro,
0: como ayer.
1: No. ¿Eh?
0: Como ayer, pura rola fea pusiste. ¿Cuál? No, a mí no. Mira, cállate mejor, ¿eh? Ya, yo nomás te...
1: Ay, ahí la dejo.
0: Si no, man, te van a llover una bola de... Nomás te aviso.
1: Y anda lloviendo,
0: dice. Y anda lloviendo ahorita, ¿eh? Bueno. Entonces, échale ya, mijo, si fueras tan amable, ¿no?
1: Que nos manden su audio.
0: Ah, bueno, pues dile al público, entonces.
1: Que nos manden su audio a través del WhatsApp activado de la mejor 100.5, 2292-65-105. Ahí, para que participe. Ah, mira, ya, llegó el primero.
0: Órale, escuchamos entonces.
2: Hola, mis apotóxicos, quiero participar en el agarrón con la canción de El Boleto de Super Lamas.
0: El Boleto. Saluditos. Ok, bueno, buscamos entonces en estos momentos, señoras y señores, la canción número uno. Aquí está. Super Lamas, los galanes cantantes, esta es la rolita número uno.
1: ¡Hala! Fue su primera comunión.
0: Es que está bien viejita la rola, la neta. Ahora sí, sí te pasaste de lanza. ¿Quién fue? ¿Noemí?
1: Sí, Noemí,
0: ¿verdad?

0: te estoy diciendo que están re feas las canciones del público. Sale ya, gracias por participar. Ahí está la rolita número uno, señores y señores, escuchamos.
1: Voy en y yo, mano.
0: ¿Vas tú?
1: Voy yo.
0: Órale, mijo, te escucho.
1: Voy con esta rola.
0: A ver si está buena, en serio.
1: Sí, sí está buena. ¿Esto qué es? Mira, te va a recordar a Pajesmo. Así te la pongo. Porque también ahí hay hombres que se transforman.
0: Ah, mira.
1: La...
0: Ya
1: aquí
0: sé cuál
1: está.
0: Es.
1: La rola número dos. La rola de la zanahoria salvaje. Hombre lobo en París.
0: No manches.
1: ¿Sí? O hombre lobo en Pajes.
0: Pajes.
1: También. Hay el que
0: París.
1: Guste.
0: O en París.

0: pasó. Ya, gracias, ya. O sea, ¿qué fue canción? La neta, ¿no había otra mejor?
1: Pues que trajera ahorita.
0: Bueno, es que el buenísimo escogiendo canciones.
1: No, hombre, escogiendo, okay. Yo soy bueno.
0: Ya tenemos ahí.
2: Buenos días, loquillos. Okay. Queremos participar con la Mocorita. Saludos desde Tuscaloosa, Alabama. Los compadres, company.
0: Ajijo, es un chinita, mira. Dijo la Mocorita. Ajá. Mocorita, ¿y eso qué es tú?
1: Pues me salieron varias cosas. A ver si nos puede mandar mensaje. Me dice, los plebes de Mocorito. Pues analfabeta.
0: Pones a ver qué.
1: A ver
0: Chihuahua.
1: Qué es.
0: No, ok. Bueno, señoras y señores, aquí está la canción número 2.
1: Famosa debe de ser porque tiene.

0: No, bueno.
1: Jardinero.
0: ¿Qué?
2: Botánico.
0: No, sí está bien buena tu rola. Ok, sale, gracias por tu canción. No, está buenísima tu rola, carnal. Hasta Tuscaloosa, Alabama.
1: Hasta con los mocoritas.
0: Te pasaste Tuscaloosa, tú. Qué hueso, chinita vida. Ok, señores y señores, ya jugaron los niños, ya jugaron los morros, ya jugaron los chamacos que no saben de escoger. No saben ni siquiera qué es eso. Señoras y señores, aquí está la rola ganadora, la que va a ser la ganadora de este agarrón. Aquí tiene usted.

0: Ya lo veía venir. Qué rolón, ¿eh? A ver, lo siento, mijo, pero es que aquí el único que sabe jugar soy yo. Ni el público, o sea, esa canción de la de Tots Calabama.
1: No, y ya me mandó mensaje, Mocorito de Chicoche, ¿no será Macorina?
0: No manches.
1: ¿Digo?
0: No manches.
1: O sea...
0: Es la de Macorina, güey.
1: Ah, pero Mocorina.
0: ¿Qué tiene que ver con eso que dijiste, carnal?
1: O sea, nada, pero bueno.
0: O sea, no te estoy regañando a ti, tú, zanahoria salvaje. Estoy regañando a este pedazo de sonso. ¿Cómo es posible que digas esa tontería?
1: Sí,
0: oh, ponte la de Mocorita. ¿Quién hace esa Mocorita, tú? Nadie. Sepa más quién se la inventó. Y luego tú, se llama Macorina. Es de Chicoche, sonso. Que si me enojo, si me causa algo. Ya, dale, rápido.
2: Sapo, botones por pongo... la zanahoria. Saludos al licenciado Román.
0: Espérate. ¿Cómo que por ti?
1: Es que hoy es jueves.
0: ¿Y eso qué tiene que
1: ser? A lo mejor se le antojó una de pajes.
0: Espérate, puede ser.
1: Puede ser, ¿no?
0: Sí, cochino.
3: Buen día, Zapoto, chico de zanahoria. Sexy. Está bien cruzado el que puso la rola número 3.
0: Ya.
3: Sí, vamos a votar por la zanahoria sexy.
0: A ver.
1: ¿Qué te digo?
0: A ver.
1: Le está la música, champán.
0: Cállate tantito, ¿sí? ¿Quién va a votar por mí?
1: Ahorita viene el Kikín.
0: A ver, por favor.
4: Todavía no ponías canción y ya estabas ganando, sapo.
0: ¿Verdad?
4: Vamos por la 4.
0: Gracias, padre. Ahí está. Te mando un beso en el sisirisco.
5: Hola, lindo jueves para ti, mi querido sapo.
0: Hola, preciosa.
5: Saludos para todo Veracruz.
0: Saludos para ti también.
5: Voto chiquita. Por tu canción, obviamente por tu canción.
0: Gracias, mi vida. Gracias. Ese amor que siento por ti, no tienes idea, chiquita. Te voy al ratito.
6: ¿Qué onda, zanahoria y sapo tóxico? ¿Dale? Saludos desde Tlaxcala. Y esta ocasión, pues ya escuchamos las 4 canciones. Sí, y las 4 canciones están muy buenas. Vamos a votar por la canción número 1 de los Super Lamas. Saludos.
0: Desgraciado, mira, me emocionó. Yo también, dije, ya gané. O sea, la sentí cerquita ya. El gane.
1: No,
0: deja de voltearme así, a voltearme a ver así.
7: Quisiera que me regalaras un boleto para una función tuya, un payback tuyo. Vamos a votar por la número 1.
0: ¡Ey, güey! ¡No,
7: tu canción describe una situación mía. ¿Me puedes decir el nombre? No voto por esa. O sea, está chida.
0: Pero, ¡oye, pedazo de...!
7: Pero, pues... Vale, igual. Que te vaya el voto para ti, para ver si ganas.
0: ¡Eso, ya ganamos!
1: Pero es el mismo vato.
0: Pero cancélame el de arriba y ya ganó. ¡Loco, carnal! ¿Qué te pasa? ¿Por qué andas haciendo esa tontería tú?
8: Buenos días, mi moped. Pues hoy nos vamos por la número 2.
0: ¡Ay, qué bien!
8: ¡Zanahoria de Dionda!
0: ¡No!
8: Saludos, mi moped. Tengan buen día.
0: ¡No, güey! No se vale, no.
1: O bueno, a ver, el que sigue.
0: No se vale, aquí acá hubiéramos.
1: Y nos gana el Super Lama,
0: estamos güey. Empatados aquí. A la cállate, no, calle. No, esa está bien fea la rola esa. La neta, yo quiero mucho a mis amigos de Super Lamas, pero esa rola se pasaron de lanza. No. Está bien fea la canción.
7: Por la 4, por la 4, por la 4.
1: No, güey.
0: A ver, ponte todo.
5: Por ti, Zapito, buen día y bendecido día.
0: Gracias, princesa. Gracias, chiquita.
9: Mope.
0: ¿Qué pasó?
9: Por la tuya, ponme en 4. Mope, claro. Vamos por la 4.
0: Ahí, Diosito santo.
10: Buenos días, mi sapo tóxico y calabaza asesina. Votamos por la 4, moderato.
0: Ya lo veía.
11: Buenos días, sapo y zanahoria. Votamos por la 4. Esta vez votamos por el sapo.
0: Muy bien.
12: Hola, sapo, buenos días. Voto por la tuya. Saludos para Víctor Sánchez y las cariñosas de la Melchor Ocampo.
0: Saludos.
13: No cabe duda. ¿Qué rola? Hoy sí me siento punqueto. Pónganme la de ya me veía venir.
0: Ya lo veía.
14: Que tengan un excelente día, Zapito. 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
0: Eso, carnal. Oye, espérate. ¿En qué AutoZone? Bueno, ¿en cuál de esos estás, carnal?
1: Ajá.
0: Yo voy mucho a esos.
1: Sí.
0: Yo voy mucho a esos. ¿En cuál estás, carnal?
15: Sapo, vamos a votar por ti para que veas que uno no es malo y todavía es tan gacho.
0: Gracias, mi vida. Gracias.
16: Buen día, caras de este. Un saludo para el Hilario Canela 303. Vamos por la rola número 2.
0: Ah, pero si hacemos conteo,
1: reventé. Sí.
0: Así que, por favor, si fueras tan amable.
5: Por la tuya, Mopet.
0: Gracias.
5: Por la tuya, Mopet.
0: Gracias, chiquita.
1: ¿No quieres mandar todos tus saludos en uno solo?
0: ¿Y cuántos mandó? Como 10.
1: 13.
17: ¿Qué? No, que si me escuchas, Mopet. está nublado en Guatemala. Viva México, aunque no ganamos el mundial.
0: Me lo imagino.
17: Son teras. Son teras. Cabranoca, te odio. Cabranoca, te odio.
0: Ahora.
17: No te amo, te amo.
0: Yo sé.
18: Par de guangos, buen día, par de guangos. Vamos por la 4 del revirongo.
19: Hola. Buenos días, mi moped. Nos vamos por la de moderato, moderato.
20: De Zapotóxico.
21: Gracias.
20: Y la cabra loca. Voto por moderato.
0: ¿So?
22: Está más vendido que la Fafi este concurso.
1: No, sí fue legal, ¿no? Porque ahí hubo un vato que votó dos veces.
0: Sí, por eso es correcto. Se anularon para los dos.
1: Ajá, lo anulé. ¿Eh?
0: Señora, sí, señor. Doctor, anúlemelo. Anúlemelo.
23: Y te ganaron, Mope. Sentiste la puntita nada más.
0: ¿Qué pasó? No.
23: Zapoto chico ganó las dos. No seas tramposo.
0: Yo, es más, yo no estoy siendo tramposo, ¿eh? Está legal este show.
1: Sí, no, legal, ¿no? Legal.
0: Señoras y señores, aquí tiene usted la rola ganadora de este agarrón para que la baile, la disfrute, la cante a todo pulmón. Aquí tiene usted a Moderato. Y esto se llama... ¿Ya me veía? ¿Cómo dijo?

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0: lo veía venir.
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1: Ocho de la mañana con 38 minutos, señoras y señores, llegamos a los deportes, porque el día de hoy hay unos juegazos que ya están, bueno, listos y está todo calientito para recibir esos juegazos el día de hoy a las 2 de la tarde. Ese partidazo de Francia contra Marruecos va a estar buenísimo. Ya están en cuartos de final, está cerca cada vez la, pues ahora sí que la final de la Copa, ¿no?
2: Sí.
1: Y saber quién será, quién se la lleva. Así que si usted ya tiene algún pronóstico para quién será el campeón, díganos a través de WhatsApp 2292-65-105. ¿Quién le gusta? Digo, yo creo que va a ser Francia, sí, el que se lo va a llevar.
2: Digo, ya sabemos quién quiere la Fafi, ¿no?
1: Vaya, yo ya sé. Pero yo ya sé que definitivamente todo está, el camino está listo para que Argentina tenga el bicampeonato.
2: Sí.
1: Esperemos que no.
2: Ojalá que no.
1: Ojalá que
2: porque
1: no.
2: Porque del otro lado está un monstruote que se llama Francia.
1: Bueno, ¿no? Del otro lado hay varios monstruos. O sea, sí, no nada más sí. Hablamos de Francia, sino hay muchas selecciones. Como por ejemplo, Inglaterra es buena, muy buena selección. Si salen enchufados, pueden hacer cosas importantes.
2: Sí, Noruega.
1: Noruega, no se diga, no. Mano, ¿no? Entonces,
2: nada más necesitan darle un balón a Haaland y.
1: Claro,
2: ya,
1: claro.
2: Marca diferencia. Entonces. Ya aquí, pues literalmente es gana el que menos se equivoque, literalmente. Entonces, mira, el dictador del fútbol, así se le dice a Mbappé. Porque okay, dicen que tiene muchos privilegios. Por ahí se vieron algunos entrenamientos de Francia, donde él estaba con el celular hablándole a su novia Esther Expósito, una pues actriz famosa. Y
1: que ha andado aquí en México y la hemos visto acá en Veracruz y todo.
2: Ah, no, sí. Y pues andaba ahí como si nada, ¿no? Pero. Pues Mbappé ahí está haciendo bien las cosas. Literalmente está a 2 goles de empatar a Lionel Messi como máximo goleador de las Copas del Mundo en apenas 3 mundiales jugados. Entonces, va a estar espectacular por acá. Dicen, gana el favoritismo de Infantino.
1: Triste.
2: Messi será bicampeón. Pues ojalá que no, o sea, repetimos, ojalá que no. Ojalá que los suizos hagan su papel, su tarea. Que de hecho en redes sociales está circulando mucho. Todavía falta ver si es real o no, porque hay bastantes medios que lo están retomando. Pero dicen que los suizos están entrenando bastante tanda de penales por cualquier situación. Y también están entrenando con 10 jugadores, están entrenando con 9 y hasta con 8 futbolistas.
1: ¡Wow!
2: Entonces, o sea, están haciendo pues una tarea extraña, ¿eh? O sea,
1: a ver,
2: por cualquier adversidad.
1: Porque ya saben a lo que se enfrentan, ¿no? Y porque
2: sí, claro,
1: saben que en cualquier momento algo que no debía de haber sido falta.
2: Sí,
1: pues,
2: es roja.
1: Es roja, claro.
2: Entonces, mira, están haciendo.
1: Y que ni siquiera
2: todo
1: amarilla, ni falta, ni nada, pero es roja directa.
2: Es roja,
1: ¿no?
2: Directa y no la vamos a revisar.
1: Claro.
2: Así. Porque y ni siquiera vamos a pasar las tomas, o sea.
1: Ah, sí.
2: Pero, o sea,
1: pues es que es un hecho, ¿no?
2: Sí.
1: Partidos anteriores. Entonces
2: mira. De ser cierto, mira, los suizos están en otro,
1: tomando la iniciativa de hacer algo porque saben que no nada más juegan contra 11.
2: Sí, no.
1: Es el tema.
2: O sea, están jugando contra, pues, primeramente 12, ¿no? Que, ¿eh? Que pues, el árbitro tenga criterios a favor. Entonces, mira, ojalá que no sea el caso, que no tengan que recurrir a jugar con hombres menos.
1: Sí, claro.
2: Yo creo que hasta entrenó el otro portero, o sea.
1: Ok.
2: Entrenaron todos, o sea, definitivamente están pensando en a cualquiera que nos
1: en cosas extremas,
2: hacer,
1: ¿no?
2: Ajá, ¿qué hacer en caso de que me quiten a este futbolista? ¿Qué caso hacer en caso de que no tengamos? O sea, están haciendo una chamba.
1: Plan A, plan B, plan C y hasta Z, ¿no?
2: Hasta el Z, o sea, si tiene que jugar el utilero, va a jugar el utilero, claro, con tal de que pues quede fuera, en este caso Argentina, en su partido. Pero el día de hoy, pues partidazo. Y yo me atrevo a decir que de todos yo, salvo el de Inglaterra, Noruega, yo creo que este es uno de los más parejitos.
1: No quiero hablar de eso.
2: Pero Francia en contra de Marruecos a las 2 de la tarde, cuartos de final.
1: Uh-huh. Es el único partido del día de hoy.
2: Es el único del día de hoy. Hoy y mañana solamente hay uno. El sábado hay doble cartelera, descansan dominguito y ya después de ahí vuelve la actividad por varios días. Pero es que va a estar complejo.
1: Sí, de por varios días, porque ya estamos a nada de la final, que es el domingo 19 de julio.
2: Sí, domingo 19 de julio.
1: Pues ya estamos a 9, mano. En 10 días es la final.
2: Mira, por acá dicen, o mínimo que sea de Mbappé de nuevo. Pues es que lo que juega Francia, pues ya está para
1: ser campeón. Sí, como está jugando Francia, claro, está para ser campeón. Y para el balón de oro que tienen y todos los.
2: Sí. Y lo que juegan todos. Tienen al mejor asistente del torneo ahorita, que es Michael Olise, con 5.
1: Claro.
2: De ahí sigue Brahim Díaz, que juega en Marruecos, con 4. O sea, los que hoy se enfrentan están en el top.
1: ¿Y sabes qué pasa? Que, los equipos que quedan, son equipos de élite.
0: Sí.
1: O sea, todos sus jugadores son equipos de élite.
0: Sí, sí, sí. O sea,
1: todos militan en Europa.
0: En Europa, en mediano o alto nivel, claro, pero están en Europa. O sea, yo creo que el más flacón es Noruega, porque no los conocemos tanto.
1: Claro.
0: Y conocemos nada más a dos, que es Martin Odegaard, el 10.
1: Sí, y Haaland.
0: Y es ex Real Madrid, literalmente. Claro. Y Haaland, que se habla mucho de que va a ser próximamente del Real Madrid.
1: Pues es que dice él que su meta es llegar al Real Madrid.
0: Pues es que...
1: Y que él ama, que no tiene miedo ni siquiera de decir que él ama al Real Madrid.
0: Sí, no, está bien. Creo que en el fútbol de ahora sí se puede decir.
1: Oye, ¿y le faltará al Real Madrid un Haaland?
0: Sí, pues es que Mbappé no es un 9-9, se puede mover. En Francia funciona porque se mueve en toda el área.
1: O sea, ¿qué necesitaría? ¿Sacar a Mbappé y meter a Haaland? Y que Mbappé se vaya al Barcelona.
0: No, porque se repite la historia. Pues yo creo que tendría que volver a Mbappé a donde inició, porque inicialmente él era un extremo por derecha. Y de ahí...
1: Ah, bueno, hablamos de la posición en la que juega, sí, no en el equipo donde estuvo.
0: Sí, no,
1: PSG.
0: Posición.
1: Claro.
0: O sea, de ahí sería la forma de encajar a un Haaland y no quitarte un Vinicius Junior, porque un Vinicius Junior también es determinante, pero...
1: Sí.
0: Si no, también tienes que sacrificar a alguno, o sea, ahí es donde, ¿a quién quitas?
1: De todos los jugadorazos que tienes.
0: Sí, sí, sí. El más sacrificado y que ya está muy cantado, y aparte del tema de lesión, pues es Rodrigo Gómez, que pues hasta se perdió el Mundial por un tema de que se rompió la rodilla, pues unos ligamentos de la rodilla, entonces mira, pues sería el más sencillo de sacar, pero...
1: Y Eric Lira, ¿no? También ahí.
0: Ala, ¿te imaginas? De cambio. Alguien tiene que hacer el trabajo.
1: Mira, sucio. Con la garra que tiene este cuate, sí estás a ser titular en cualquier equipo.
0: Sí, claro. De hecho, no me gusta ese tema, güey, pero ya se habla de que los Rayados de Monterrey están dispuestos en pagar lo que tengan que pagar por
1: 20 millones de dólares, que es lo que cuesta la cláusula con Cruz Azul.
0: Y que, pues sí, que hay 20 millones y que sí los pagan.
1: Claro.
0: Pero por favor, Lira, ya la decisión está en ti. Yo sé que nos estás escuchando, pero por favor no, güey.
1: No, o sea, no te quedes en el fútbol mexicano, bríncale.
0: Vete a Europa, o sea...
1: Hoy por hoy lo que necesita la selección mexicana es eso. Tener jugadores que estén en Europa y que se estén fogueando con los mejores, con la élite, precisamente para cuando ya llegue el momento de juntarse y lleguen en su mejor nivel y puedan compartir ese nivel para que a los mejor, los más jóvenes puedan... Tener ese ritmo de juego.
0: No, y necesito exigirme si quiero estar aquí con ellos.
1: Claro, claro.
0: O sea, así de simple, ¿no? Entonces, ojalá que Eric Lira tenga las propuestas europeas, que se vaya al fútbol europeo. Es que un cambio de equipo en México creo que no. O sea, en todo caso, mejor quédate en Cruz Azul. Es un equipo que también compite por títulos, entonces, mejor.
1: Pero tiene mejor plantilla Monterrey.
0: Pues sí, pero con Monterrey ha pasado que llegan ese tipo de figuras y se pierden. Un Luis Romo estuvo en Cruz Azul y jugaba espectacular. Llegó a Rayados, se perdió.
1: Pero a todos les pasó. O sea, no hablamos así, sino que llegó el momento en el que dejan de estar en el prime. Ve Santi Jiménez, ve Memo Ochoa, ve quien tú quieras de allá.
0: De hecho, ahorita el que suena para regresar al fútbol mexicano es el Cachorro Montes. Es el Cachorro Montes. Suena para regresar a México con Cruz Azul.
1: Ok.
0: Una de las cláusulas que tenían era que ficharan a su carnal, a su hermano Alan Montes, que pues no tiene obviamente el talento que tiene su hermano, pero pues es futbolista igual y pues ya está firmado con Cruz Azul, entonces todo apunta que podría llegar a México en caso de que no encuentre acomodo en el fútbol europeo. Juega en Rusia, juega en el Lokomotiv, también todos los que juegan en esas ligas, pues yo creo que mínimo date el salto, no sé, a un Holanda, un Bélgica, o sea, Rusia no juega absolutamente nada de competiciones europeas, solo juegan pues torneo local y paran literalmente por 3-4 meses por tema de invierno, entonces mira, mejor vete a otra liga a probar suerte, o si no pues ya Liga MX y de aquí otra vez repúntate al fútbol europeo, calidad tienes, mano.
1: Sí, no, y MLS nada más es para ir a hacer lana, pero sí, al final de cuentas la calidad de juego no está buena.
0: Sí, no, o sea, mismo caso...
1: Sigue siendo superior la Liga MX.
0: Sí, en todo caso es mejor, incluso Arabia es todavía más competitivo por la sarta de futbolistas europeos o ex-europeos que están ahí jugando y que pues obviamente ponen el nivel más alto. Digo, sí, que se ven Quiñones,
1: sin duda.
0: Está espectacular.
1: Estuvo Benzema, estuvo Neymar.
0: Estuvo Neymar, estuvo N'Golo Kanté.
1: Es correcto. Entonces,
0: mucho campeón del mundo, ex-campeón del mundo, estuvo en esta liga jugando y de ahí regresaron al fútbol europeo.
1: Es como la MLS europea.
0: Sí.
1: Así, ¿no?
0: Bueno, asiática, pero sí.
1: Claro, de ahí a de aquel lado.
0: Ah, sí, de aquel lado.
2: que no conocemos mucho a los equipos o a los futbolistas.
1: Sí, pero... yo creo que más a los equipos. Los equipos como que, ajá, tú me dices un nombre de allá y ya,
2: bueno, órale. Solo conocemos a donde juega Cristiano Ronaldo.
1: Cristiano, ¿no? Ronaldo, que
2: y
1: es el...
2: Y el de Quiñones, que es el Alquizá, se llama.
1: Imagínate.
2: Sí, sí, sí.
1: A la cámara se me va a... Ese.
2: No, no sé si Quiñones hable árabe, güey.
1: Yo creo que sí, pues, si no, ¿cómo te comunica? Bueno, el inglés que el debe inglés, de predominar, ¿no? ¿No? Sí, pero sí, sí. A final de cuentas debes de conocer un poco la cultura de aquella zona para poder desenvolverte y poder salir,
2: sí,
1: lo que quieras, ¿no?
2: Pero bueno, al final, así tema, pero el día de hoy, pues partidazo, 2:00 p.m, Francia en contra de Marruecos. Según yo tengo entendido, todos estos partidos van por televisión abierta.
1: Abierta, sí.
2: Sí, entonces, sí, mira, no se pierde absolutamente nada, ahí póngale... Y va, es que va a estar durísimo ese encuentro.
1: El encuentro va a estar muy bueno.
2: Sí, sí, sí, va a estar apretado, va a estar complicado. Yo le decía al Moped que yo creo que nos vamos a
1: penales.
2: A penales, pero pues la calidad de Francia tiene para vencer a Marruecos. O en cuanto a nombres, sí. Pero también Marruecos tiene 2-3 futbolistas que te pueden ser diferenciales en un punto distinto. Entonces, mira, va a estar interesante, va a estar entretenido y de ahí conoceremos al primer semifinalista de la Copa
1: nervios.
2: Del Mundo. Va a estar espectacular.
1: Ojalá que el sábado hubiera sido México.
2: Sí, ojalá. No. ¿Se atreve alguien a subirse hasta el ángel?
1: Oh, ya. O sea, todavía no lo supero. No, te digo, claro, es que es como haber terminado una relación larga.
2: Sí.
1: ¿Todavía duele?
2: No, 5 días duré. Como la del recreo, güey. Pero igual me dolió.
1: Hasta
2: igual
1: ahorita,
2: me dolió, ¿sabes? María, ¿eh?
1: No, sigue doliendo. La verdad es que todavía cala. Y todavía sigue en algunos lugares el sí. Y yo, ya quítalo, güey, ya. Pero,
2: así, ¿no? Y qué chido que la gente... Oye, se
1: veo de repente algunos comerciales en televisión que dicen cosas que tiene que ver con el seleccionado, sí, nacional y que los campeones, es que yo, güey, ya quítalo, güey, ya perdieron, ya lo sacaron, cara. Ya, no, porque pues, me duele todavía, yo lloro todavía.
2: Un día, güey, para que cumples el compromiso.
1: Ándale. Ya, güey, ya quítalos, por favor, que sí cala, sí duele, sí se siente feo, sí, todavía, claro, pero... que la selección mexicana se haya quedado, mira, así de acerquita de poder ganarle a Inglaterra. ¿Por qué? Porque si hubiera metido un gol más, hubiéramos llegado a tiempos extras, y en tiempos extras México hubiera ganado.
2: Sí, porque el único que corría ya era Jude Bellingham, o sea, ahí afuera. Los demás. Bueno. No, bueno, pero ya lo hecho está.
1: Sí, pero todavía no lo supero, déjame, ¿no?
2: El hubiera sí existe porque hay una INE de una foto, pero
1: sí.
2: El hubiera como tal, pues no, ya. ¿Qué hubiera sido? No sé. Igual por el bien del fútbol tampoco íbamos a tener más partidos aquí. Bueno, por el bien del mexicano, porque sí, había muchos ya lesionados de cuello por el quiere volar.
1: Ah, bueno, sí, es cierto.
2: Sí, o sea, pero mira, ahí, qué espectacularidad suena todavía para que México sea sede del Mundial 2038.
1: Es correcto, es lo que estábamos viendo, ¿no?
2: Puede ser una posibilidad, todavía están ahí pidiendo, pues,
1: pero,
2: candidatos.
1: ¿Que sea solamente México?
2: No, México iría a una candidatura igual compartida, México sería el principal. Pero iría con todos los países caribeños.
1: Ah,
2: o
1: super.
2: Sea, Costa Rica,
1: Argentina.
2: Honduras. No, caribeños.
1: Ah, ok, o hacia abajo, nada más.
2: Ajá,
1: okay.
2: Los pedacitos que
1: nada que ver con
2: Argentina, Brasil. Okay, no, iríamos con Costa Rica, Panamá, Honduras, algunas selecciones así. Serían los que acompañarían a México con uno que otro partido, pero México sería sede principal. Estados Unidos también la quiere porque dice que él lo quiere solo.
1: Ok.
2: Dice que él puede solo y que le sobra lana. Y sí. Pero pues la FIFA está en un dime y no por tema de que México fue la mejor sede en cuanto...
1: Claro, con los anfitriones, con lo que se vivió, ¿no?
2: Ah, con la gente, con el público que dicen que fue la esencia tal cual del fútbol. Entonces,
1: pues es que fue la realidad. A ver, volteé a ver un Ángel de la Independencia, cómo se llenaba, cómo estaba, cómo la gente vivía,
2: sí,
1: el calor del fútbol, el deporte como tal, la gente que no era aficionada al fútbol.
2: Y que ahorita es ya nuevo aficionado del fútbol.
1: Claro.
2: Y bienvenidos al mundo del fútbol, pero pues esta decisión ya la tendrá que tomar la FIFA, o sea,
1: okay.
2: Ojalá que no le gane el dinero, que de hecho ya van a ser investigados, la Federación Argentina va a ser investigada por lavado de dinero.
1: Uf,
2: no es la primera vez. También consideremos que en algún punto de su fútbol, al mejor futbolista del pospartidos le daban un taladro, güey.
1: Ah, sí, cierto. O sea. 8:53 p.m. Bueno, pues ahí están los deportes. Ahorita regresamos, señoras y señores. No le cambie usted, está en el Pambazo.
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1: Estoy listo. Estoy preparado.
2: Dios, de veras.
1: De llegar pronto a tu casa. Para sacarme las ganas que tengo de ganar.
2: Hombre.
1: Eso, señoras y señores. Sí.
2: ¿Qué ¿Te ganas? Parece? Sí, claro. A ver.
3: Sapo, como no.
1: Buenos días.
3: Cable. La de. Ay, ¿cómo se llama?
1: Esa.
3: Vámonos con la de fuerte. Yo no soy. De
1: fuerte no soy, se llama.
2: Yo no soy fuerte.
1: No soy. Ok, de Intocable, señoras y señores. Tenemos rola número uno. Y se pasó de la
2: Buena rola.
1: Y es que es una excelente canción de Intocable que todos no sabemos.
2: Menos él, porque. Así, ah, no bueno. Fuerte.

0: viniste acá?
1: Ya basta, ¿ya qué?
0: ¿Los has tenido acá?
1: En la cabina no, pero sí los hemos tenido en conciertos. Y los conozco bien, los conozco. Y esas canciones que llegan hasta el fondo, señoras y señores, allá sale ya.
2: Quiero participar en el agarrón con la canción de Amor se escribe con llanto de Guardianes del Amor.
1: ¡Amor se escribe con llanto! Ok, los Guardianes, fíjate, del Amor. Lista la canción, señoras y señores, tenemos la canción. ¿Qué dice? ¿Qué dice? ¿Qué dice y suena?

0: mejor hacia el público, se puso las pilas, ¿eh?
1: Es que hace rato sí pusieron.
2: ¡Ah, oh, pura porquería!
3: No se escribe con llanto.
0: Cumbiecitas sabrositas así.
1: Parece que está bien acogedor el día.
0: Muy acogedor. Te agarras una gordita. Lo que caiga.
1: Para no pasar frío.
0: Pues óyeme.
1: Oye, aquí baja 28 y hace frío.
0: Si te vas a mojar, que sea de amor. Quítala ya, basta, basta. Dame ¿sí? tú, ¿qué te pasa?
1: Ahí va la mierda. Bueno.
4: ¡Cumbia aquí!
1: ¡Rolón! ¡Rolón, la rola número 3!
0: Okay,
1: ¡la
0: okay.
1: mía!
0: Ok.
1: Oh, hoy andamos muy escogedores de canciones chidas.
0: Ok.
1: Y la okay. mía no se podía quedar atrás.
0: Ok.
1: De los Cumbia Kings.
0: Ok.

0: Ya, favor, gracias, gracias, gracias. No por puedo creerlo. El día, bueno, este agarrón
1: se puso rico, ¿eh?
0: Está perro este agarrón porque.
2: Llamado de emergencia del sistema 911.

0: ¡Vámonos! Y ahora sí quiero escuchar al público votando por la rola número 4. Usted solo tiene que votar por la 4, no hay otras canciones, solo la 4. Mande su nota de voz ya.
1: Buenas. A ver.
2: Hola, Mopel, buenos días.
0: Buenos días, Padre Santo.
2: Quiero participar con la de Grupo Indio.
0: Anda, perro, pero...
3: Hola, hola, muy buenos días. Quiero participar con la canción.
0: Oye, la de Grupo
4: Indio. Vámonos por la 4. Mi rana saltarina.
0: Ahí está, Padre Santo.
4: Aquí tengo dos gorditas por si las quieres agarrar, papi.
0: ¿Las tepalcuanas o cómo?
5: Vamos por la 4. Muy bien. Tóxico, vamos por la 4.
0: Listo, una palomita más para mí. Eso, ya la que sigue. De una vez.
6: ¿Qué onda, zanahoria y cabra loca? No, es Zapa Tóxico, perdón. Híjole, ahora sí se rayaron con las 4 canciones. Sí, están 4, buenas, más eso, mejor. Está la número 2 de Guardianes del Amor. Vamos a votar por esa canción. Saludos.
0: La 4, ya, de una vez.
2: Por la 1, por la 1.
0: La 4, ya, me falta uno nada más.
2: Mope, zanahoria, buenos días. Vamos por la 4, la 4, la 4.
1: Vengas con
0: y ni un voto tuviste, ¿eh? No, y eso que está buena la rolita de Cumbia Kings, ¿eh?
1: Es que también la que pusiste es muy chida.
0: Ah, está mendiga, ¿cómo no?
7: Buenos días, buenos días.
0: Buenos días.
7: Las 4 están buenas.
0: Mala
7: me voy
0: mía.
7: Por la 2, por la 2, por la 2.
1: No tuve ni una.
0: Ni uno, ¿eh?
1: Mejor cuando he escogido rolas más.
0: Pedorras y feas, ¿verdad?
1: Sí, no, ya, pues la tuya. Pues ahí está, bro, ya.
0: Bueno, ya, sí.
1: Ah, no, la rola.
0: Déjame seguirme burlando, por favor. No ganaron nada. El público perdió hoy las dos. Gané todas yo. Bueno, ya.

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3: Aquí nomás en La Mejor, señoras y señores, tenemos ¿cuánto?
4: 750. Ah,
3: ¿cómo se te olvida cuánto dinero tenemos? No puedo creerlo.
4: Es que...
3: ni que lo fueras a poner tú.
4: ¿No?
3: Ah, sí. Lo vas a poner tú para descontarte 100 baros hoy.
4: Ay, no me...
3: y poner 850 hoy.
4: Hoy por ahí.
3: Te zurras, te iba a decir.
4: Nada más no los tengo.
3: Bueno, señoras y señores, es el momento de que en estos momentos, pues usted marque a los teléfonos de la cabina 2299-21-91-21-2291-1005, porque tenemos 750 pesos en efectivo que pueden ser de ustedes. Recuerde que tenemos dinero, billuyo, marmaja, varo, que puede ser suyo. No se lo vamos a dar en una tarjeta, se lo vamos a dar en una no sé qué y en no sé cuánto. Es en
4: regalo,
3: efectivo.
4: No, de efectivo.
3: Aquí viene
4: todo.
3: Con nosotros, acá se lo damos.
4: Ajá. También así, el dinero.
3: Billetito. No, ¿sí? Tú le das lo que quieras. Pero acá puro dinero. Puro dinero. Mira, billete tras billete y te lo contamos. Es más, te lo entramos acá.
4: Puro es de a 20. Si gusta, de a 50.
3: Importante.
4: Sí.
3: Traer el desayuno.
4: Ah, sí. Porque los últimos nada más se hicieron, dijeron que sí.
3: Güey, sí es cierto. Nomás nada, hizo pato, wey, el condenado mugroso.
4: No, nada.
3: Vas a ver, vuélveme a marcar, desgraciado, y vas a ver.
4: Para que hablemos.
3: Sí, hable. Qué buena canción esa, ¿eh?
4: Ah, sí. Ahorita la vamos a poner. En lo que entra la primera llamada, mano.
3: ¿Sí?
4: Minuto importante.
3: Importantísimo.
4: El minuto águila. 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Y recuerda, el puerto manda y arriba el águila, mano. Ahí está.
3: Eso. Oye, ¿podrías decir otra vez minuto águila? ¿Cómo es?
4: ¡El minuto águila! Hombre, ni el don águila que está ahí.
3: Nadie
4: lo hace tanto como yo.
3: Es que hasta me satura sacar los micrófonos. A ver, otra vez, 1, 2, 3.
4: ¡El minuto águila!
3: Qué emoción le pone, de sí, veras, ¿eh? Qué cosa, de
4: qué
3: veras.
4: Qué ganas le echo yo a mi chamba.
3: Qué ganas le echo. Bueno, son las 9 de la mañana con 40 minutos, son 20 para las 10. Así que a marcar. En estos momentos tenemos 750 pesos. Recuerden las sencillas reglas que tenemos para este juego. No diga sí.
4: No diga no.
3: No se quede callado.
4: Ni repita la respuesta.
3: Porque si la repite, pierde. Recuerde que son 60 segundos de una conversación coherente con nosotros para poder llevarse este dinero, este billuyo, y puede ser de usted 750 pesos.
4: ¿La puedes decir en inglés?
3: ¿Qué?
4: Toda la...
3: ¿La frase reglas, que acabo de decir?
4: Las reglas.
3: No puedo. Espérate, estoy tratando de...
4: Yo también dije, vamos, le voy a decir, pero nada tengo, güey.
3: Me voy a convertir en estos momentos en Leonardo DiCaprio.
4: Ajá.
3: Porque están Brad Pitt, por ejemplo.
4: Brad Pitt, sí.
3: Hermosos todos. Hello, my friend. Uh-huh. Don't speak yes. Don't tell me no. O sea, no me diga.
4: Ajá.
3: ¿No? Sí, entendiste, ¿no?
4: Sí, claro.
3: ¿Qué más?
4: Don't tell me no.
3: Don't tell me no. Don't tell me yes. Don't repeat the answer. ¿Qué
4: the
3: respuesta?
4: Answer, sí, pues sí.
3: Ah, ¿verdad que sí? ¡Sí le sé, Luisito!
4: Oh, estás mendigo.
3: Lápiz, pencil, pluma, pen. Verde, green.
4: Ahí está, más claro que el agua.
3: Sí, le sé.
4: No.
3: Sí, le sé.
4: Más claro que Pepe Cota el potro.
3: Su mecha. A las 4 de la tarde que entra con su loquera. Bueno. Sí, le sé. Bueno, ya puede marcar 2299-2191-2291-2291-00105. Si no, nos vamos a tener que ir con música y se va a perder de usted la oportunidad de llevarse 700, todo este dinero en efectivo. Wow. Son 750 pesos que pueden ser de usted. No diga sí, no diga no, ni repita la respuesta.
4: Así de sencillo, 60 segundos. 60 segundos haces varias
3: cosas. Es que
4: cosas,
3: con 750 pesos puedes también hacer un montón de cosas.
4: Sí,
3: güey. Con 750 le echas gasolina al coche. Si tú andas en taxi o en estas aplicaciones de movilidad, también puedes echarle gasolina y lo que te vas a ahorrar.
4: Te sale el día básicamente pura ganancia.
3: Es correcto. Entonces, la utilidad.
4: Está chido.
3: Tienes que hacer trámites o pagar. Ya cayó el recibo de la luz. Puedes. Ya llegó la luz, el agua que la debas, son 750 pesos. Lo que sea para cualquier recibo. El internet, mano. O ahora que ya es. Todo el mundo trae plan. En el teléfono. También lo pagas.
4: Sí, porque mínimo son unos, ¿qué? 400 baros.
3: Ándale, como 400 varitos.
4: De puro plan. Uh-huh. Era dos mesecitos de plan.
3: La mensualidad del gimnasio para los gordos que no vamos.
4: Ándale. Nos la ahorramos y nos vamos por unas pizzas.
3: Ándale. Una birria mejor.
4: Uf, ahorita que está así.
3: Así el día. Sí, se antoja una birriecita.
4: Sí.
3: Unos taquitos de pibil.
4: También,
3: ¿qué tal?
4: También.
3: Oye, invitamos a toda la flota, ¿no? Para el fin de semana. O hoy que es jueves. Viene fin de semana.
4: Pues sí.
3: Ay, ya es que estoy pensando en comida.
4: Unas de esas, Michelle también.
3: Ah, ¿cómo no? Claro.
4: ¿Qué te gustan? ¿Qué? ¿Unas 7? Sin bronca, si te
3: arma. Máquina. Sí.
4: Sí, güey. Sí, güey.
3: Unas promos bien chidas.
4: Sí.
3: De lo que sea.
4: No, y con 7 ya.
3: O una de esas que no te reclaman, ¿no? De esas cariñosas.
4: La mitad, ¿no? Porque valen 500.
3: Sí, es cierto.
4: Sí, pero la mitad, mira.
3: ¿Pero?
4: Ahora sí que tú escoges la mitad, ¿cuál quieres? ¿Cuál Andale. Pones tú, la de arriba o la de abajo?
3: Bueno, son las 9:44, nos vamos con música. Aquí está Ariel Camacho. Hablábamos de hablábamos. Aquí está. 9:44 en el Pambazo.
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0: Hermoso, oye, qué rolón del recodo, mano. Qué canción.
1: ¡Tela!
0: ¿Qué? ¿Cómo? ¿No, eh? Te la canto al oído, canto, ¿no? Así es, sí, así sí, es. Sí. Bueno, ya nos vamos. Cuídense mucho. Excelente día. Pórtense bien. Mañana a las 6 regresamos. Cuídense. Adiós, bye. Gracias.
1: Adiós, bye.
0: Adiós, bye.

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1: Las 10 de la mañana con 4 minutos, bienvenidos. ¿Cómo están, maldita preciosa? Que nos escuchan a través de La Mejor 100.5. Por fin ya jueves, así que quédate conmigo, conéctate como ya lo sabes, a través de las líneas telefónicas, números de WhatsApp 2292-6515, porque ya llegamos, estamos en el jueves de Risolviendo. Lamentablemente sin mi Rizo, porque pues bueno, volvió a tener temitas, pero aquí los voy a estar acompañando, así que deja en el buzón de WhatsApp, deja tus historias que hoy vamos a resolver tus problemas, así que ya lo sabes, comunícate conmigo, y bueno, por acá te voy a estar acompañando, ya lo sabes, hasta la 1 de la tarde, después nos vamos al Noti y regresamos a las 2 y de 2 a 4 en este nuevo horario que tenemos para ti, así que no te despegues de la programación, como ya lo sabes, a través también de la fanpage de La Mejor 100.5, así nos buscas en todas las redes sociales, La Mejor 100.5 Veracruz, y por supuesto también a través del portal, los saludo, y a través de la gente que ya nos escucha en la app. Arrancamos, vámonos con más buena música y regreso. Soy La Pantera.

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1: Hola, buenos días. ¿Cómo está todo Veracruz en estos momentos? ¿Cómo andan? Jueves, qué gusto poder acompañarlos una vez más aquí. Así que bueno, quédense con nosotros. Esperemos que estén teniendo una excelente mañana. Oiga, ya sea que vayan rumbo al trabajo, estén en la oficina, en el negocio, donde sea, en la casita también, o ahí atorados en el tráfico, a todos bienvenidos. Gracias por estar aquí con nosotros, como cada jueves, sobre todo, que llegó este momento en el que nosotros vamos a resolver tus problemas. Así que desde este momento quedan abiertas nuestras líneas y nuestro WhatsApp para que nos cuentes esas historias, esos enredos, esos problemas que traen dando vueltas en la cabeza, o esas situaciones que también ya no saben ni cómo manejar. Pues bueno, aquí le vamos a echar la mano, o por lo menos vamos a intentarlo, ¿no? Les damos nuestro punto de vista, buscando como siempre esas disque soluciones, porque no arreglamos nuestra vida, pero nos encanta el chisme. Y si de plano no encontramos la respuesta, por lo menos pues sí nos vamos a reír un ratito. Así que ya lo sabes, conéctate conmigo, 2292-65105. Hoy mi Rizo no pudo venir, señores. Hoy no se encuentra, pero físicamente aquí, espiritualmente más bien, aquí andamos agarraditos de la mano, donde quiera que mi niño me esté escuchando, y espero que ya la próxima semana, ahora sí, pues se pueda integrar con nosotros a partir del el martesito, y que ya no pueda, que ya no falte, porque sí lo queremos mucho, y aquí en la mejor 100.5 ya lo hicimos parte de casa, ya es parte de la familia. Y ya no lo vamos a soltar tan rápido. Yo me imagino que ustedes tampoco, porque es un chamacote que se deja querer luego. Y esperemos que, bueno, esto sea una rachita así súper, súper cortita, y que se reponga en los próximos días, mi querido amigo Riciere, que así lo puede buscar en redes sociales, ¿eh? Así que bueno, acomódense, súbele el volumen y arrancamos este jueves con la actitud. Ya comenzamos. Déjame caer también tus complacencias, tus mensajes de audio, de texto, tus saluditos, todo, coméntamelo por acá, voy a estarlos leyendo. A mi querida Noemí, que ya se está reportando también, dice que escuchándote haciendo las tortillas, qué rico, provecho, familia, para los que están desayunando ahorita, y hasta con el cafecito en la mano. Oigan, saludcita, aquí los voy a acompañar con un buen café de este lado, así que vámonos con más buena música. Soy la Pantera, aquí nomás.

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1: Ya son las 10 de la mañana con 24 minutos. Te estoy leyendo a través del WhatsApp y cabina 2292-65105. Mando un saludo para Fabi que nos pide esto rapidísimo de Raúl Beltrán. Y ahorita regresamos. Estamos en el jueves de Resolviendo Tus Problemas. Soy la Pantera, aquí nomás.

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1: Mañana con 27 minutos. Y bueno, por acá ya la banda reportándose. Muchísimas gracias por estar con nosotros en esta mañana. Jueves nublado en el puerto de Veracruz y la zona conurbada. Pero por acá, bueno, ya nos andan reportando algunos que se mantiene todavía lluvioso en algunas zonas norte del estado. Así que mucha atención, porque pues bueno, obviamente estas lluvias van a continuar en gran parte de la zona conurbada, Veracruz, Boca del Río y parte del estado. Así que pendientes, como siempre, lo indicamos aquí, a Protección Civil, que mantiene estos avisos especiales a través de sus redes también. Y pues sabemos que nos esperan día de lluvias, muchachos, ¿eh? Así que para todos los que pues están en riesgo, en zonas sobre todo de deslaves, ¿no? O cerca de lugares donde pues sí hay crecidas de rápidas de ríos y arroyos, pues bueno, estar muy, pero muy atento a este monitoreo permanente. Hasta esta mañana no hay reporte, creo que generalizado, de desbordamientos importantes, pero sí se puede o se pide más bien a toda la población pues estar informado, sobre todo al ratito en punto de la una de la tarde con Saúl Esteves por acá, seguramente les vamos a estar llevando toda la información, así que pendientes, porque ustedes saben que con el tiempo pues todo es impredecible, ¿eh? De un momento a otro cambian las cosas así en cuestión de segundos. Voy a mandar saludos para mi amigo Gio, que nos escucha en Boca del Monte. Mi Gio, te mando un besote a ti, a toda tu familia. No sé si andes con tu papi en estos momentos, con tu hermana, no sé, con tu mamá, anden en la desayunada, en el trabajo, pero desde acá ya sabes que te mando un abrazote. Gracias por estar siempre pues ahí en tu radio, corazón hermoso. Ya tiene rato que no te veo, ya falta vernos en otro concierto de los Tigres, ¿o qué? Te mando un abrazo, mi vida. Feliz jueves. Oigan, ya llegaron los Risolviendo, pero me estoy echando unas historias porque yo estoy analizando qué les voy a responder, porque sí está cañón esta historia. No vamos a decir nombres. Dice Pantera, a ver, ojalá me puedan ayudar, porque yo no sé si reírme o enojarme. Llevo 8 meses saliendo con un chavo que, según él, me quiere muchísimo. El problema es que cada vez que salimos, termino pagando yo. Si vamos al cine, se le olvidó la cartera. Si vamos por unos tacos, ahorita te transfiero. Si pedimos café, es que mi aplicación no hable. Y la transferencia total, que mira, nunca llega. Lo peor es que en redes sociales presume que es un hombre detallista, sube frases, ya saben, de que a la mujer se le consiente, que no sé qué. Ya hice cuentas y creo que hasta sin querer le patrociné medio guardarropa. O sea, cosas así como indirectas, ¿saben? Cuando le digo algo, me responde: no seas materialista, el dinero no importa cuando hay amor. No sé si ya me lo hice de broma o no, pero lo quiere mucho. O sea, aquí nos hace énfasis a que lo quiere mucho, mi muchacha. Ya no sabe qué hacer, si realmente deja las cosas ahí o de plano le da chance. Mira, es que ya son red flags, ¿no? O sea, imagínate. Ya que lo deje mejor. Ya te contestó el público, mana. Tengo llamada, espérame. Bueno. Bueno.
2: Buenos días, Panterita. Habla Cachito Jarocho.
1: Hola, Cachito, ¿cómo andas?
2: Aquí, al 100%.
1: Oye, por acá escuchándolos Risolviendo, qué bárbaro, qué gente. ¿Tú qué le dirías a esta morra que nos manda este mensaje en el Risolviendo de hoy?
2: Ah, pues.
1: ¿Sí escuché, lo escuchaste?
2: Sí, lo escuché.
1: ¿Tú crees que dice por acá Noemí, ándale, vividor, que lo deje?
2: Ándale.
1: ¿Será? Mira, yo creo que aquí, sí, bueno, vamos a darles opciones, ¿no? Vamos a darle opciones. Yo creo que aquí el problema no es el dinero, sino la costumbre. Una cosa es que un día se te olvide la cartera y otra muy diferente es que ya sea un hábito, ¿no? Está bien que una relación hay que ser equipo, que un día tú, un día yo, está chido, pero híjole, ya de todos los días, bueno, ojo ahí, mana, porque puede ser una red flag. La otra, hermana, o sea, tú no tienes un novio, una pareja o un casi algo. Tienes una suscripción mensual, mija. O sea, cada salida te llega el cargo así automático y ni cancelarla, pues, ¿no? Y digo, podría ser, o si no, la próxima vez que te diga, ay, se me olvidó la cartera, pues tú dile, qué coincidencia, a mí también se me olvidó la mía, y a ver qué hace. A ver qué hace. Mira nomás, a mí también se me olvidó el dinero.
2: Pues, ¿no? Si llevo la cartera, pues se me olvidó el dinero.
1: Pues oye, ¿no? Pero ya todos los días, no, pues ya quiere estar de gratis el chamaco. Digo.
2: Claro, no, digo, no.
1: Es que mira, a ver, no se trata de que el hombre pague todo. Yo estoy consciente de eso, Cachito, pero ni que también pague toda la mujer. Se trata de que ambos también tengan esta intención de aportar, ¿no? Cuando siempre recae en una sola persona, algo ya no está equilibrado.
2: Sí, así es. Y fíjate, una cosa, yo nunca he dejado que las mujeres paguen, yo siempre pago.
1: Eso, mi amigo. Sí. De la vieja escuela.
2: Ándale. No, pues, ahí está la morra, dale mi número y dile que yo sí me aplico. Yo no le voy a decir, se me olvidó la cartera.
1: Órale, va que. Bueno, amiga, si nos hablas, bueno, seguramente los estás escuchando, pues ahí está Cachito, dice que él es de la vieja escuela, de él sí es detallista, proveedor, y él lo necesita 50-50. Él es de los de antes.
2: Claro, principalmente.
1: Oye, no, pues a lo mejor ella no, pero yo tengo una muchacha que se comunica desde el castillo siempre que me está ahí pidiendo tu número. Yo no le puedo pasar tu número, pero ahí como que se muestra interesada por ti, ¿eh?
2: ¿En serio?
1: Ah, sí. De hecho nos pide siempre una canción, la de Brindis, la de Los Hombres No Deben Llorar, y me dice, oye, pásame el número de Cachito, me dice. Le digo, no, ¿cómo crees? Llora, que no se puede hacer eso. No, no, ¿cómo crees? No, ahí búsquense en redes ustedes. Háganse un Facebook y síganse por redes sociales.
2: No, mira, Panterita.
1: O que te ayuden, bueno, que te ayuden. Si no puedes hacerlo tú, que te ayuden a hacerlo.
2: Espérame, tú sí me puedes hacer el paro porque yo soy invidente.
1: Ah, pero que te ayuden a hacerlo. Que te ayuden. Vamos a ver, mira, no te prometo nada, no te prometo nada, pero a ver qué se puede hacer. A ver.
2: Ah, bueno, órale.
1: Vale.
2: Si quieres saber mi número fuera del aire para que lo apuntes.
1: Ay, Dios mío, ya la voy a hacer de Cupido yo, mira, nomás.
2: Ándale, no, voy a agradecer mucho.
1: Ay, Dios mío, ¿en qué me andas metiendo? Yo para que hablé también, ¿verdad? Vámonos con más buena música, Cachito. ¿Quieres mandar algún saludo o algo en especial, corazón?
2: Sí, para Soledad, que nos escuchan los Mangales.
1: Para
2: todo el grupo de invidentes del señor Tomabuski.
1: Eso. ¿Y por qué tú lo dices, somos?
2: Oye, una canción.
1: ¿Cuál vas a querer?
2: La 14 de febrero de La Adictiva.
1: Ahorita regresamos con esa, ¿va?
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8: 10:41.

Las 10 de la mañana con 45 minutos leyéndolos en el WhatsApp de cabina 2292-6515 para que pases a reportarte conmigo. Dice Pantera, buenos días, escuchamos desde la colonia Las Brisas, aquí en Veracruz, ya andamos en el taller echándole ganas. Un saludo para todos los mecánicos que desde temprano traen las manos llenas de grasas en la chamba y buscando la chuleta. Puro ánimo, por acá soy Tere, hola, de Geo Los Pinos, mándame un saludo. Para mi mamá, para doña Lupita, que hoy está cumpliendo años y va rumbo al mercado. Dice que no sale de casa si no te escucha primero. Uy, que la consienta mucho. Doña Lupita, le mando un abrazo. Usted muy bien. Usted sí sabe. Le mando un abrazote. ¿Cuántos años está cumpliendo, doña Lupita? A ver, cuénteme, por favor. ¿Y qué va a hacer, eh? Si va para el mercado, va a buscar algo para el pachangón, para la tamaliza. Dice por acá, buen día. Te escuchamos desde Playa Linda. Un saludo para toda la banda que anda repartiendo aguas. Y con este calor y las lluvias nos toca andar en la calle todo el día. Pero bueno, con la mejor, en el trabajo se hace más ligero. Tenemos audio. Ahorita los escucho. Estos ahorita los escucho. No se me vayan a ir. Dice... ya que lo deje mejor, del mensajito de hace rato, mi Panther, pero por mucho un hombre que sí, que siempre lleve 400 pesos en su cartera, pues mínimo que sales con algo, ¿no? Mínimo para el taxi de regreso, de ida y regreso, no sé, para un chicle, para una emergencia, tú nunca sabes, mijo, ¿no? No puede salir uno sin el peso, dijeron por ahí. Mi Angie preciosa, ¿cómo estás? Buenos días, dice preciosa, aquí escuchándote como que el Riz otra vez anda de vacaciones. Ese yogur de la piñata le hizo daño. La ventana le fregó la asiática, seguramente. Espero que esté bien, mi muchachito. Lo está, pero bajo, ya sabes, condiciones por ahí. Del doctor. El doctor me lo tiene aplacado. Dice: ¿puedes ponernos la canción de Caray, de Juan Gabriel, para el Risolviendo? Amiga, date cuenta. Corre, sal de ahí, corre, huye. Sí, caray. O sea, todavía nos pregunta. Es nomás para corroborar si va por buen camino el que corra de ahí. Sí, sí lo es, man, sí lo es. Saludos a todos desde Huatusco. Una canción de Manuel Alejandro, ¿Cómo me haces falta? Porfa, allá para los amigos de Quiquín también, que siempre están ahí a través de la frecuencia. Por acá dice, buenos días. Dile a la muchacha que lo mande a la verga. Ay, perdón, pero vámonos con complacencias. Esto a cargo de los Tigres del Norte. Soy la Pantera, aquí nomás.

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21: 10:54.

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11 de la mañana con 4 minutos. Bueno, acá leyéndolos, qué gusto acompañarlos en esta mañana de jueves. Gracias como siempre por acompañarnos desde tantos rincones de Veracruz. Y ahora sí, pues bueno, comentando, siguiendo con lo del resolviendo, así que ustedes nos cuentan estas historias que tienen en la cabecilla, estos enredos de pareja, de familia, de amigos, de lo que sea, de trabajo, y entre todos tratamos, pues bueno, de encontrarles como esta salida. No somos terapeutas, ya lo dijimos, no somos abogados y mucho menos jueces, pero sí somos muy buenos para escuchar, opinar y de vez en cuando sacar esta carcajada de las cosas del día a día, porque así es esto, hay que buscar siempre la mejor solución. Así que sigan enviando sus historias, porque pues en unos momentos seguimos con estas historias que, híjole, yo cuando siento que ya no me puede sorprender más, me siguen sacando de verdad hasta la carcajada, me hacen el día. Dice por acá, un saludo a la flota que anda acarreando blog en Río Medio. Saludos a toda la banda chambeadora, desde bien temprano que no se me rajan. Dice, buenos días, Pantera, todos los días escucho tu dulce voz. Claro que sí. Que me alegra el día. Saludos a la calabaza del CRB, espacio de la Mixtequilla. ¿Qué? ¿Me podrás complacer con la canción de No Basta de Franco De Vita? ¡Ay, No Basta! Vamos a ver si la tenemos en banda o algo así. Porque si no, ahorita nos vamos a dormir con harta balada. Te mando un saludo. Te tengo, a ver, registrado, estás acá como Charlie. ¿Sí te llamas Charlie? Oye, desde la Mixtequilla, rincón precioso, chulo, hermoso, divino, gente trabajadora, gente bella, chuladas de maíces prietos. Les mando un saludo a toda la banda que se comunica de allá, en especial para Carmen Reyes, una vez ahí, mando el saludo. Dice por acá, a ver, espérame, buenos días, Pantera, te saludamos desde el Floresta. Ya estamos en el negocio, escuchando como todos los días. Mándame un saludo para toda la familia Hernández, como siempre, que no se pierde el programa. Excelente jueves. ¿Dónde está el Rizo? Pues anda descansando un ratito, por indicaciones del doctor, Dice Marlene, saludos desde Boca del Río. Voy rumbo al trabajo y quería decirte que gracias por alegrarnos las mañanas. Dice, ya hasta mis compañeros saben que de 10 a 4 no se le cambia la mejor. Eso, así me gusta. Pantera, un abrazote desde la colonia El Coyol, dice aquí, fraccionamiento, ¿no? ¿Es colonia o fraccionamiento? Ya tengo esa duda. Aquí ya estamos preparando el desayuno apenas y con la radio bien prendida. Mándale un saludo a mis hijos, para Diego, para Fernando, que por fin andan de vacaciones. ¡Ay, qué rico! Aprovechen para dormir, descansar muchísimo. 11:06, a cargo de Basura.

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6: 12-21.

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1: Yeah. Oye. Ahora sí llegaron resolviéndose. Ahora sí, tengo hasta dos por falta de uno de veras. Se dice, ojito con lo de la mochila loca. Sí, ojito. Ojito, porque esta dinámica te aliviana cañón, ¿eh? Para todos los papis que andan sintonizando en estos momentos, ustedes dirán, no, pues ya salieron de vacaciones los chamacos, pero cuando regresan, cuando viene otra vez la temporada escolar, híjole, se viene un gasto, no. Los útiles, lo más caro, Dios mío, que la mochila, que los cuadernos, que los lapiceros, que esto que ya te encargó la maestra, otra cosa, que un libro, que bueno. Y aquí lo que buscamos es hacerte como más liviano este regreso a clases, así que pendiente, porque en cualquier momento, locutor, por supuesto, regaladora, pues haremos o aventaremos la dinámica. ¿Cómo le puedes hacer para llevarte esta mochila loca? Más adelante te vamos a estar comentando cómo, cómo se hará la dinámica. Y seguramente tú vas a salir ganón de todo esto. Así que pendientes a la frecuencia, chamacones, y vayan descargando. Lo que sí es un hecho es que vayan descargando la app, porque sin la app pues no pueden participar en las dinámicas, en esta ni en las que vienen, ¿eh? Esta es la llave, el acceso para ganar con nosotros. Dice por acá, a ver, el resolviendo. Voy a hacerle de Team María Dopingüe. ¿Cuál me leo? Oye, tengo dos acá que están algo largas. Dice, a ver, Pantera, necesito que me ayudes porque ya no sé si estoy mal, si estoy mal yo o está mal mi novio. Resulta que llevamos casi un año juntos y todo iba muy bien, pero desde hace unos meses, cada vez que salimos se la pasa pegado al celular. Estamos comiendo y está en el teléfono. Vamos al cine y revisa mensajes antes de entrar. Estamos platicando y de repente se pone a ver videos. Cuando le digo que me molesta, me responde, oye, es que no estoy haciendo nada malo, solo estoy contestando. La verdad es que me hace sentir que cualquier notificación es más importante que pasar el tiempo conmigo. ¿Estoy exagerando o sí debería de decirle que eso ya me está cansando? A ver, ¿qué respondería el Rizo en esta situación? Hermana, dice, ya casi veo al Rizo diciendo, hermana, es que tú no tienes competencia con otra mujer, tienes competencia con el wifi, desconéctaselo. No, la verdad es que no se trata de prohibirle mano al celular, porque lo va a seguir haciendo, obviamente, todos lo usamos, de hecho. El problema es cuando la persona que está enfrente de ti, pues siente que ya pasó a segundo plano, ¿no? Y si aún así, y sabe él que te hace sentir mal, entonces ¿para qué lo saca, manita? O sea, yo sí le diría con calma, sabes que a veces uno hace hábitos sin darse cuenta y la otra persona pues nunca sabe, ¿no?, que está lastimando al del frente, pero pues con comunicación preciosa. Si no, mira, lo que diría Risa para resolver este tema precisamente es que agarres tu teléfono celular también y le mandes un WhatsApp, no sé, y le, hey, ahí le mandes un mensajito o hablen o le comuniques esto, lo que tú sientes, por vía WhatsApp. Digo, si todo el tiempo está con el teléfono en la mano, yo creo que sería como lo más coherente. A ver, ¿ustedes qué harían? O sea, ¿ustedes podrían estar con alguien que todo el tiempo esté pegado al celular? ¿O creen que hoy en día ya es algo como muy normal y hay que acostumbrarse? Mándenme mensajitos. Acá déjenmelo. Dice Pantera, necesito un consejo porque ya no sé. A ver, mi vecino, todos los fines de semana, desde las 8 de la mañana, ponen música a todo volumen. Y hasta para regar las plantas. No importa si uno quiere descansar, si alguien trabajó toda la noche. Ya fui a hablar con él de buena manera y me dijo, es mi casa y aquí hago lo que yo quiera. La verdad no quiero pelearme con nadie, pero tampoco quiero seguir despertando todos los sábados hasta con la misma música, dice, dijera, me pone otra, pero todavía es la misma música. Mira, primero coméntame qué canciones te pone. Eso que ni qué. Y si es la mejor 100.5, no le chistes nada, mana, no le digas nada. Hay que lo dejes para que le suba más. Si es la pura retro, no, que todavía no tenemos la retro esa hora, ¿verdad? Bueno, no le digas nada. ¿Sabes qué? Aplícasela. Pues aplícale, hagan una guerra de bocinas. Hagan una guerra de bocinas, eso diría el Rizo. Hagan una guerra de bocinas. Tú le pones, si haz de cuenta que si le está escuchando banda, tú le pones reggaetón. Así durísimo. Y hasta que el siguiente vecino haga lo mismo y así se están. Sería muy bueno, ¿no? Bueno, yo creo que antes de hacer una guerra de bocinas, también vale la pena intentar a lo mejor por segunda vez, ¿no? Hablar con calma. Muchas veces, La gente no mide, banda, cómo afecta a los demás, la verdad. O sea, sí hay que ser como muy un poquito empático con esto de las de lo que escuchamos, porque pues estás de acuerdo que sí es poder hacer tu casa, oigan, pero pues no toda la gente quiere escuchar lo que tú estás escuchando. También hay mucha gente que quiere descansar. ¿Qué pasó? Yo también pongo mi bocina a todo volumen y escucho la mejor. Ahí no te digo nada, Noemí. Ahí no te digo nada. Haz lo que quieras. Es más, súbele. Dice, un saludo a los bloqueros que andan desde las 5 de la mañana trabajando. ¿En dónde? Para la banda. ¡Saludos! Vámonos con más buena música. Ahí está el resolviendo. Oye, qué bárbaros. Soy La Pantera, 11:31. Aquí nomás.

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10: 11:36.
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1: Hey, buenos días, dice, hola Pantera, un saludo desde Jamapá para toda la gente que ya anda chambeando también. Aquí no falta el cafecito, espero que haya también en cabina. Para arrancar el día con ánimos, porfa, ahí nos pones una canción de calibre 50. Se llama Te Volvería a Elegir, una de mis favoritas, aquí nomás.

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1: 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Muy buenos días, amigos de La Mejor 100.5. Les saluda a su amigo El Capi. ¿Y qué tal? Aquí estamos ya de nuevo afuera de las oficinas de MBS Radio, donde tenemos los boletos para que te vayas al cine con otra persona. 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Vente aquí, estoy afuera de MBS Radio en Habanera 602, porque tú lo dices, somos La Mejor. Aquí nomás.
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1: Esto, las 12 ya de la tarde con 2 minutos. Gracias por seguir en la frecuencia con nosotros. Por acá nos siguen preguntando que qué onda con la mochila loca. Bien, pendientes porque se vienen sorpresas. Oiga, ay no, se vienen muchas. Se vienen ahorita muchas dinámicas que hay que estar muy, pero muy pegados a las redes sociales de La Mejor. Ahí búsquenos y sigan en donde está la campanita, las notificaciones para que puedan estar muy al pendiente de todo lo que vamos a hacer. Tenemos audio. Buenos días, tardes ya. Bueno, tardes. Es que esto me lo mandaron a las 11:33, pero ahí voy.
2: Hola, Panther. ¿Le puedes mandar un saludo a mamá Conte y a papá Flores y a nosotros, por favor? Los escuchamos siempre. Cada día, cada
1: red
2: y cada hora.
1: Ay, mi amor, qué bonita voz, tan preciosa. Muchas gracias. Oye, déjame regresar el audio porque ya no me acuerdo de a quién dice.
2: Hola, Panther. ¿Le puedes mandar un saludo a mamá Conte y a papá Flores y a nosotros, por favor?
1: A papá Flores, a mamá Conte. Así entendí bien, ¿verdad? Mamá Conte y a papá Flores. ¡Saludos! Un saludote para toda la familia que siempre nos están escuchando. Muchas gracias, preciosa. Te mando un beso a ti también. Que andas de vacaciones, o supongo yo que andas ya descansando, ¿verdad? Porque si me hablas del celular de tu familia, quiere decir que andas ahí en casita disfrutando de las vacaciones. Qué bueno. Ahí cuéntame de a qué año pasaste, o si ya saliste del kinder, no sé, va a entrar a primaria, o en qué nivel vas. Dice mi Panther, ¿qué pasó? ¿Me puedes poner la de entonces qué somos? Es la de ¿y entonces qué somos? Nada de corrida, mis. ¿Es esa? Ay, por favor, porque luego yo las ando cuatrapeando todas. ¿Qué somos? A ver, ando buscando. Creo que ya la encontré. Ahorita te la vamos a poner, ¿cómo de queño? Va que va, dice por acá: hola, saludos, buenas tardes, Pantera, como siempre escuchando desde el Coyol City. Pendientes también a la dinámica. Yo ya estoy, tengo mi app descargada. Perfecto. Hay que estar solamente bien pendientes a través de la fanpage para pues no perdernos en qué momento puede salir esta dinámica que, repito, aliviana a todos los papás en este regreso a clase. Dice por acá: hola, soy Cristian, mándame un saludo, Panther, te escuchamos desde las bajadas, acá para la zona centro, también para el buen René. Saludos, mi Panther, como siempre la escucho y acompañándote hasta las 4 de la tarde. Qué chido, muchísimas gracias. Por acá dice Omar: saludos, salúdame al Cris, que ya anda en la chamba también. Vámonos con más complacencias. Entonces, ¿qué somos? Del Recodo, aquí nomás.

Hey, dice Paldera, mándame un saludo hasta la colonia Revolución en Jalapa con una rolita de los Tucanes. Esto se llama Yo las pongo a bailar.

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1: Hola, mi panterita, ¿sí me podrías complacer con la canción de La Metralleta? Gracias, mi panterita. Saludos y excelente.

0: Y aquí nomás, amigos de La Mejor 100.5, les saluda su amigo El Capi. Oigan, y se está poniendo bien agradable la tarde porque está el nortecito. 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Aquí nomás.
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3: Yo me voy. Caminando.
4: Panter. Oye, ponte una la de Caminando Miando. Sí, caminando miando. Desde Los Carquis, saludos acá desde el puerto de Veracruz, México, en la colonia Revolución.
5: ¡Ah!

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1: Las 12 ya de la tarde con 27 minutos. Bueno, sigo leyéndolas otra vez. Estaba en camina. Estamos en el resolviendo jueves de traer una rejolina y de ya casi tener el fin de semana aquí, mira, respirándonos en la nuca. Así que usted repórtese conmigo a cabina a través del WhatsApp 2292-65105. En redes sociales andamos activos también y a través de la app. Dice: hola, Pantera, necesito que me ayuden porque ya no sé si exagero. En mi trabajo hay una compañera que siempre me copia todo. Si me compro una blusa, a la semana llega con una igual. Si cambio de peinado, ella también. Si llevo mi comida favorita, al otro día también lleva lo mismo. Al principio me daba risa, pero ahora siento que ya es demasiado. Mis amigos dicen que solo me admira, pero a mí ya me incomoda. ¿Ustedes qué creen? ¿Es admiración o ya se está pasando? De entrada, muchas gracias por compartirlo, bebé. Yo creo que sí te admira. Tómalo, fíjate que como un cumplido, mana. A lo mejor sí, no sé, hay personas que no tienen su propio estilo y copian sin darse cuenta. Me gustó lo que traes y a lo mejor... Muchas veces, no sé, no la conozco, pero a lo mejor lo hace sin dolo. Dice: ay, qué bonito está, ¿dónde te lo compraste? Me lo compro, ¿no? Digo, si ya te incomoda, es porque tú a lo mejor estás viendo algo que nosotros aquí no podemos descifrar. Tú te vas a dar cuenta, porque pues, eso se siente, man. Háblalo con respeto, mientras no te haga daño. Ese sería mi pensar. Mientras no me haga daño, yo lo dejaría pasar. Digo, si ya aparece de plano una obsesión, aguas, manita, aguas. A mí también me pasó en alguna ocasión, y cerquita también lo viví con otras personas y resultó que era una gran amiga y cada que hasta vaya, terminó agarrando otras cosas, que ya no era solamente imitación, agarró otras cosas, parejo agarró, pero lo importante es que nadie copie. Mira, ojo ahí, porque te podrán imitar la ropa, te podrán imitar esto, podrán querer lo que tú tienes, pero jamás, y eso, quédeselo todo el mundo clarísimo, ¿eh? La personalidad, mijos, la personalidad, eso nadie te lo va a quitar, esa esencia que tú tienes, nadie te la quita. Tenemos llamada, bueno.
2: Bueno.
1: Bueno, ¿quién anda por allá? Sí,
2: buenas tardes, Panterita.
1: ¿Cómo andas?
2: Bien, bien, gracias.
1: Qué bueno.
2: A Dios. Oiga,
1: dímelo.
2: Pues sí, salió usted que hoy es el Día Internacional del Árbol.
1: Ah, del árbol. Mira, y no vino Rizo, que cada... Y le mandamos sí. Un saludo a nuestros amigos de Ecología también, que cada que nos marcan nace un árbol.
2: Y yo quisiera que pusiera la canción de Mi Árbol y Yo.
1: Mi Árbol y Yo, ¿esa de quién es?
2: De... Ya se murió el señor este, ¿de cómo se llamaba?
1: No, pues ya... Imagínate,
2: Alberto,
1: tú.
2: Alberto Cortés, algo así.
1: Ah, eso ya no lo tengo ni en programación, se murió en vida y aquí también porque ya no lo tenemos. No, está descontinuado, bueno. Ahorita, eso, mijo.
2: Mi Árbol y Yo se llama, pues ahí se había encontrado y no las pone. Estamos viendo acá en el núcleo deportivo.
1: En el núcleo deportivo, ¿tú y quién más?
2: Sí.
1: ¿Tú y quién más? ¿Quiénes andan por allá, andan chambeando?
2: Está doña Lili y doña Marta.
1: Ándale, para doña Lili y doña Marta hasta el núcleo deportivo, ¿verdad?
2: Así es.
1: Saludotes para allá, para toda la banda que anda en el núcleo deportivo. Andan trabajando, ¿qué onda?
2: Así es, Panterita.
1: Eso, muy bien. Pues ahí les mandamos saludos. Pues ahorita si encuentro la rolita, a ver si la encontramos, con mucho gusto te la ponemos, ¿va? Órale, y hasta el núcleo deportivo, porque tú lo dices, ¡vamos!
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1: Amigos de La Mejor 100.5, les saluda a su amigo El Capi. Muy buenas tardes, espero que se le estén pasando muy bien. 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Aquí está tu amigo El Capi para recibirte y atenderte como tú mereces. Bueno, pues aquí estamos. Buenas tardes, porque tú lo dices, somos la mejor. Se quedan con La Pantera.
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9: Hey, dice, buenas tardes, Pantera, bonito programa. ¿Podrías poner la canción del Dueño de Tu Amor con los Yes Yes? Gracias y un saludo. Ahí te va, corazón hermoso. Soy La Pantera, aquí nomás.

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12:44. Vamos a despedirnos. Bueno, voy a despedirme de este programa un ratito solamente, así que usted no le cambie porque se van a quedar muy bien informados. Quieren saber cómo va a estar la cuestión del clima en las próximas horas y por supuesto en lo que resta el fin de semana, pues quédense con Saúl Esteves. Y bueno, mucha información, ya lo sabe, más al ratito de regreso con la programación en punto de las 2:00 p.m. para que usted vaya dejando por acá sus mensajes, complacencias, saludos, todo hasta las 4:00 p.m. que los voy a acompañar. Así que buen provecho, familia. Se quedan informados y vayan rapidísimo a través de la fanpage a la mejor 100.5 Veracruz, que bueno, al menos me voy del micrófono, pero no me voy de las redes sociales. Los veo por acá y también a través de mis redes sociales, donde me encuentras como Marlene Ramón, porque tú lo dices, somos la mejor.

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1: ¡Yeah! Amigos de La Mejor 100.5, oigan, ya nos pasamos a retirar, así es que muchas, muchas gracias a todos ustedes, a todas las personas que por aquí pasaron, que estuvieron aquí conmigo, que platicaron, y por ahí estuvimos cotorreando un ratito. Gracias a todos ustedes, y también por traerme la aplicación descargada. ¡Ya venían listos! ¡Qué bueno! Y más al rato aquí nos vemos afuera de MBC Radio para que vengas por tus boletos, ya sea para el cine o para irte a los Juegos del Águila. Vente, aquí te espero. Vas a ratito, como a las 4, por ahí, 4:30, ya estamos listos para atenderle, para verte y para que te lleves los boletos y te vayas con otra persona porque son boletos dobles. Bueno, amigos, pues nos vemos luego, que Dios me los bendiga. Buen provecho para los que van a comer. Se quedan con La Pantera y de ahí viene MBS Noticias. Nos vemos, porque tú lo dices, somos la mejor. ¡Aquí nomás!
2: Se fue La Pantera.
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1: Hasta el momento no se ha contabilizado el número de damnificados ni de derrumbes o deslaves registrados luego de las fuertes precipitaciones. Y este jueves se conocerá finalmente el fallo contra Marlon N. por el juicio de feminicidio, donde se le acusa de haber asesinado a Montserrat Bendímez Roldán. El Ejército y la Secretaría de Seguridad Pública llevaron a cabo varios cateos en pues diferentes puntos. Le puedo señalar en Jalapa, en el caso del interior de una notaría, y también hubo movilización policiaca en el puerto de Veracruz, en la zona de Río Medio, cerca de unas funerarias, también en la avenida 20 de noviembre de la ciudad de Veracruz y en el barrio de La Huaca. Y bueno, sigue desaparecida una joven en Jalapa. Sus familiares piden ayuda. Se llama Gloria Tailí, estudiante del CEBETIS 13 de Jalapa. Suma ya varios días desaparecida y piden el apoyo de la ciudadanía. Y hablaremos también de este caso, de esta jovencita en Orizaba que luego de, pues lamentablemente, sufrir un accidente en moto, pues al estar prácticamente ya en peligro de pues perder la vida, decide donar sus órganos antes de dar el último adiós. Hoy esa donación da esperanza de vida al menos a 6 personas más. Hablaremos de ese caso y otros más en lo importante que es donar órganos. Y estaremos, por supuesto, hablando acerca de los temas que hoy ocupan los titulares en la mayoría de lo que son diarios nacionales, hablando acerca, pues, en primer término, de este asunto que nos trae contra Estados Unidos, de Rubén Rocha Moya, del T-MEC, de repente hay demasiado ruido, y usted se preguntará, bueno, ¿por qué le dan demasiado espacio a esos temas? Estaremos dando las diferentes versiones, y dentro de esos temas también hablaremos acerca de lo que está ocurriendo, no solo en nuestro país, sino también en Estados Unidos. En ningún diario, escúchelo, ni en Los Angeles Times, ni en el New York, ni en el Washington Post, le dan tanto espacio al tema del Maya Zambada como aquí en México. También estaremos explicándole acerca de la revocación de mandato. En resumen, ¿qué es lo que está pasando con esta propuesta que, pues, se supone en Veracruz se aplicaría? Legisladores cambiaron, en su mayoría los legisladores morenistas le pusieron candados. La oposición, legisladores del PRI y del PAN, reclaman que prácticamente sería imposible llevar a cabo esta consulta o recabar las firmas en tan poco tiempo. Y bueno, le estaremos explicando, pues, cuál es el motivo y qué es lo que pasaría en estos momentos, ¿no?, de que se pudiera llevar o no a cabo. Esto y mucho más en MBS Noticias Veracruz. ¿Qué tal? Les saludo con gusto en esta tarde nublada, por momentos fresca, por otros momentos bochornosa, en la zona conurbada Veracruz, Boca del Río. Sigue lloviendo en el estado, en diferentes puntos, zonas serranas incluso, y también sigue la vigilancia en la crecida de ríos y arroyos. Estaremos dando los detalles en un instante más. Por lo pronto, yo le quiero recordar que hoy, 9 de julio, se celebra el Día Internacional de la Destrucción de Armas de Fuego, una fecha que se vio impulsada a raíz de la Conferencia General sobre el Comercio Ilícito de Armas Pequeñas, de Armas Ligeras, que se hizo desde el 2001 en las Naciones Unidas. Desde entonces, pues son muchas las armas de fuego que los ciudadanos han entregado de manera voluntaria para su destrucción. Sin embargo, es una realidad. La estadística es por demás no alarmante, preocupante. Por cada arma que se destruye, se fabrican 10. Y entonces es un cuento de nunca acabar. Aplaudimos todas las acciones que hace la Secretaría de la Defensa Nacional en el canje de armas, este programa permanente que va a diferentes lugares, municipios, en donde tú entregas un arma, no hay investigación, no hay, te fingen responsabilidades, averiguaciones previas. Tú entregas el arma y la puedes canjear por dinero en efectivo o por un electrodoméstico. Han entregado escopetas, rifles, granadas. Entonces, a pesar de esos esfuerzos, la verdad es que el tráfico ilícito de armas es por demás muchísimo, muchísimo más fuerte. Y le digo esta estadística de por cada arma, pues se fabrican 10 o se comercializan 10. Bueno, vamos con los temas meteorológicos. Fuertes lluvias que pues azotaron en las últimas horas en Veracruz. No hablo solo de Veracruz Puerto, también en otros municipios. Y bien lo decía el boletín del pronóstico, en diferentes cuencas, desde el norte de Veracruz, el Pánuco, y hasta el sur, todo lo que es el Papaloapan, la región de los Tuxtlas. En lo que concierne al nivel de río, sigue el monitoreo del río Actopan y también de otros ríos. Se ha activado el plan DN3, hubo cierre de una carretera, se mantuvo bajo el agua también 60 viviendas en Paso de Ovejas. Estaremos intentando tener comunicación con el alcalde para saber pues cuál es el balance oficial hasta el momento. En un comunicado oficial, la Secretaría de Protección Civil activó un aviso especial principalmente por el riesgo de saturación del suelo, derrumbes, deslaves y posibles incrementos en los niveles de ríos y arroyos. Pese a la gravedad causada por las condiciones climatológicas, hasta el momento, le hablo de hace una hora, no había reporte de personas fallecidas, ni lesionadas, ni daños en infraestructura estratégica. Sin embargo, en los últimos minutos trasciende que una persona pierde la vida en Cuetzalan debido a este tema de las inundaciones. Ya estaremos ampliando la información más adelante. Por ahora, ¿qué va a pasar en las próximas horas? ¿Cuál es el pronóstico del tiempo? Nuestra compañera Elsie Salas nos lo platica.
2: ¿Qué tal, Saúl y amigos de La Mejor 100.5? Esta es la información del Servicio Meteorológico Nacional a través del boletín que emite Conagua para las próximas 24 horas. Para este miércoles continuará el potencial de lluvias en gran parte del estado de Veracruz, con precipitaciones de mayor intensidad en las regiones centro y sur de la entidad. Se pronostican lluvias intensas con acumulados de entre 75 a 150 milímetros en las cuencas de los ríos Misantla, Actopan, La Antigua, Jamapacotaxla y Papaloapan. Además, esperan lluvias muy fuertes de 50 a 75 milímetros en las cuencas de los ríos Tuxpan y Cazones, así como en las zonas montañosas de Pánuco, Tecolutla y Nautla, además de las zonas bajas de Coatzacoalcos y Tonalá. En el resto de estas regiones, así como en la parte baja de la cuenca del Pánuco y la región de los Tuxtlas, se prevén chubascos con lluvias fuertes. En cuanto al viento, en el noreste de Veracruz será del este y sureste, mientras que en las regiones centro y sur dominará del norte y noreste, con velocidades de entre 25 y 35 kilómetros por hora. Respecto a las temperaturas, continuará el ambiente caluroso a muy caluroso en las zonas de planicie y costa, mientras que en las regiones montañosas el ambiente será de templado durante el día y de fresco a frío por la noche y madrugada. Las temperaturas máximas para este miércoles serán de 32 grados en Tuxpan, 30 en Martínez de la Torre, 23 en Jalapa, 28 en Veracruz, 24 en Orizaba, 29 en Catemaco y 30 grados Celsius en Coatzacoalcos. Se recomienda mantenerse al tanto de las actualizaciones del pronóstico del tiempo y seguir las indicaciones de Protección Civil. Para MBC Noticias, Elsie Salas.
1: Y hoy en la mañanera, Laura Velázquez, Coordinadora Nacional de Protección Civil, adelantó que ya se trabaja en un sistema de alertamiento por huracanes a través de la telefonía celular. Hay que recordar, amigos, que nos encontramos dentro del calendario meteorológico en la temporada de ciclones y huracanes que ya inició. Primero inicia en el lado del Pacífico, casi un mes después inicia en esta zona del Atlántico y Golfo de México. Hasta el momento, pues no hemos tenido fenómenos de qué preocuparnos, ciclones de qué preocuparnos, sin embargo la actividad atmosférica continúa. Escuchemos lo que explica Laura Velázquez, Coordinadora Nacional de Protección Civil.
3: Comunicación directa que tenemos todos los días, varias veces al día, tenemos una comunicación con nuestro director general del Servicio Meteorológico Nacional, nuestro compañero Fabián, quien nos mantiene informados de los pronósticos al día, y nosotros a su vez informamos a la población a través de las redes sociales, a los titulares de Protección Civil de las 32 entidades federativas y a todas las instituciones o dependencias federales y estatales para que estén enterados de los pronósticos que emite el Servicio Meteorológico Nacional. Evidentemente que es la instancia oficial y la que determina cuáles son los pronósticos mismos que damos a conocer para reactivar las acciones preventivas y de preparación en cada uno de los municipios. Mantenemos actualizados nuestros mapas de riesgos que estamos revisando en cada uno de los estados y de los municipios. Evidentemente que también tenemos un vínculo muy cercano con la Comisión Nacional del Agua, porque se vigila de manera común las presas, todos los cuerpos de agua que hay, que cruzan la República Mexicana, identificando cuáles son las zonas susceptibles de inundación o por deslave. Esto también es una información que damos a conocer muy puntualmente para las acciones preventivas y de preparación en cada uno de los estados. Y por supuesto, vigilamos los refugios temporales que están instalados y reactivados en cada uno de los municipios en donde tenemos el mayor registro o pronóstico de lluvia o de zonas inundables. Hay un equipo que se despliega por parte de la Coordinación Nacional de Protección Civil a estos municipios, se revisan las condiciones de los refugios, tenemos distribuidos a lo largo de todo el territorio nacional estos refugios previstos para la atención a la población que resulte afectada por las lluvias o por la presencia de algún ciclón. Una de las acciones más relevantes que estamos realizando en esta temporada de lluvias y ciclones es la instalación de los puestos de comando directamente en el estado de los 17 estados costeros. Después nos iremos al centro y al norte del país, pero inicialmente y por instrucción de la presidenta de México, estamos instalando estos puestos de comando que encabezan los señores gobernadores y gobernadoras. Además, están presentes en esta instalación los presidentes y presidentas municipales, la representación federal que encabeza principalmente la defensa, la Marina, la Guardia.
1: Bien, y bueno, pues es lo que explica Laura Velázquez, Coordinadora de Protección Civil Nacional, este sistema de alertamiento de huracanes a través de la telefonía celular. Y bueno, vamos a hacer contacto en este momento vía telefónica con el alcalde de Paso de Ovejas, licenciado Uriel Peralta, quien saludo. Muy buenas tardes, alcalde.
4: Buenas tardes, ¿cómo estamos?
1: Bien, pues estamos al pendiente de lo que ha pasado luego de las fuertes lluvias y queríamos preguntarle justo cómo va el tema de las afectaciones y del apoyo a la población. Platíquenos.
4: Claro que sí, de hecho estamos aquí haciendo recorrido en las colonias que fueron afectadas el día de ayer por las inundaciones. Estamos haciendo recorrido con SEDENA, Guardia Nacional, Protección Civil del Estado y obviamente autoridades municipales. Estamos entregando algunas despensas que fueron donadas por el gobierno del estado y algunos insumos para limpieza para que las personas que se vieron afectadas limpien sus hogares por el momento con cepillos, trapeadores, etcétera.
1: Hablando de un balance más o menos, que sabemos que es un poco complicado, ¿hay un número de viviendas afectadas del saldo?
4: El día de ayer se hablaba alrededor de 70, 80 familias. Ahorita que ya estamos haciendo recorrido, yo creo que sí sobrepasa las 150 familias.
1: Bien, hablando de caminos, de tramos carreteros.
4: Sí, tenemos caminos todavía que están incomunicados. La verdad fue bastante el agua que cayó y tenemos caminos y puentes que se vieron muy afectados. Por una parte, el puente que conecta de un pueblo que se llama Loma Fina al Tepón y Tolome, ese puente cada año que el río crece se ve muy afectado porque pues no hay paso. El otro puente es hacia una comunidad que se llama Angostillo, que comunica Acazónica, Rancho Nuevo, Chocotitla, y pues el puente de Puente Fula también se vio afectado, junto con el de Tolome, que fue la población que más salió afectada el día de ayer.
1: Bien, en caso de que las personas, sobre todo quienes tienen familiares, deseen ponerse en contacto o llevar ayuda, la sociedad en general que quiere llevar ayuda, ¿a dónde pueden hacerlo?
4: Aquí en Tolome tenemos el salón social, que lo pusimos como albergue el día de ayer, desde tempranas horas, está como albergue, y las personas que quieren dar algún donativo, que todo pues, está acumulando ahí, y las personas que ocupan van al albergue, o nosotros se los hacemos llegar con las personas que pues no tienen forma de moverse o están muy afectados y no tienen cómo llegar ahí al albergue, que es el salón social del pueblo de Tolome. Nosotros se los hacemos llegar, pero exactamente nosotros estamos recibiendo en el salón social de la localidad de Tolome.
1: Correcto. En estos momentos hay presencia del ejército, hay presencia de Protección Civil, de elementos que estén ayudando.
4: Sí, estamos ahorita caminando con Ejército, Guardia Nacional y Protección Civil del Estado, y pues nosotros como municipio también está acompañando la diputada Carola, está aquí con nosotros, vino desde hace ratito a caminar también aquí en las calles, pero sí, los elementos de la Sedena y de la Guardia Nacional, Protección Civil del Estado, son los que nos están apoyando para dar el recorrido. Trajeron despensas y trajeron algunos kits de limpieza para apoyar a las familias que se vieron afectadas.
1: Bien, pues estaremos al pendiente, alcalde Uriel Peralta, de Paso de Ovejas, Veracruz, y bueno, a todas las comunidades. El pronóstico es de lluvias, y bueno, sigue también el monitoreo en el nivel de ríos.
4: Sí, de hecho, tengo entendido que todo el fin de semana está pronosticado lluvias fuertes para nuestra zona y zona alta. Entonces estaremos pendientes y dando recorridos en los ríos de afluencia rápida y en los drenes, que son los que están alrededor de las poblaciones que se están viendo afectadas el día de ayer.
1: Muy bien, pues gracias por compartirnos esta información, alcalde, estaremos al pendiente y bueno, pues estaremos replicando para aquellos que deseen llevar ayuda, pues lo puedan hacer directamente ahí al Salón Social en Paso de Ovejas.
4: Es en la localidad de Tolome, Salón Social de Tolome.
1: Salón Social en Tolome, correcto.
4: Así es.
1: Muy bien, alcalde. Pues estaremos al pendiente. Buena tarde.
4: Buena tarde, muchísimas gracias.
1: Bien, pues ahí está. Es el saldo de afectaciones en esta zona de Tolome. Y bueno, pues luego de las lluvias y el pronóstico que ya mencionamos, pues sigue siendo también de lluvias, por lo que hay aviso especial, no solo para esta zona, sino para todas las que ya presentan ciertas afectaciones. Hacemos la pausa, enseguida volvemos.
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3: Continuamos con más información en MBS Noticias, Veracruz. Y bueno, esta mañana en la conferencia matutina se habló acerca del asesinato de este mexicano en manos de los elementos del ICE. Se trató de Lorenzo Salgado Araujo. Ya la Secretaría de Relaciones Exteriores dijo que van a presentar denuncias en Estados Unidos, no solo por el caso de Lorenzo, sino de otros paisanos que han fallecido en manos de elementos en los operativos del ICE. Por ello es que van a solicitar apoyo a la Fiscalía General de la República.
4: La presidenta nos ha instruido que iniciemos acciones legales contundentes para responder a esta tragedia tan dolorosa que estamos viendo, y que actuemos con contundencia para responder pues a esta demanda.

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2: Lo que está ocurriendo, lo que ha ocurrido. Segundo, vamos a iniciar acciones civiles a las empresas que operan los centros de detención con el envío de cartas de cese y desistimiento de acciones y condiciones violatorias de los derechos humanos que llevaron a la muerte de 14 mexicanos por parte de operadores privados de los centros de detención de ICE. Estas cartas de cese y desistimiento son un mecanismo jurídico que existe en Estados Unidos mediante el cual se inicia una acción civil, como se está señalando.
3: Bueno, y hablando de lamentables fallecimientos, pero también de acciones de la justicia en lo que respecta a Veracruz, este jueves se conocerá finalmente el fallo contra Marlon N. por el juicio del feminicidio donde se le acusa de haber asesinado a Montserrat Bendímez Roldán. Luego de 5 años de este feminicidio, finalmente se espera que el juzgado determine el fallo donde se va a conocer si se encontró al acusado culpable, sí, y aunque a usted le parezca increíble, o inocente de este delito.
4: Tras 5 años del feminicidio de Montserrat Bendímez Roldán, finalmente este jueves se conocerá el fallo contra Marlon N., quien es acusado del feminicidio. Finalmente será el juzgado este día a las 6:00 p.m, donde se determinará el fallo y se conocerá si se encontró al acusado culpable o inocente del delito. La colectiva Brujas del Mar pidió estar vigilante ante los resultados de esta audiencia, donde se espera que el juzgado determine la culpabilidad. Indicó que la familia de Marlon ha buscado sostener la hipótesis de que se trató de un accidente, por lo que esperan que en el juzgado se determine que no se trató de una situación de este tipo, sino de un feminicidio. El feminicidio de Montserrat fue el 17 de abril del 2021, cuando presuntamente Marlon la golpeó hasta dejarla en mal estado. Posteriormente fue trasladado por la familia sin las condiciones médicas necesarias a un hospital donde permaneció 6 días y finalmente perdió la vida. Marlon huyó con ayuda de sus papás y se entregó meses después. Desde entonces permanece en prisión, donde interpuso múltiples amparos que impedían comenzar con la etapa del juicio. Finalmente el juicio inició el 30 de abril y los alegatos finales se presentaron el 7 de julio, por lo que en una audiencia este jueves a las 6:00 p.m. se entregará el fallo por parte del juzgado. Reportó para Noticias MBS, Ana Osorio.
3: Bien, pues vaya que ha causado expectación, lo sigue haciendo por este caso que la historia fue cobrando todavía más detalles en la línea de tiempo desde que ocurrió el hecho hasta que ella llegó al hospital, y en ese lapso de tiempo los padres de Marlon se dieron a la tarea primero de cerrar sus negocios, de sacar sus cosas, de preparar todo lo que son sus pasaportes, sacar el dinero de sus cuentas, o sea, borrar todo lo de sus redes sociales. Se dieron horas de tiempo que fueron valiosas. Y aunque Montserrat llegó al hospital todavía convaleciente, lamentablemente, después de un par de días fallece. El hecho, insisto, sigue causando consternación y no es el único feminicidio, lamentablemente. Pero esperemos el resultado, a ver qué es lo que dice el juez que lleva el caso. Bueno, vamos con otro caso, el de la familia de Zaira Itzel Hernández Díaz, quien logró encontrarla, recuperar sus restos para decirle adiós, darle cristiana sepultura después de 9 años de búsqueda. El colectivo Justicia y Dignidad informó a través de sus redes sociales el hallazgo de la joven, quien ahora tendría 28 años, pero que regresa a casa únicamente sus restos.
4: La familia de Zaira Itzel Hernández Díaz logró encontrarla y recuperar sus restos para decirles adiós después de 9 años de búsqueda. El colectivo Justicia y Dignidad informó a través de redes sociales del hallazgo de la joven, quien ahora tendría 28 años, pero que regresa a su casa únicamente sus restos.

0: sus redes sociales aseguró que le cumplieron la promesa de encontrarla luego de que desapareció en el año 2017 y aunque no fue en vida, cuando menos pudo regresar a casa con su familia. Zaira desapareció el 14 de abril del 2017 en Tierra Blanca cuando llegó de vacaciones con su novio. Ella era guardia del Instituto Nacional de Migración en Estado de México, pero decidió hacer el viaje para ir a un balneario con la familia de su novio. Hasta ese sitio llegaron personas armadas y se la llevaron a ella, a su pareja y a dos personas más en una camioneta. Desde entonces su familia se dedicó a buscarla para intentar localizarla. El colectivo Justicia y Dignidad indicó que se realiza el velatorio en su casa y será una misa de cuerpo presente este 10 de julio para darle el último adiós. Reportó para Noticias MBS, Ana Osorio.
1: Bueno, siguiendo con este tipo de temas, la madre de Gloria Tailí, estudiante del CEBETIS 13 de Jalapa, pide el apoyo de la población. Su hija sigue desaparecida, van ya pues más de 6 días desaparecida, y aquí pues se dan detalles de su desaparición. No se fue con el novio porque no tiene novio. No se llevó nada de su casa. La madre la acompañó hasta la parada del camión y perdió contacto con ella cuando se supone que ya debía de regresar de la escuela. Le platicamos, le informamos los detalles.
2: De 6:42 a 7, que salió de su escuela. Ella,
3: para que la muestres.
2: Ella está cursando el CEBETIS. Estudia la carrera de laboratorista clínico. Voy a tomar un recursamiento con una maestra. Por esa razón ella fue a la escuela. Al salir de domicilio, yo la llevo a la parada para que venga a su escuela. A la hora de salida, ella ya no regresó. Se hizo el reporte inmediatamente a fiscalía. Primero la buscamos entre familiares porque posiblemente dijimos, le pudieron haber quitado el dinero o haberla asaltado. Se buscó, pero no se encontró.
4: ¿Con amigos?
2: No, primero mi primera opción fue buscarla en las paradas, pensando que ella posiblemente estuviera ahí pidiendo algún auxilio, pero no.
4: ¿Tiene novio?
2: Hasta el momento que yo sepa, no, señorita. Incluso a la hora de su desaparición, todas sus cosas, ella le gustaban mucho los maquillajes, todos sus maquillajes están ahí, toda su ropa está en casa, todo.
4: No se fue de su casa, digamos.
2: No, porque a la hora que yo la dejé en la parada, yo le dije, ponte la blusa de la escuela. Ella la sacó de la bolsa y abrió su bolsa y nada más llevaba su libreta.
4: ¿Cómo sabe que sí llegó a la escuela?
2: Tengo el conocimiento de las cámaras que se pidieron. Tengo el horario en que entró y el horario en que salió.
4: ¿A qué hora salió?
2: A las 6, pasando por la calle de Miguel Alemán, 6:42, que fue lo que marcó una cámara. Porque ya no se pidieron demás cámaras para ver el trayecto, para dónde iba ella. Si tomó realmente, porque la cámara ya no detecta la parada completa, nada más un tramo.
4: ¿La ubicación a través del celular no se la dio la fiscalía?
2: El celular no tiene nada.
4: ¿No le cae mensajes?
2: No le cae mensajes, no ha habido movimiento en sus redes sociales, no tiene nada.
3: ¿En qué momento les se han comunicado con ustedes para pedir algún tipo de...
1: Ahí escuchamos a la madre de Gloria Tailí Hernández Mora, estudiante del Centro de Bachillerato Tecnológico Industrial y de Servicios, el CEBETIS 13 de Jalapa, quien pide apoyo a autoridades, familiares, a la comunidad estudiantil. Si alguien a través de sus cámaras de videovigilancia en el trayecto de ahí a la parada del camión sabe, ve algo, que por favor apoyen, porque pues pasan los días y no se sabe nada de su paradero. Bien, vamos a ir a una pausa. Más adelante le comentaré de otro caso en el que, pues lamentablemente, una joven en Orizaba pierde la vida, los padres deciden donar sus órganos y pues en este gesto podrían darle una esperanza a otras 6 personas. Ya lo platicamos más adelante, vamos por ahora a una pausa.

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3: Continuamos en MBS Noticias Veracruz. Y bueno, en estos momentos tenemos contacto con la secretaria de Cultura en el Estado, la maestra Xochitl Molina, quien saludo con muchísimo gusto. Muy buenas tardes.
4: Muy buenas tardes. Pues con el gusto de saludarte y saludar a todos los que nos escuchan, que nos ven, pues tengo el gusto de informarles y de invitarlos para esta segunda edición del bolero, pero ahora con jazz, el bolero jazz, que van de la mano. Tenemos una programación simultánea el día viernes 10 de julio, 11 y 12 de julio en Veracruz, Puerto, en el Teatro de la Reforma, y en Jalapa, en el Teatro del Estado. Vamos a iniciar en Veracruz con el concurso de jóvenes por el bolero, con grandes artistas de talla nacional e internacional también. Tendremos a Héctor Infanzón, Citadina Orquesta de Latin Jazz México, y esto es en Veracruz, y en el Teatro del Estado tendremos a un sinfónico infantil de Escuelas para la Vida con la misma temática del bolero, acompañados de mariachi. Y tendremos a Abraham Barrera, trío de bolero jazz, trío México, y en la noche en Jalapa tendremos Noche de Tríos con los Panchos, con Gaby Vargas, con En Armonía Trío y Rocío, trío Dos Generaciones y Carlos Rangel. Y el sábado tendremos en el Teatro de la Reforma, Vintons, vocal jazz de Estados Unidos, Noche de Tríos, ahora en Veracruz, en el Teatro de la Reforma, el día 11. Y a esa misma hora, en Jalapa, tendremos a Lorenz y Alfonso Alquicira, a Jalapa Jazz Orquesta, tendremos gala internacional con el maestro Rodrigo de la Cadena, Orquesta Mexicana del Bolero también con el director Enrique Ríos, invitados de la talla de Ibrahim Ferrer Jr., Carlos Macías, Aranza, Enrique Ramil de España, Álvaro Carrillo Jr., Erasmo Catarino, John Mari, Jorge Balán, Dulce Demis, Gabriel Solís Jr., Enrique Ventura, Ignacio Araneda, Cristo Frías. Bueno, tendremos muchísimos artistas de talla nacional e internacional. Y vamos a cerrar el domingo 12 de julio con una orquesta que viene de Estados Unidos, de Nueva Orleans. Tendremos también al bajista invitado Jorge Gamboa y el bolero sinfónico de la Orquesta Sinfónica Juvenil de aquí de nuestro estado, dirigido por Francisco Bolaños. Y tendremos a los siguientes invitados: Abraham Barrera, Fernando de la Mora, María Cacharaba y Rodrigo de la Cadena. Y en Jalapa tendremos ese mismo día 12 de julio, Teatro del Estado, dueto Los Bribones con bolero romántico de los 50, de los 60, Cris Lobo, bolero jazz México y Los Bronces. Así que tenemos una cita este fin de semana. Vaya usted en familia, diviértase y recuerde todas estas emociones que este género nos dio, de los amores del ayer y del ahora. La entrada es completamente gratuita. Puede usted ir, abrimos puerta a las 5 de la tarde y usted pasa al recinto, a los teatros, al Teatro Reforma y Teatro del Estado en Jalapa, y a pasarla muy bien. Este género, pues es maravilloso porque...

0: nos gusta a todos, a los adultos, a los jóvenes, y me encanta porque va a haber pues el segundo concurso por el bolero, donde pues los jóvenes gustan mucho de este género musical. Así que los esperamos.
1: Excelente, pues la verdad una cartelera de gala, wow, empezó el maestro Rodrigo de la cadena, pero importantísimo, bueno, repetir a nuestros amigos radioescuchas, Veracruz y Jalapa, 10, 11 y 12 de julio, este festival del bolero del jazz, y que es completamente gratuito. Maestra, se lo quiero preguntar, ¿no es necesario registrarse en alguna página, nada? O sea, ¿puede llegar directamente?
0: Puede llegar directamente. En Veracruz, la gobernadora Rocío Nale, pues nos ha pedido hacer un festival por mes, y hoy, en este mes de julio, nos toca este género tan romántico como es el bolero y el jazz. Así que es un derecho. La gobernadora, pues, es una mujer tan trabajadora que ha traído, pues, todos estos festivales maravillosos para el pueblo veracruzano, para la comunidad nacional e internacional. Porque además, Veracruz está de moda, como es el eslogan de cultura, de turismo.
1: Correcto, pues ahí está la invitación para todos en este festival de bolero y jazz. Maestra Xóchitl Molina González, secretaria de Cultura en el Estado, ¿algo más que quiera agregar?
0: Invitarlos, que vayan, que se dejen apapachar, se dejen querer por el festival del bolero y jazz que hemos preparado el gobierno del Estado para todas y para todos. Muchas gracias. Buenas tardes.
1: Muy buenas tardes. Gracias. Excelente día. Ahí está la invitación que hace la secretaria de Cultura, Xóchitl Molina González, al Festival del Bolero Jazz 10, 11 y 12 de julio, Veracruz y Jalapa, con eventos, una gran, gran cartelera. Bien, vamos a continuar con más información, y bueno, pues cambiando los temas que también son importantes para la ciudadanía, hoy por la mañana la presidenta Claudia Sheinbaum celebró que la inflación en México bajó, dijo, todavía mejor de lo que habíamos dicho.
2: Bajó la inflación, sí es cierto, por ahí está la, todavía más, 3.37, dato mensual de junio, llegó a 4.59 en marzo y después bajó 4.45, 3.94 y para junio está en 3.37, todavía mejor que lo que dijimos ayer.
1: Y bueno, de acuerdo a lo que dan a conocer especialistas, la inflación se ha presentado a la baja, sí, pero podría cambiar por factores que están afectando al país. Esto lo dijo Ramón Ortega Díaz, presidente del Instituto Mexicano de Especialistas Financieros.
3: El presidente del Instituto Mexicano de Especialistas Financieros, Ramón Ortega Díaz, aseguró que al momento la inflación se presenta a la baja debido principalmente a cuestiones como la disminución en los precios de frutas y verduras.
4: Como el jitomate, el huevo, el chile, la uva, el limón, el pepino. Fue lo que mayormente bajó y lo que mayormente afectó esta baja que estamos viendo al día de hoy.
3: Sin embargo, señaló que esta situación podría cambiar debido a diversos factores que están afectando al país, tales como la incertidumbre que existe actualmente en la negociación del Tratado de Libre Comercio entre México, Estados Unidos y Canadá. Reportó para Noticias MBS, Ana Osorio.
1: Vamos a ir a una breve pausa. Es la 1:40.

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3: Vamos ahora a la capital del estado con nuestro compañero Isaúl Zúñiga, que vaya que hoy también ha habido mucha información. Adelante, Isaúl.
4: Bueno, pues Verónica Bello, pues dice, ¿quién no de chico le gusta estar en un carro de bomberos? Por eso invita a un curso que se va a dar, donde pueden estar los papás, las mamás y los hijos. Eso fue lo que dijo.
5: Y el cariño, y entonces por eso es este acercamiento hacia ellos en este curso de verano infantil. Van a aprender, van a jugar, donde, bueno, el autocuidado de ellos también, y bueno, creeremos que es una parte que les va a gustar acercarse también a la estación de bomberos, que muchos a veces quisieran y no saben que pueden llegar, tienen las puertas abiertas de la central de bomberos, así como sus que están en el norte y en la sur, para poder llegar, visitarnos, y esta es la oportunidad, ¿no?, de que tengan para tener ese acercamiento, conocer a los bomberos de siempre, conocer los camiones que luego también les gustan, pero también van a estar jugando con nosotros, van a estar aprendiendo, y por eso es esta invitación hacia ellos, hacia los papás, hacia los niños, que se acerquen. Es una segunda parte que tenemos. En abril hicimos así como...
4: Sendejas, Elizabeth dice que ella también estudió una carrera universitaria, pero le gustó más la música por tradición, por familia. Ella es vocalista de Los Piratas del Trópico, esto dijo.
6: Eli Sendejas, vocalista de Los Piratas del Trópico. ¿Por qué? ¿Por qué te fuiste con la música?
7: Bueno, desde pequeñita veía mi papá en el escenario. Siempre, y ahorita se me da la oportunidad de integrarme a su grupo. El grupo está conformado por mis hermanos y por pura familia. Ya lleva una trayectoria más o menos de 45 años de carrera, mi padre, que lo amo. Y pues nada, invitarlos a este hermoso homenaje para el señor.
6: Oye, Piratas del Trópico, ¿qué música es la que están manejando?
7: Es música.
6: ¿Cuál género musical ahorita es más pegajoso? De todos, la salsa, la música tropical, la cumbia, ¿cuál es el que prefieren?
7: La música tropical, la cumbia,
6: ¿eh?
7: Sí, sí,
6: la cumbia. La cumbia, la cumbia.
4: Carlos Castañeda Garcés, quien es presidente de la Cámara de Comercio y la Agricultura, confirma que a pesar de que se han cortado muchos, muchos árboles de mango para sembrar otro producto, pues el mango está muy barato y casi lo están regalando. Pero dice que hay que darle valor agregado a todo lo que se da en Veracruz. Esto fue lo que nos precisó.
8: Es Carlos Castañeda Garcés, presidente de la Cámara de Comercio y el Campo de Veracruz.
9: ¿Qué tanto ha crecido?
8: Ha crecido al ritmo de las necesidades de la política. Actualmente estamos trabajando en varios programas, en varias actividades, moda, movimiento de movilización también de la mano con la cámara. Entonces estamos viendo la problemática del campo, de cómo podemos participar para poder hacer que nuestro gobierno de Veracruz se consolide para poder sacar el plan alimentario de Veracruz. Necesitamos también el apoyo del gobierno federal, pues por los apoyos a través de SADER, ¿verdad? Que sean realmente también apoyos directos a los productores del campo para tener mejores resultados.
6: ¿Puede ser Veracruz granero y yunque de la nación, como lo dijo una vez Acosta Laguna?
8: Yo creo que sí. Tenemos, las tierras siguen siendo iguales, salvo con algunos conceptos de poder aplicar los estudios de suelo para la mejor aplicación de los fertilizantes, pero sí, podemos, Veracruz tiene ese potencial de producción para poderle dar a nuestro estado un repunte para el beneficio de México.
6: ¿En hortalizas podemos destacar? ¿Tenemos tierra?
8: En hortalizas, me atrevo a decir que, de acuerdo a la geografía, pues no tenemos ese potencial, ¿verdad? Pero sí estamos hablando de que sí, el maíz, el frijol, la calabaza.
4: Bueno, un jaloneo para arriba y para abajo a correr reporteros porque había presencia de la policía estatal y también de personal del Poder Judicial en el despacho del notario Fernando Charleston Salinas. Muchos pensaron de primera mano que pudo haber sido una revisión, un cateo, lo que no fue así. Fue una audiencia de desalojo de este inmueble.
3: O sea, dicho de otra forma, y para preguntarlo claro, en la frase más simple, en su forma más simple de la oración sujeto, verbo y predicado, no tiene que ver con la investigación del cártel inmobiliario.
4: Nada que ver, nada que ver. De primera mano, primero dijeron, no, pues es un cateo. Llegó la policía, habían llegado gente, obviamente, pues ya cuando notaron la presencia de los medios de comunicación, y ahí ya pudimos indagar y dar cuenta de que no, era una audiencia de desalojo. Finalmente se desalojó el inmueble porque este inmueble lo había comprado otra persona y ya no quisieron rentarlo a la familia de Fernando Charleston Salinas, pero fue desalojo aclarado.
3: Muy bien, qué bueno que lo dejas bastante claro, mi querido Saúl. ¿Algo más?
4: Bueno, pues te comento que pues el día de hoy también nos llamaron aquí de la zona de Huatusco y nos dicen, hace falta motivar a esta tierra porque dicen que hay muchos, pero muchos problemas en la región de Huatusco en el comercio. El comercio y también se los quejaron, nos dijeron, ahí sí una persona casi llorando. Es terrible, en Jalapa se queje, los reporteros dan cuenta de muchas personas que tienen que pagar piso y aguas. Aquí en Huatusco también ya tenemos que pagar piso. Tal vez es un mal de todo el estado y creo del país ahora.
3: Bueno, pues ya, ni qué decir, caray. Bueno, muchísimas gracias, Saúl, estaremos al pendiente. Excelente tarde.
4: Buen día.
3: Buen día. Bueno, vámonos a la pausa y enseguida regresamos.
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3: Y es jueves y como cada semana tenemos la participación importantísima de nuestra abogada de profesión, política por vocación y feminista por convicción. Marta Márquez, buenas tardes.
12: Bienvenida. Hola, buenas tardes, Saúl. Muy encantada con tu presentación y sobre todo de estar aquí un jueves más, ya a partir desde la semana pasada, compartiendo temas de interés jurídico, también, obvio, con perspectiva de género para todos, toda tu audiencia.
3: Hay varios temas, vámonos de a rápido y de a poco. El tema de este juicio de pues el caso del feminicidio y que, pues, considero importante, no solo para cubrir la expectativa de la sociedad en términos legales, porque pues no es el único feminicidio y como muchos esperan, justicia.
12: Así es, desgraciadamente, pues un feminicidio más, uno de los que se hizo mediático. Yo creo que afortunada o desgraciadamente, no sé, afortunadamente por supuesto para aquellos casos que así lo buscan, hacerlo mediático muchas veces implica pues esa hacer realmente efectiva la
3: voy justicia. A usar una palabra que también está de moda, que es visibilizar.
12: Así es correcto, ¿no? Visibilizamos estos casos, ¿no? Pero bueno, también tenemos que recordar todos aquellos que se quedan muchas veces solamente dentro de las fiscalías, con víctimas indirectas sufriendo y que no se dan a conocer a los medios de comunicación. En este caso así fue y pues ya estamos cerca de que se dicte el fallo contra Marlon, ¿no? Presuntamente, todavía hasta este momento, presuntamente el feminicida de Montse, ¿no? Y recordar también que, pues, desgraciadamente, muchos medios de comunicación también se prestan en muchas ocasiones a tratar de desestimar, ¿no? Asuntos, incluso exponiendo datos que no son todavía debidamente puestos, ¿no?, en conocimiento de algún órgano jurisdiccional, y que muchas veces eso entorpece también la justicia y se crean versiones, ¿no?, en donde pues la gente a veces no tampoco está muy conforme con lo que se hace. Al final también tenemos que recordar que la fiscalía es quien integra una carpeta de investigación, quien tiene esa responsabilidad para que todas las pruebas sean debidamente aportadas, y es el órgano jurisdiccional quien, con base en ese trabajo, determinará esta situación jurídica.
3: Sí, aquí yo creo que pues con este tema que han pasado tantos años,
12: sí.
3: Y dices, caray, pues ¿dónde está la justicia pronta y expedita? ¿No? Y de repente, lejos de lo que piense la ciudadanía, del deseo que tengamos,
12: claro,
3: pues está lo que se lleva en el juzgado y lo que dice la ley, y en este caso la defensa, que pues tiene que buscar los medios, y aquí la versión que revelan es que pues alegan que la muerte de Montse fue por accidente y no feminicidio. Digo, tendrán los elementos, ya le tocará pues a la instancia, en este caso al juez y a los que están llevando este tema, pero vaya que sí, de repente causa cierta
12: entripamiento.
3: Sí, caray, sí, o sea, pero bueno, una cosa es lo que nosotros,
12: claro,
3: desearíamos o pensáramos, y otra pues lo que le toca a, en este caso, los que están llevando el juicio.
12: Y recordar también, querido Saúl, que precisamente estos abogados se prestan a litigar en medios, como decimos nosotros por ahí en el ámbito de los abogados, porque al final tratan de convencer a la ciudadanía de esa situación, lejos de lo que tienen que hacer jurídicamente hablando dentro del proceso. Entonces, pues es recordar también que la violencia contra las mujeres son hechos de realización oculta. No necesitamos realmente un testigo que haya visto que él la mató, pero por supuesto sí medios de convicción que en donde tengamos la seguridad, una, de que ella sufría violencia, que hay varios elementos, y dos, de que muchas de las marcas que hay en su cuerpo, y eso lo dirá posteriormente el juzgado, pues eran precisamente marcas de violencia, porque por supuesto es diferente las marcas que te puede dejar un accidente que las marcas que te puede provocar las manos, por ejemplo, de alguien más, objetos, etcétera, etcétera, ¿no? Entonces, bueno, creo que ahí hay un juego con el que, bueno, la defensa por supuesto tendrá su derecho a hacer todo lo que tenga que hacer, y pues también es derecho de él, y al final pues también tiene derechos procesales que hay que respetar, por supuesto, para que sea también válida esta sentencia posteriormente, ¿no?
3: Correcto. Bueno, otro de los temas, pues ya se van de vacaciones en los juzgados.
12: Así es.
3: Y esto, digo, dicen que lo que es bueno para unos es malo para otros. De repente, sí, muchos que llevan un proceso, un caso, audiencias, quisieran que esto pues no ocurriera para que se resolviera lo más pronto posible, pero también pues no solo es un descanso para los juzgadores y todos los que entregan el Poder Judicial, sino pues en este caso también para ustedes.
12: Pues te diré, querido Saúl, a veces también tenemos que seguir trabajando. Hay que recordar, por supuesto, que aunque se van 3 semanas de vacaciones.
3: A partir de mañana es el último día.
12: Mañana es el último día. A partir de lunes ya empiezan sus vacaciones, 15 días hábiles. Y bueno, ya obviamente hay juzgados que se quedan de turno para asuntos urgentes, como cuestiones de menores, evidentemente. Y bueno, por supuesto, en materia penal, quienes estén de guardia para los asuntos que se vean en esos esos días, ¿no? Y bueno, pues sí, muchas veces tenemos pues ciertos atrasos por los periodos vacacionales, por temas de días inhábiles, por porque tenemos un sistema de justicia rebasado, ¿no? Esa es la verdad. Sus vacaciones son bien merecidas, pero el sistema de justicia está rebasado y por eso muchas veces la justicia no es rápida, expedita como quisiéramos, ¿no?
3: Bien. Y tercero, viene el día del abogado.
12: Así es.
3: ¿Qué podemos decir? Digo, además de la parte del festejo, pero hablamos de hoy en día lo importante que es, y yo creo que sería el mensaje a la ciudadanía, tener un abogado con cédula profesional para evitar casos de estafa.
12: Así es, platicábamos atrás de estos micrófonos, ¿no? Que teníamos un caso de un abogado que estafó a una mujer, ¿no? Precisamente que quería solicitar pensión alimenticia y pues le pidió 45,000 pesos, ¿no? Y pues muchas veces la gente confía, se ve en la necesidad, hace todo lo posible, pide prestado, empeña, vende lo que sea con tal de resolver alguna situación jurídica urgente, ¿no? Y desgraciadamente muchos profesionistas, pues incluso aunque tengan cédula profesional, también pues ahora hay muchísimas escuelas de derecho que desgraciadamente diríamos un patito, ¿no? Y se prestan a dar títulos y por supuesto pues posteriormente les dan la cédula profesional, pero pues la cuestión de la ética, ¿no? Hay que checar muy bien las referencias con quien llegamos, checar en los medios de comunicación también, muchos estamos involucrados también en estos medios, ¿no? Y pues hacer un contrato de prestación de servicio también con los abogados que vayamos a contratar, porque si se da un caso de estos, pues tener los elementos para hacerlos, ¿no? Muchas veces te dicen, ah, sí, ya con esto iniciamos la pensión alimenticia, y luego llegan con uno de que no les ha resuelto el otro abogado que contrataron, y bueno, ni siquiera tenían número de expediente en muchos de esos casos. Creo que este es precisamente el caso.
3: Como dicen,
12: ¿no?
3: Papelito habla.
12: Así es, y oye, pues no firmaste nada, nunca te dio un número. Yo creo que los abogados, las abogadas, tenemos la responsabilidad ética, ¿no? De dar toda la información a los clientes para que ellos estén pues en toda la confianza del mundo que su proceso está llevando a cabo, y por supuesto también explicarles, ¿no? Que desgraciadamente la justicia no es tan rápida como quisiéramos y que se llevará su tiempo, que es todo un proceso, pero pues al final hablando también se entiende la gente, ¿no? Esta situación de estafar ocurre demasiado con mujeres que confían en estas personas, ¿no? Que se dicen profesionistas y pues de profesionistas no tienen nada.
3: Bueno, pues ahí está la recomendación. Pues mucho cuidado, hágalo todo formal, firme un contrato de prestación de servicios, si va a dar dinero, que le firmen un recibo.
12: Claro, también.
3: Y bueno, pues todo lo que se pueda, si usted quiere pedir referencias de esa persona, abogado o abogada, también lo puede hacer.
12: Es correcto.
3: Y por otro lado, pues felicidades anticipadas.
12: Muchas gracias.
3: Ya estaremos ahí, viendo los de cerca, conviviendo.
12: Así es.
3: Y bueno, pues te estaremos esperando en la próxima semana, como siempre, y agradecerte, Marta, por compartir con nosotros estas recomendaciones.
12: Muchas gracias, querido Saúl, y pues también a tu audiencia que nos escucha, y pues ahí esperamos los regalos del Día de la Abogada.
3: Seguro, claro, seguro que sí.
12: Muchas gracias.
3: Bueno, vamos ahora a deportes.
0: Deportes.
3: Pues estamos a escasos minutos de que comience el Francia contra Marruecos, donde, de acuerdo a las expectativas, las casas de apuesta, incluyendo la IA, pues dan un 61% de probabilidades de que gane Francia, pero ya lo sabremos en los próximos minutos. Irlanda Landa nos tiene detalles.
13: Hola, ¿qué tal, Saúl y amigos de La Mejor 100.5? Les compartimos lo más destacado del deporte hasta el momento. Esa información de la selección mexicana que tuvimos el miércoles, se confirmó que Rafa Márquez, el Kaiser mexicano, será el nuevo director técnico del Tri rumbo al Mundial del 2023, iniciando así una nueva etapa para el fútbol mexicano, donde todo indica que en su cuerpo técnico estarán figuras muy reconocidas y familiares como Andrés Guardado, quien sería auxiliar técnico, y Alfredo Talavera, quien tomaría el trabajo con los porteros. La noticia ha generado muchas expectativas entre los aficionados, ya que Rafa Márquez es uno de los mejores jugadores y también muy importantes de la historia de México, y ahora tendrá el reto de dirigir a la selección nacional. Además, tras la buena participación del Tri en este Mundial 2026, México aparece dentro del top 10 del ranking mundial de selecciones, colocándose alrededor del noveno lugar. Y mientras el Mundial entra en su recta final, también comienza la pelea por la bota de oro. Entre los jugadores que más destacan está Lionel Messi, Mbappé, Haaland, Kane y Jude Bellingham, quienes se mantienen entre los favoritos gracias a los goles y asistencias que han conseguido a lo largo de esta Copa del Mundo. Y para recordarles que también hoy a las 2 de la tarde tenemos un gran enfrentamiento de cuartos de final en donde la selección de Francia se va a enfrentar contra Marruecos para ver quién tiene su pase a esta semifinal de este Mundial 2026. Y así cerramos este recorrido con la información deportiva del día de hoy. Soy Irlanda Landa, gracias por acompañarnos por la mejor 100.5 y seguimos al pendiente de todo lo que ocurra en el mundo de los deportes.
3: Bien, pues ahí está, seguiremos de cerca los cuartos de final de este mundial que no termina, aunque de repente para muchos, como ya no está la selección, como que ya dejó de importarles, no sé, pero bueno, hay quienes están tomando partido y dicen que gane Noruega, que gane Francia, ya agarramos otra bandera, pero bueno, el mundial todavía sigue. Y al menos de aquí al 19 de julio, pues sabremos quién es el ganador. Ya nos vamos. Excelente tarde. Cuídense mucho.
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Ya estamos de vuelta a las 2 de la tarde con 4 minutos, listísimos para acompañarlos ahora hasta las 4 de la tarde. Así que reportarse aquí a través del WhatsApp 2292-65105, porque me quedo contigo en este jueves. Aquí nomás.

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1: ¡Ey! Ya estamos ahora sí de regreso. Muchísimas gracias por seguir en sintonía de la mejor 100.5. Después de esta hora de mucha información con nuestro Noti, pues bueno, retomamos la música y la compañía para hacer pues más ligero este día. Así que no le cambies porque todavía tenemos mucho por compartir. Vienen canciones, estas que tanto te gustan. Saludos para toda la gente que nos escucha desde la oficina, en el transporte público, que están ahorita en la hora de la comidita. Buen provecho, familia. Recuerden que aquí se pueden comunicar con nosotros a través del WhatsApp en cabina 2292-65105, a través de las plataformas digitales, a través del portal. ¿Qué? ¿Quién anda aquí?
2: ¡Ey, gente bonita de la mejor FM! ¡Hola! Hoy jueves de resolver problemas.
1: No, ya no.
2: Pues no fue el rizo, pero la Marlene ya está capacitada, apta y graduada para todo problema, congojo, mortificación, achaque que le ande pasando y nos escriba. La Pantera ya está totalmente acreditada para resolverlo también. Así que hoy no pude estar con ustedes por motivos personales, pero nos vemos la próxima semana en el martes Padrotón y en el jueves de Resolver. Así que, pues ya te la sabes, somos la mejor. Aquí nomás.
1: Yo espero que
2: ¡saludos!
1: Sí. Saludos, mi amor. Yo espero que sí, ahora sí. Oye, y justamente hace rato que estábamos resolviendo los problemas, yo decía, ¿cómo contestaría Rizo en este momento? ¿Cómo? ¿Qué les diría? Entonces yo me metí casi en tu cuerpo, bebé, en tu esencia, y dije, bueno, hay que sacar la chamba, ¿eh? Te mando un abrazo, mi amor, ya te extraño. Es que cuando tú no vienes, yo siento como que si esto fuera un siglo sin ti. Vámonos con más buena música, porque tú lo dices, somos la mejor.

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13: 2:19.

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Jueves, 2 de la tarde con 24 minutos. Oigan, yo sé que ya se empieza a sentir que el fin de semana está a la vuelta de la esquina. A veces llegamos este día con toda la energía, muchos, ¿eh? Otras veces ya medio cansadones, contando ahí las horas para irnos a descansar, ya muchos más relax también porque están de vacaciones. Por eso quiero regalarles un par de minutitos para hacer una pequeña pausa y compartirles algo que de verdad puede cambiar la forma en la que vemos el día. No es una clase, no es un sermón. Es simplemente una palabra que nos invita a reflexionar y que si la hacemos parte de nuestra vida, puede darnos este empujoncito cuando más lo necesitamos. Se me ocurre que hagamos la palabra poderosa del día, o más bien la palabra del día. Escúchenla, llévatela para este resto de jueves, analízala, conéctala contigo también, y para que te pueda cambiar esta actitud. Y yo, hoy vamos a hablar de una palabra que es, parece sencilla, pero puede cambiar la forma en la que te enfrentas en cualquier situación, que es la palabra todavía, ¿ok? Y tú vas a decir, porque no es lo mismo decir no puedo que decir todavía no puedo. No es lo mismo pensar que no he logrado mis metas que decir todavía no las he logrado. Esa pequeña palabrita nos recuerda que los procesos llevan un tiempo y que el hecho de que algo no haya pasado hoy, pues no significa que nunca va a pasar, oye. Así que si hoy sientes que las cosas no salen como estás esperando, recuerda esta palabra. Todavía, todavía hay oportunidades, todavía puedes aprender, todavía puedes volver a intentarlo y todavía puedes también sorprenderte de lo que eres capaz de lograr. Así que esta palabra te acompañe en el resto del día, respira y todavía puedes escribirme a través del WhatsApp en cabida porque todavía estamos en complacencias. 2:26, aquí nomás.

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Las 2:45 minutos, qué gusto que nos acompañen y bueno, que se sigan reportando para pedirnos sus canciones que quieren escuchar en este jueves, en esta tarde nublada en el puerto de Veracruz. Dice Rizo, ¿qué dirías que? Fíjate, Rizo, ¿qué dirías si te pidiera que fueras el padrino de mi hija para salir del kinder? No llega por el váguido. Pues no sé, igual aceptaría, no sé, la verdad. Hay que decirle, yo le voy a mandar mensajito a ver qué dice. Dice, ¿puedes ponerme la canción de Por tu amor? Por tu amor, por tu amor. ¿Es esa? Por tu amor, por tu amor. ¿De quién? Porque no me acuerdo. O sea, tienen que decirme el nombre del artista, banda. Si no, también está bien que me sé muchas, pero tampoco soy rocola, oiga. Voy a mandar saludos para acá para mi amiga Jackie, para Paquito del Valle. Amigo, amiga, ¿qué haces por acá? ¡Qué milagro! Pase usted, acomódese, siéntese y disfrute de este jueves de complacencias. Por acá dice Sofi, ¿me puedes poner la canción de Te va a doler? Este es de Thalía con Grupo Firme. Gracias por decirme el artista, mi amor. Claro que sí, ahí te va. Ahí te va, pues. Soy la Pandera, aquí nomás.

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1: Las 3 de la tarde con 2 minutos y qué gusto que sigas con nosotros a través de la frecuencia y reportándote a los números en cabina 921-9121-100-105 y al WhatsApp de la mejor 2292-65105 para todos los que ahorita van en el tráfico, que ya van rumbo a casita o que apenas van de la comidita, ¿verdad? Del momento relax otra vez y de nueva cuenta a sus labores. Así que ánimo, bandita, por acá, si apenas nos va sintonizando, al menos aquí en lo que es zona Puerto, Boca del Río, la zona conurbada, ¿verdad? Pues hoy un climita entre calorcito, ratos con cielos nublados, alta probabilidad de lluvia, ya lo comentábamos, porque pues en la tarde, luego tarde noche, ya como que empiezan los aguaceros, ¿no? Entonces, mucha atención al pronóstico del tiempo a través de las fuentes oficiales de la mejor 100.5, a Protección Civil también, por acá nos reportan hace ratito desde Huatusco también, que estaba ya el chipi chipi. Cuéntenos y actualícenos, por favor, porque esto ya tiene como una hora más o menos que lo leí. Ya saben, yo y mis despistes perdiendo por acá los mensajes que nos llegan, pero bueno, ahí más o menos actualizándome y poniéndome a la orden para el desorden. Dices, saludos por acá para el peluchín que escucha en el locote. Ánimo, ánimo, peluche, saludos. Por acá a Estercita también, que nos escribe de la Colonia Centro. Dice Panther por acá desde las 10 de la mañana en sintonía contigo. Dice, si me puedes poner por favor la canción del camarón, salgan a hidratarse porque hay harto calor o que esté nublado. Saludos, gracias. Claro que sí, ahí te voy a programar tu rolita para que lo bailes y lo goces. 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Vámonos con más buena música, esto que nos están pidiendo, pues. Que se siente el jueves, soy la Pantera, aquí nomás.

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3 de la tarde con 41 minutos. Ahí escuchamos a la patrona. Y bueno, mando un saludo para hasta Puente York, dicen por acá. Es que nos pedían la nueva, pero bueno, todavía no la tenemos, manita. Pero yo te paso con placer con esta, porque pues la patrona es la patrona y cualquier canción de la patrona se acomoda en este jueves. Oigan, fíjense que hablando un poquito del regional, voy a tocar este tema porque Intocable va a recibir una estrella en el Paseo de la Fama en Hollywood. Y más allá del reconocimiento para la agrupación, pues yo creo que este momento sí representa como un triunfo para todo el regional mexicano, porque hubo una época en las que muchos dijeron, ah, que el género está muy local todavía y que esto, que no, pero hoy el regional está demostrando que se escucha en cualquier parte del mundo. Lo mismo suena en México que en Estados Unidos, en Centroamérica, en Europa, y bueno, cada vez conquista más escenarios internacionales. Ahí lo vimos con la canción de Así Fue de Juan Gabriel también, que dio la vuelta al mundo con esto del mundial. Y bueno, cuando un grupo como Intocable también recibe una estrella de Hollywood, pues no solo se reconoce su trayectoria, también se reconoce pues el trabajo, ¿no?, de miles de compositores, de músicos, tanto de productores, de familias enteras que pues ya durante muchos años pues han defendido este género, ¿no? Y hay que reconocer que el regional pues hoy por hoy no nació de estas modas, nació por contar historias, cuando se hablaba bonito del amor, del desamor, del trabajo, de la familia. Ojo ahí, porque esto además también manda un mensaje muy positivo, muy importante para las nuevas generaciones de artistas, ¿no? Les dice que sí se puede llegar muy lejos sin dejar, por supuesto, de ser auténticos, sin renunciar a sus raíces. Y qué bonito ver cómo en el paseo, imagínense ustedes, con el paso de los años, el regional mexicano pues va rompiendo esta barrera, ¿no? Hoy vemos artistas llenando estadios, encabezando festivales internacionales, que apareciendo en la lista de también de popularidad más importantes del mundo y colaborando con figuras, ojo, de distintos géneros, ¿eh? Ya no es una música de nicho, es una música global, pero lo más importante es que mientras más empieza a crecer este género, pues más fuerte se escucha, ¿no?, la identidad de nuestra cultura, y esto es lo más perrón. Así que un aplauso para Intocable, 33 añotes, oigan, se dicen fácil, y hoy Hollywood le abre este espacio para, y espero que sigan abriéndose más espacios, ¿no?, para estos cantantes que han marcado generaciones, pero que también abre esta ventana al mundo, y que sigan volteando a ver este enorme talento que existe en nuestra música. Vámonos con otro enorme también, se llama, me la aventé, es Carin León, aquí nomás.

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1: Ya me voy. Las 3 de la tarde con 54 minutos. Les mando un besote para mi querido amigo Pablo, para su papi que andan en el rancho ahí, pues en la trabajación, ¿verdad? Yo sé que ahorita andan pues en friega y sé lo pesado que también es el trabajo en el rancho, así que mi admiración para tu papi, amigo, y un abrazo para toda tu hermosa familia que siempre están ahí sintonizando la mejor 100.5. Me paso a retirar ahora sí. Tengo hambre, ¿qué están comiendo? Oigan, ya me gruñe la tripa, ya se está comiendo el grueso al delgado y viceversa. Entonces, mejor yo me despido de ustedes, los dejo en compañía de Pepe Cota, el potro, que ya viene ahorita llegando en punto de las 4 de la tarde, así que mucha buena música, y sobre todo la buena vibra, ¿no? De mi querido potro, que siempre trae la actitud y bien contento de trabajar, caray. Así que repórtese con él a través del WhatsApp y cabina 2292-65105, porque por acá los estará leyendo y por supuesto complaciendo con más buena música. Pendientes a las redes sociales, a través de la fanpage de la mejor 100.5 Veracruz, porque ya lo sabes, se viene dinámico y advertidos están. Así que vayan a seguirnos. Ahí active la campanita a través de la fanpage. Repito, al WhatsApp en cabina 2292-65105. Y paso a saludar a toda la gente que nos escucha a través del portal y a través de la app, que estuvo acompañándonos desde bien temprano hasta esta hora de la tarde. Síganme en mis redes, por acá me despido, pero acá sigo activa y me busca como Marlene Ramón en todas las plataformas digitales. Les mando un besote, que tengan excelente jueves. Por fin ya mañana viernes a disfrutarlo, coma delicioso si va rumbo al trabajo, de nuevo al turno, con cuidado, que sea pues que se pase muy rápido la jornada, ¿no? Y que llegue muy bien a casita. Recuerde también protegerse de la lluvia, salga con tiempo para que no pase por ahí algún inconveniente en el lapso del camino. Les mando un abrazote, soy la Pantera y porque tú lo dices, somos la mejor.
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0: Señoras y señores, muy buenas tardes. Bienvenidos al único programa que cuando camina se le escucha la morralla. Esto es Palaflota, baby. Qué gustazo, qué agasajo que nos acompañen a través de la mejor 100.5 FM, esperando y deseándole que esté teniendo un excelente día de jueves, jueves, como dicen las tías por ahí.
1: ¿Por qué tanta euforia ya cobraste?
0: Todavía falta, así que de hecho hoy les voy a pedir tips para que me ayuden a cerrar la quincena. ¿Cómo sobrevivir con 20 pesos? ¿Cómo sobrevivir con 20 pesos y unas papitas, dices, no? No, hombre, mano. Oigan, bienvenidos a través de la 100.5 a este su programa favorito, que es Palaflota, como siempre, como todos los días, esperando que se encuentre muy bien. Y bueno, lo invito a que no se despeguen estas próximas 4 horas, porque recuerda que ahora de 4 a 8 de la noche puedes disfrutar de este programón. Y bueno, las líneas telefónicas para que te reportes: 2291-00105, 2299-2191-21. Y el WhatsApp activado: 2292-65-105. Como siempre te digo, llegó el momento de que te pongas cómodo, que te abroches el cinturón, te traigas la botana, porque aquí comenzamos.

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1: Son las 4:10.

0: tarde con 13 minutos. Acabas de escuchar el Buriche a cargo del Jarocho de la Cumbia. Esto es la mejor 100.5, señoras y señores. Bienvenidos. Bienvenidos sean a Palaflota. Oigan, como siempre, como todos los días, espero que te encuentres muy bien. Y te invito a que no te despegues y te pongas en contacto a través de las líneas telefónicas y el WhatsApp activado para que nos hagas, pues, saber tu comentario, tu punto de vista en el debate que se arma a diario en este espacio mágico, cómico, musical. Porque esto es nada más y nada menos que...
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0: Esto es La Flota Comenta. Y sí, como siempre, lo más importante es saber usted qué opina, qué piensa acerca de lo que diario aquí se trae, estos temas de interés público, temas muy serios, por cierto, que investigadores y científicos que hacen posible este programa traen a la mesa para debatir. Y es por eso que el día de hoy le pregunto a usted que está en casita, a usted que está escuchándonos en el carro, en el transporte público, ¿cuáles son esas cosas que no le desearías ni a tu peor enemigo? Y es que sí, hay muchísimas situaciones que nos suelen pasar a las personas a diario, pero algunas son buenas, otras son malas. De eso se trata la vida. A veces estás arriba, a veces estás abajo y a veces te lleva el Así es esto, señoras y señores. No todo es miel sobre hojuelas, no todo es color de rosa. Y hay situaciones que dices, no, de plano esto sí, no se lo deseo ni a mi peor enemigo. Es por eso que el día de hoy La Flota nos dice y comenta cosas que no le deseo ni a mi peor enemigo. Por ejemplo, cosas que no le deseo ni a mi peor enemigo: que ahorre mucho dinero para salir de vacaciones, que haga ISO y tacate y que se vaya a los Cancunes, pero caiga en un hotel con chinches, Padre Santo. ¡Chinches hoteles!, dices tú. ¿Cómo puede ser posible? Y es que tú te imaginas, por barato, yo creo que, pues, a menos me va a tocar una cama dura. Nunca te imaginas que te va a tocar una cama con bichos. Es más, hay más bichos en esa cama que en la misma película de bichos de Disney. Cosas que no le deseo ni a mi peor enemigo. Ay, fíjate, hay muchas cosas que no le deseo ni a mi peor enemigo, pero una de las que de verdad, de todo corazón no se lo deseo a nadie: que entre a baño ajeno y no haya papel. ¡Hijo gordo! No, hombre, no, es que qué vergüenza, qué situación tan incómoda, oye. ¿Cómo le haces así, no? O sea, oiga, alguien que me pase papel. Te van a ver en el momento más íntimo. Cosas que no le deseo ni a mi peor enemigo. Fíjate, que se tire un estornupeo, ¿sabes? No tengo que explicar mucho, el nombre te lo dice todos. Es de esas situaciones que cuando está uno malito, ¿no? No hay que confiar en lo que sienta el cuerpo. Hay un dicho que dice, es mejor afuera que adentro. Pero en esos casos, es mejor llegar a un baño a salvo. Fíjate, cosas que no le deseo ni a mi peor enemigo. Definitivamente y de todo corazón, yo no le deseo ni a mi peor enemigo que se le caiga su taquito. Eso sí que no, con los tacos no, mano. Es momento de que nos comentes y nos compartas, tú que no le deseas ni a tu peor enemigo. No me le cambies, esto es para La Flota, aquí nomás.
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0: otro, aquí no más.
1: Ánimo la flota, ya estamos de regreso, ánimo caray, hoy es un gran día para estar de buenas, para ser felices. Oigan, están escuchando la mejor 100.5, esto que es para la flota. Yo soy su humilde servilleta Pepe Cota, el potro, y oigan, el día de hoy la flota nos dice y comenta cosas que no le deseo ni a mi peor enemigo. Hijo de su, hablando de este tema, me acaba de dar unos toques aquí en la cabina. Y no, en los que está pensando.

carnalito, no, de esos, no. De electricidad, hijo de su, de veras, no. Mientras no nos caiga un rayo, todo está bien. Todo está bien. Cualquier cosa, si me llego a quedar aquí pegado, electrocutado, ahí les encargo que me entierren con mi camisa de las Chivas, por favor. Oigan, esto es para la flota y como siempre, como todos los días, llegó el momento ya tradicional, ¿verdad? Donde viajamos a través de los años, a través del tiempo. Así que juntos bajemos la palanca de esta máquina, este cacharro viejo, que el día de hoy nos hace viajar para recordar una de las canciones que habla sobre el dolor de aceptar una ruptura y fingir ser solo amigos. Es el proceso de intentar olvidar un amor intenso, una situación en la cual seguramente muchos de ustedes han estado, han pasado y han vivido. Esto es el final de nuestra historia a cargo de la arrolladora Banda Limón. Lo escuchas en Palaflota, la máquina del tiempo. Aquí nomás.

0: Con el saludo a su servilleta, el Capi. ¿Qué tal? Buenas tardes, espero que hayan tenido buen provecho. 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

0: 4:42. ¿Y ustedes cómo andan? Yo me encuentro muy bien. Espero que ustedes también estén bien de buenas, disfrutando de la programación musical de la 100.5. Esto que es para la flota. De 4 a 8 de la noche. Oigan, y el día de hoy la flota nos dice y comenta cosas que no le deseo ni a mi peor enemigo. Y sí, los que, bueno, ya tienen años escuchando esta estación sabrán de qué les hablo. Pero cosas que no le deseo ni a mi peor enemigo. Que una señora les robe, que una señora les robe. Déjenme les cuento, déjenme les pongo en contexto porque hay chisme. Hace un par de años estaba yo buscando el sueño que todo adulto quiere cuando empieza a crecer: sacar su casita propia. Ahí estaba yo bien contento, mano, que no sé qué, que no sé cuánto. Y pues iba a hacer una compra a terceros, ¿verdad? Y pues caí con una estafadora, hijo de su Para no hacerles el cuento tan largo, me pidió lo del avalúo, así que mucho ojo a todas esas personas que están en esos trámites y sobre todo son compras a terceros. Sí, te piden un avalúo que se le paga, ¿verdad? Para checar más o menos en cuánto sale la casa. Y bueno, yo pagué ese dinero y me quedé sin dinero y sin casa. Y pues, cosas que no le deseo ni a mi peor enemigo, que no les robe una vieja. O peor aún, que te roben a tu vieja, gordo. Hijo. Eso sí no se le decía ni al peor enemigo, mano. Que te roben una vieja, ok, va, sí está bien, ok, pasable, pero que te roben a tu vieja, hijo. No te pases de lanza, mano. Tenemos comentarios por acá de la flota. Dice por acá: hola, Cota, ¿viste que harán un partido amistoso entre México e Inglaterra? No, mano, no es oficial. O sea, hasta el momento no hay nada oficial que se haya dicho esto. Tengo entendido que pues quedaron como un buen sabor de boca. ¿Quién sabe quién? Porque la neta, yo después de ver ese partido con Inglaterra, yo ya ni quería tocar el tema, gordo. Pero ya que lo pones aquí, no es cierto, no es nada oficial. Se hizo como una propuesta para jugar allá en Wembley, en el estadio de Wembley, pero pues no hay nada oficial. Hasta el momento no hay algún anuncio que corrobore esta información, mano. Así que de momento todo es un fake news. Dice por acá: buenas tardes, ¿podría mandarle un saludo a mi ayudante Julián, que anda fumigando el monte? Qué bueno que anda fumigando el monte y no es al revés, se anda fumigando con el monte, ¿no? Qué bueno, la verdad, que ande tan chambeador. Y escuchando la mejor 100.5 FM de parte de su compañero Jorge. Somos fanáticos de su estación. Pues bueno, ahí saludotes para el buen Jorge, mi Jorgeis, y el buen Julián, que andan en friega loca. Mira nomás, el programa de la gente trabajadora. Qué bonito, qué bonito, Chihuahua. Qué bonito, qué bárbaro. ¡Qué bruto, gordo! Oye, tenemos más comentarios de la flota que nos dice cosas que no le deseo ni a mi peor enemigo.
1: Pepe Cota.
0: ¿Sí, diga?
1: Lo que no se le desea ni a su peor enemigo, que se te caiga el pomo de tequila antes de abrirlo.
0: No.
1: Eso no se desea. No,
0: cállate. Saludos. Cállate, no. Cruz, que se vaya al diablo y venga Jesús. Mira, es más, toco madera, gordo, toco madera, porque mira, te voy a decir algo. Que se te caiga el pomo es de las peores cosas que te puede pasar, porque mira, que para empezar quedas como tonto ante tus amigos. Y ok, ponle, tus amigos ya lo saben, dices tú, ¿no? O sea, ya lo saben, gordo, ya te conocen, no hay que fingir, ya saben de tus capacidades. No, pero luego te ve la gente ajena y lo peor es que nadie se calla. Se cae una caguama, se cae un pomo y todo. ¡Ay! El pentonto. Casi les falta decir a la flota, porque la verdad es que sí da mucho sentimiento ver caer una botella. No, por eso hay flota que de plano, como les decía, ¿no? Conocen a sus cuates, conocen a sus amigos, conocen a sus familiares, y tú sabes a quién de plano no darle esa misión. No, no, el pomo a Roberto porque... Oh, ya ven que tiene las manos de mantequilla. No. Dice, por acá, saludos, Potro. Un abrazo, cosas que no le deseo ni a mi peor enemigo. Que te toque un travesaño. Sí, pues, si le estás echando ganas al partido... Y, o sea, y quieres meter el gol y puro poste, sí está gacho. Sí está gacho. Te entiendo, mano, te entiendo. Dice, hello, Pepe Perro. Mira nomás por alguien que sí se acuerda de cuál es el nuevo alias, Pepe Perro. Dice, cosas que no... cosas que no le desearía ni a mi peor enemigo... Es que vaya a baño ajeno y lo tape o se quede sin papel. No puede ser. No puede ser. Y espérate, que sea en un baño ajeno. Porque si es un baño ajeno cualquiera, un centro comercial, una plaza, una gasolinera, dices tú, pues ahí se los dejo. ¿No? Pero espérate, si es un baño ajeno donde tú tienes que quedar bien, donde, por ejemplo, es la casa de los suegros, hijo, anda sudando la gota gorda. ¿Con qué me limpiaré? Es que los calcetines son nuevos. Pasan muchas ideas por tu mente en ese momento, tú sudando la gota gorda y sentado en el trono de México. ¿Y si les robo un cacho de cortina, creen que se darán cuenta? ¿Será prudente subir el jundillo al lavabo? ¿Y si les robo una hojita a esa planta que está ahí? Hijo, mano, no, la verdad es que es horrible, gordo. La verdad, sí, eso no se le sea ni al peor enemigo. Por muy mendigo o zángano que haya sido, la verdad es que... La verdad es que no, mano. La verdad es que hay muchas cosas que no se le desea ni al peor enemigo, señoras y señores. Y es momento de que ustedes nos compartan eso a través de las líneas telefónicas 2291-00105, 2299-2191 y el WhatsApp activado 2292-65-105. Vámonos con esto que es a cargo de Ricardo Montaner y Edén Muñoz. Se llama Para que seas feliz, aquí nomás.

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1: Y desde las afueras de MBC Radio, aquí se encuentra Capi, amigos. 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Muy buenas tardes. Espero que se les esté pasando muy agradable escuchando Palaflota con el Cota. 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
1: Las 5:01.

0: tarde con 4 minutos. Estamos de vuelta, señoras y señores, en esto que es La Flota, baby. Oigan, el día de hoy La Flota nos dice y comenta, ¿verdad? Cosas que no le deseo ni a mi peor enemigo. Una de las cosas que no le deseo ni a mi peor enemigo es que se ilusione y que no se cumplan sus sueños, sus ilusiones. Esas cosas que lo hacen sentir mejor, pero que solamente es parte de su imaginación. Y es que sí, todos nos hemos ilusionado en algún momento con alguna pareja, con algún trabajo o con algún equipo de fútbol. Hijo, mano. Amigos, callarse el hocico. Eso que no hace mi tía en Navidad. Siempre que la vemos tiene que dar su punto de vista. Callarse el hocico, eso que algunos políticos tendrían que hacer. Callarse el hocico, eso que hubiera hecho Pedrito Sola antes de escupir el veneno que escupió en su programa. Callarse el hocico, cosa que tendría que hacer el cantante de Maná. Sí, Fer, que nuevamente salió a dar otro mensaje. Seguramente usted se ha de acordar que en este programa hablamos sobre pues el reto que lanzó Fer de Maná al cantante de Oasis, o como le dice mi amigo, el que estudió en escuela particular, Oasis, güey. Pues bueno, recordemos que pues él dijo que México iba a ganar y que no manches, güey, que cómo iba a quedar el resultado que le daba el gane a Inglaterra. Pues bueno, nuevamente Fer de Maná salió a decir que su predicción no era la correcta. ¡Cállate! Como quiera perdimos, Fer. Cállate, porfa.
1: ¿No que 5-0, güey? Ja, ja, ja, papá. 5 minutos más y los hacemos pomada.
0: Hoy.
1: Pomada. Respeto, México. En buena onda, ¿no? Chido. Les mando un abrazo a todos los ingleses, pero si se los estaba cargando al último, los 20 minutos, la...
0: Oye, sí.
1: Birch.
0: No. Tremendo, sí, Fer. Seguramente sí. Yo creo que todos vimos ese partido y sabemos que justamente no fue así. Básicamente, Fer se quedó con la estaca adentro, con el coraje, y pues salió a decir es, no manches, güey, no que cinco. De todos modos nos ganaron, Fernando. Fernando de Maná, de todos modos nos ganaron, ¿sí? De todos modos nos sumieron. Es como el niño cuando se peleaba que dice, sí, pues nos peleamos, pero no se fue limpio. Se llevó mi sangre en sus puños. ¡Cállate, Fernando! No manches, mano, de verdad. Cállate, Fernando de Maná, por favor. Oiga, vámonos con más música. Y no me le cambie. El día de hoy, cosas que no le recomiendo y no le deseo. Más bien a mi peor enemigo, aquí nomás.

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0: Es correcto, estamos de vuelta en Palaflota, el único programa que le pide la carrera fiada a los taxistas. Señoras y señores, estamos de regreso. Oigan, sí habrá. O sea, digo, no que sea un cliente frecuente, pero sí habrá esas personas que... Oiga, jefe, ¿me puede fiar la carrera? ¿Será que sí o soy el único, oye? Estamos de vuelta a las 5:25. Oigan, el día de hoy la flota nos dice y comenta cosas que no le deseo ni a mi peor enemigo. Hay muchas cosas que no le deseo a mi peor enemigo. Y fíjate, una de esas, mano, puede ser el que no le quede la ropa que compró para un evento especial. ¿Sí? ¿Ya es que pasa? No sé si a ustedes les ha sucedido de esas veces que dices, pero ¿cómo? Si me acabo de comprar ese pantalón hace 2 semanas. Sí, gordo, pero esas 2 semanas le metiste como si no hubiera mañana. Eso sí, no se lo deseo ni a mi peor enemigo. Que tengas un ovni listo ya para un evento, ya lo tienes programado, lo tienes planchadito, lo tienes colgado y a la hora, ¡pum! Botonazo. No puede ser. No puede ser. Cosas que no le deseo ni a mi peor enemigo. Que salgas bien vestido y te zurre un pájaro, gordo. Y es que, a ver, mucha flota dice, no, es de suerte, te va a caer dinero. Sí, pero ¿y mientras cómo me quito esta mancha? Tenemos comentarios por acá de la flota. Dice... ¿Qué? ¿Por qué? O sea, ya empezamos con el clasismo juvenil, pero... Dice por acá mi carnalito. ¿Quién sabe por qué? Cosas que no le deseo ni a mi peor enemigo. Tener un vecino chilango, canal. ¡Ahora! ¡O sea! ¿Y ahora por qué dices eso, güey? ¿Pero por qué dices eso, valedor? La neta no entiendo por qué dices eso, carnal. A ver, mándanos un audio explicando por qué mi tío, mi todo tibio. Que viene a gratis, dice por acá, tener un vecino chilango, pues ¿qué tiene? ¿Qué tiene de malo o qué tú? Oye, tenemos audio, a ver qué dice la flota.
1: Hola, potro, bonita tarde.
0: Hola, hola.
1: Cosas que no le deseo ni a mi peor enemigo. Ay, que se entere que su pareja lo engaña con su mejor amigo o amiga.
0: ¿Qué? Espérate, pues es que con esos amigos, ¿para qué quiero enemigos tú? Es que mira, les voy a decir algo. A veces ustedes tienen la culpa. Ay, sí. Bienvenidos al programa más machista del... No, espérate, déjame te explico por qué. Es que tal vez, a lo mejor, tú eras una chica compartida con la que dices que según era tu mejor amiga, que ya vimos que no era la mejor bajadora de novios, ¿no? Pero a lo mejor tú tuviste la culpa desde que te llevabas con ella, desde antes. Esto viene desde antes. Mira, es que si tú, por ejemplo, llevas una torta y dices, ay, amiga, tómate

0: comparto, ok, ¿no? Pero si todos los días llevas algo de comer, que unas papitas, que unas galletas o algo, y todos los días dices, te comparto, claro que en el subconsciente, así funciona esto, ¿eh? No, o sea, la verdad, lo que les estoy dando es información muy valiosa, pero en el subconsciente ella crea un reflejo en automático que dice, lo que se está comiendo mi amiga, yo también me lo quiero. Yo también me lo quiero comer. Ya se me antojó. Oye, pero a ver, cuéntanos más a detalle. ¿Te pasó? ¿O nada más estás lanzando este ejemplo nada más porque sí? A ver, cuéntanos bien el chisme, oye.
1: Ay, así, o sea, también cosas que no se le dicen a tu peor enemigo es que te robe dinero tu novio.
0: No, comadre, no, ya es un libro. Ya es un libro. No. A ver, espérate, te la bajó tu mejor amiga y todavía te roba el güey. Hijo de Chihuahua, pues ¿cómo le hacemos aquí? No, que pase el desgraciado. Oye. Esto ya se va a convertir en el potro en América, oye. Caso entrecerrado, se va a volver esto. A ver, mándanos, cuéntanos bien cómo estuvo la cosa, corazón. ¿Cómo te diste cuenta que te estaban poniendo los cuernos? ¿Y cómo fue que te enteraste que pues la persona en que más confiaba resultó ser una rata asquerosa de alcantarilla, come cuando hay, pobre asqueroso? ¡Me estás oyendo, inútil! Dice por acá... ¿Amistoso? ¿Ya les gustó el sufrimiento ajeno a los malditos ingleses? Sí, no. No, yo creo que mejor no. Mira, no hay nada oficial y ojalá así se quede, gordo, porque... Sí, está gacho, oigan. Vámonos a un breve corte comercial y regresamos con más de Pa' la Flota. El día de hoy, la flota nos dice y comenta cosas que no le deseo ni a mi peor enemigo: tener diarrea y gripa al mismo tiempo. Ahí te encargo. No me le cambies, aquí nomás.
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2: Para que ya no duela, cargo de duelo, sonando en la 100.5, la mejor FM. Oigan, familia, recuerden que es muy importante que nos sigan en las redes sociales para que puedan estar al tanto de todas las noticias que están circulando alrededor de pues tus artistas favoritos, ¿verdad? 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Familia y amigos, el día de hoy la flota nos dice y comenta esas cosas que no le deseo ni a mi peor enemigo. Fíjate, una de las cosas que no le deseo ni a mi peor enemigo es que vaya a comer a un restaurante y luego le den ganas de ir al baño. Corta la inspiración y se me hace un desperdicio, manos. La verdad es que si luego vas al sanitario después de comer, es como dinero tirado a la basura. Que bueno, a final de cuentas, lo tienes que hacer, pero mínimo retén tantito los tacos, ahí te encargo, oye. Dice por acá, saludos, Potro, aquí el taxi.
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2: Dice, vamos en familia a la clausura de mi sobrina, Kiara. ¿Y Kiara? ¿Va a bailar o va a cantar, va a recitar un poema? Kiara, tu sobrina, mano. Oye, muchas felicidades a todos los nenes que están saliendo, que del kinder, que de la primaria. Felicidades a todos ellos que están en la clausura ahí, que el baile, que el vals, que la comidita, que el banquete, que esto, que el otro. Oye, no. Qué bonito, mano, la verdad, ese momento, ¿no? Donde bailabas ahí en la clausura ahí con es que hay lugares donde, pues, más que vestir elegante, parece como que te disfrazan, ¿no? Y en mi caso recuerdo que la maestra tenía muy mal gusto, pero muy malísimo gusto. Hombre, tú allá andábamos pareciendo meseros del café este. Hijo, mano, la verdad, no, hombre. Oye, tenemos más comentarios por acá de la flota que nos dice cosas que no le deseo ni a mi peor enemigo. Dice por acá, jaja, mi potro, para mí que eso te pasó a ti, jaja, tu cara lo dijo todo. Saludos, mi potro, aquí escuchándote. Saludos a Noemí, preciosa, gracias por estar en sintonía, como siempre. Un abrazote para ti y un besote allá hasta Soledad de Doblado. A ver cuándo nos visitas por acá. Aquí estaría buenísimo que verte otra vez. Tenemos audio, a ver qué dice la flota de este lado. Cosas que no le deseo ni a mi peor enemigo.
4: Ah, ¿qué pasó? Potro. Buenas, ya, buenas. Olvídate que eso ya es el pasado. Ya, por favor.
2: Ahí está. Otra vez, una vez más, no sé de qué habla el señor, pero... pero bueno, es un buen consejo. Hay que olvidar el pasado y disfrutar del presente, y sobre todo disfrutar de la música que tenemos aquí nomás.

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